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127 grados en Villarreal. Acaba de llegar a casa de juerga y de que está en la piscina. 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

relaja. Esto de peticiones de canciones es como todos los días. Aquí no se ha ido nadie de vacaciones. O los que se han ido siguen madrugando igual, cosa que me preocupa. Toda la vida currando para levantarte a la misma hora cuando te jubilas. Vaya

Esta me la han pedido. Digo, ¡ay, cómo me gusta! ¡Cómo me gusta! ¡Oh, qué sensualidad! Charlene se llama ella. Charlene.

versión más, lo mismo son repetidas, no lo sé. Pero es que le gusta tanto. A ver, esta. ¿Es igual o no? Sí, esta es la misma. ¿Y esta?

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1: Pégate, pégate, qué despertar. Qué despertar, por Dios. 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

Bueno, voy a ir bajando ya. Ya tengo más o menos todas colocadas. Estoy ya a las 12 de la noche. Aquí, mira, el primero, Vicente, Medina del Campo, Valladolid. Y no me pide canción. Me escribió el primero de las 12, pero no ha pedido canción. Que sí me ha pedido el Javi, que me pidió Pale Shelter de los Tear for Fears, que puse la primera hoy. Ana María de Calafell, Barcelona, algo de Bruce Springsteen. Algo de Bruce Springsteen. Aunque no lo escriba bien, muy bien lo ha escrito, coño, ¿te entendió? Luisito, buenos días. Mira, Mar, me pedía el tranquilo majete, mi amiga Mar, que le han comprado una silla. Y va a 200 por hora. Ponte un casco, ponte un casco. Inma en el Gin Albacete, muy buenos días. Tienes que ponerme Hungry Eyes. El Hungry Eyes que conozco es el de Eric Carmen. Y eso es un baladón de apretar, Inma. No puedo por eso a las 6 de la mañana. Me se mueren todos, ¿eh? Me se mueren todos a la... Si lo pongo ahora, lo pongo en un rato, a las 7 y algo. Pedro está en Zaragoza. Y José Miguel en Elche me pide una canción que ni conozco ni tengo, tío. Una canción de 24/7 que se llama...

igual y tampoco la siguiente. Hola, José Ramón. Vaya paliza que se dan todos los días, Paqui y José Ramón. Hoy han debido cerrar el bar a las 2:30, o sí, porque han llegado a casa a las 3 y algo.

0: 8.
1: A ver, espérate a ver si puedo solucionarlo.
2: A ver, ¿se me escucha ahora mejor?
0: Perfectamente, perfectamente. ¿Qué tal? ¿Por dónde vas?
1: Por Bruselas.
0: ¿Por Bruselas ya?
1: Joder, ya, estamos
0: en Bruselas. Sí que has corrido esta noche. Bueno, sí, cuatro horitas te has metido de París a Bruselas.
1: Claro.
0: Ajá. ¿Y a dónde vas? ¿Cuál es el destino final?
1: Voy a Gouda, en los Países Bajos.
0: ¿Y ahí qué es lo que llevas?
1: Aquí le llevo extensoil, que esto es para hacer asfalto. Ahora en verano hace falta hacer mucho asfalto y becas cisternas para arriba.
0: ¡Anda! ¿Y desde dónde has salido con el... ¿Dónde has cargado eso?
1: Esto lo cargué en San Roque el viernes. Ya me fui para
0: ¿En San Roque, en Cádiz?
1: Sí.
0: O sea, vas con una cisterna de San Roque hasta los Países Bajos, hasta Holanda.
1: Vaya.
0: ¡Ah, hostia puta! ¿Y no tienen ellos eso de esto más cerca allí o qué?
1: Cada refinería se dedica a un producto. Luego nosotros aquí en los Países Bajos o en Bélgica cargamos otros productos que no se producen en España. Eso, para no hacerse la competencia uno a otro, cada refinería se dedica a unas cosas y ya está.
0: Yo desde que descubrí, había una fábrica de hielo muy grande en España, vamos, al lado de mi pueblo, en Ávila. Y van y camiones a Italia, vienen para Italia a coger el hielo aquí, digo, ya sí que no entiendo nada. O sea, no me vas a ir los números si me pongo a hacer. ¿Compensa ir de Italia a Ávila a comprar hielo y volvértela a llevar? Cosas más raras, ¿no? Pero bueno.
1: Será por aprovechar el viaje, por no irse de vacío.
0: Ya, pero se deben ser camiones de esos congeladores y porque no va
1: a... Sí, claro, frigorífico, que eso come gasoil a punta pala.
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0: ¡Hombre, José Antonio!
1: ¡Buenos días!
0: ¿Qué pasa, tocayo? No me jodas que te he despertado.
1: Pues casi que no, ¿eh?
0: Ah, no, ¿a qué hora te has levantado hoy?
1: 3:30.
0: ¿Tres y media?
1: ¿Y media?
0: ¿A qué te dedicas tú?
1: A vender flores.
0: ¿A, perdón?
1: A vender flores.
0: ¿A vender flores?
1: ¿En serio? Sí.
0: Ay, ¡qué bueno! ¿Y tienes, te mueves mucho o no?
1: Bueno, pues sí, hay eventos y bodas, uniones y demás, y se va vendiendo.
0: ¿A que eso lo hace la floristería o lo haces tú también, directamente?
1: No. Ya me llega con dejar la flor en la floristería.
0: Vale,
1: no
0: vale.
1: No me pidas
0: vale.
1: más.
0: ¿Y ahora por la mañana qué haces? ¿Ya estás repartiendo o qué?
1: Sí, ya estoy. Soy de Pontevedra y ya estoy en Orense.
0: ¿En Orense? Hoy te toca.
1: Sí.
0: Oye, que me dice tu cuñado que qué pena, dice, cumple 50 años y ya que es mayor compara conmigo.
1: Bueno, ahí estamos los dos, ahí estamos.
0: ¿Lo vas a celebrar ahí o qué?
1: Bueno, algo se hará.
0: Pues
1: algo se hará, no sé, allá para agosto cuando estén aquí todos. Toda la familia y amigos, habrá alguna fiestita, claro que sí.
0: Una fecha bonita, claro, 50 sí. años, sí señor, tío. Cuídate. Uf, mucho, José Antonio.
1: La vuelta al jamón,
0: encantadísimo de hablar contigo. Que tengas el mejor día de tu vida, cuídate.
1: Igualmente, te vimos en Orense, no sé si te contó mi cuñado.
0: ¿En dónde?
1: En Orense.
0: Ah, ¿estuviste en Orense el otro día?
1: Sí, claro.
0: ¿Te gustó?
1: Claro.
0: ¿Te pasaste bien?
1: Hombre,
0: ay,
1: quiero ver la segunda parte.
0: ¡Qué alegría, tío! ¡Un abrazo!

0: día.
1: Hola, Laurita, ¿cómo estás?
0: ¿Qué pasa? Ahí estamos.
1: Uy, uy, uy, tiene un tonito de voz así como un poquillo dormía. No, como siempre.
0: No, ¿no? Dormía, no estoy. ¿No? ¿Qué va?
1: ¿Sabes quién está? ¿Sabes quién está muy contenta?
0: ¿Qué?
1: Tu amiga Sarita.
0: ¿Por qué?
1: Porque me ha escrito, me mandó una foto muy cachonda, muy simpática, así como es ella, con una cara así de vacilar. Y le ha llamado y no me ha cogido. Y la vuelta a llamar y me pone, que no puedo, para una vez que no puedo, déjame que sea lo mío.
0: ¿Qué dice?
1: Sí, sí, sí, sí. Y que aquí estoy con un maromo, dice. ¡Oh! ¡Qué alegría! ¡Qué alegría!
0: Podría compartirlo con nosotros.
1: ¿Ya la compartió conmigo? Claro. Me ha hablado durante el acto.
0: No creo, ¿no?
1: No sé cómo lo habrá hecho. Le he dicho, para un momento, que tengo que escribir aquí un amigo, me está volviendo loca, que es capaz de tirarse hasta las 9 de la mañana y marcando el número. Así que
0: no
1: voy a...
0: Pues no son horas ahora, no son horas.
1: Depende, aquí hay mucho, cuando hay mucho hambre, a cualquier hora es buena, Laura. ¿A ti no te ha pasado eso? Que son las 4 de la mañana y te tomo una galleta de perro, aunque sea del hambre que tienes. Dime que no te ha pasado, mentirosa. Claro. O cualquier boca que encuentres, cualquier trozo de pan, cualquier cosa que encuentres en la nevera. Eso que tienes un hambre a las 4 de la mañana, a las 5 cuando llegas. Buah. Anda que no te habrás comido cosas malas tú alguna vez.
0: Es verdad.
1: Ahora no, porque ya eres una mujer mayor, responsable, en seria. Entonces, claro, tú ya llevas unos horarios ahí coordinados y pero ¿cómo? No todo el mundo,
0: pero en una galleta de perro no me comí yo nunca, ¿eh?
1: Pues yo me comí varias. Hay unas que sale un perro grande y uno pequeño en la caja, están cojonudas, ¿eh?
0: ¿Sí? Sí, los huesitos. ¿Y tienen sabor a galleta?
1: A nada, una mierda, no saben a nada, pero bueno.
0: ¡Qué asco! Por eso te digo.
1: Insisto, qué mal educada estás, qué mal educada. Anda, ¿tú no te has comido chicles con tierra?
0: A lo mejor alguno, creo que no recuerdo.

0: Joder, pues no me comí yo. Pero, además, por mucho que lo lavaba, seguía teniendo tierra. O sea, aquello.
1: Yo tenía una amiga que se comía las hormigas. Qué asco.
0: Eso no lo comí yo.
1: Y todas las demás le mirábamos cómo se la comía. Con la arena y todo. A mi amiga cómo se comía las hormigas.
0: No, pues que yo, pero yo los chiles con tierra. Le pasa como las almejas, siempre te queda algo de tierrecilla, siempre.
1: O sea... No, eso no es verdad. Es que tú no te la has comido bien, una almeja bien buena. Se le ha dicho sin arena.
0: Ay. Me queda, no tengo palabras. Ya. No tengo palabras. Claro, lo dices por la época, ¿no? Que es difícil ahora que no tenga algo de arena. En diciembre, lo raro es que te la encuentres con la arena. Pero ahora, claro, normal. No,
1: hay almejas que no se pueden comer todos los meses, dicen.
0: ¿No?
1: Las coquinas, por ejemplo. No se puede comer los meses que tengan R. Dicen. No sé por qué.
0: Pues toda la vida se ha escuchado que el marisco se come los meses con un R. El marisco.
1: No.
0: Bueno. El marisco, bueno, el centollo, la cigala, todo eso, el percebe, el mejillón, todo eso se come los meses.
1: Ah, bueno, yo digo las coquinas, yo qué sé, eso dice.
0: Y la coquina que es una almeja, ¿no?
1: No sabía. Es una almeja.
0: Es de la familia de las almejas. O sea, hay varios tipos de almejas.
1: Almeja finita. Sí, claro, muchísima.
0: Anda.
1: Mira. Esa es una almeja larguita y finita. Ajá. Con la cáscara finita.
0: Voy a preguntarle luego al Juan Carlos. Pues.
1: Es que hay un montón de tipos de almejas. Hay con cáscara gorda. Y con cáscara finita, más chiquitita. Más grande. Juan Carlos, capaz que no sepa de muchas almejas porque
0: es
1: de interior.
0: El mar de monte, sí, es el.
1: No, es el de interior, de caballo y eso. Y de todo.
0: No, de caballo, fíjate. Por cierto, va la patilla hoy, ya tiene que estar por ahí, va, se ha caído un carro de. Pues luego se va al Rocío directamente, con el tomato. Dos caballos lleva.
1: Le he hecho un croquis de los sitios donde tiene que ir y no perdérselo, y me ha dicho que me he pasado.
0: ¿Cómo que te has pasado de qué?
1: De tanto sitio que le he puesto, que no le da tiempo.
0: ¿Y qué le has recomendado? ¿Qué le has recomendado?
1: Bueno, pues Bolonia, para...
0: Bolonia, qué bonito Bolonia, ¿eh? Oh, bueno, bonito, porque le gusta.
1: Bolonia, en muy
0: foto,
1: bonito.
0: Sí, es de las playas más bonitas que he visto en mi vida. En foto, muy bonita. Pero es que ahí...
1: Tiene una duna de un montón de metros que puedes subir, sí, tú andando.
0: Es verdad. Yo la conozco, esa duna. Y luego tiene...
1: ¿Te tiraste para abajo?
0: Me tiré de cabeza. y luego tiene lo más que más mola de a todos los que soy de allí, de Bolonia, es que son 6 kilómetros hasta el vaso de agua más cercano. O sea,
1: eso también.
0: ¿Qué les cuesta poner aquí un chiringuito con un cablecito de luz para chufar una nevera, joder, o algo? Nada. No, es que es como salvaje esto, un salvaje. Madre que los parió a los salvajes. Pues yo fui ya no volví.
1: Fuiste a las ruinas romanas.
0: Sí, ahí, claro, sí, están ahí.
1: Ahí sí hay agua.
0: Y digo, aquí no dan cerveza, boquerones, vinagre, alioli... Algo
1: que se está. Aliolino que se pone mal con el calor.
0: Bueno, si no se come, si no está bien hecho, pero si te lo ponen. A ti te ponen unas patadas de hielo, pues como la carita de perro, igual. O sea, tú te pones en Bolonia. Por mucho que la quieran salvaje, es que la queremos salvaje. Te ponen un grifo de cerveza, eso que rezuma, pues está frío, frío de cojones.
1: De Cruzcampo.
0: A menos 3, no, Cruzcampo no. Pero bueno, es lo mismo. A menos 3, la cerveza hay que beberla a menos 3, menos 4 grados. 3 bajo 0, 4 bajo 0. Con unas patatas aliolis recién hechas. Oh. Yo cuando voy a mi pueblo, me llama una chica que está de cocinar en un bar. Me dice, salen en 5 minutos. Digo, vale, las primeras para mí siempre. Qué raciones de alioli. Vale.
1: Qué bueno.
0: Sí. Como las almejas con tierra, igual.
1: Las almejas con tierra no es agradable.
0: No. Pero hay veces que como la galleta de perro, o sea, está la vida para sacarle pegas. Luego, le sacas un defecto y dice que pues jódete, que me la llevo.
1: Y se lleva.
0: Con la tierra y todo. Así estamos.
1: Pues sí.
0: ¿Qué tal los niños? ¿Qué tal tus niños? ¿Cómo están los niños?
1: Ojo, los niños. Tengo un disgusto.
0: ¿Qué te ha pasado?
1: Están haciendo el Camino de Santiago.
0: ¿Con el guindi?
1: No, con su puñetero padre. Y se los va a cargar.
0: ¿Te va a cargar los niños?
1: La he metido ayer una etapa de 36 kilómetros. 12 horas andando, mis niños, los pobres. Yo no sé, todavía no se han levantado.
0: Escucha, esto es lo primero que va a buscar hoy un juzgado, ¿eh?
1: Esto yo he soñado hoy.
0: Van a buscar un juzgado diciendo, venimos a divorciarnos de este señor, ¿eh? Como dice mi madre, también nosotros, ¿eh?
1: Yo he soñado que mi hijo hacía una videollamada y estaba llorando en la cama sentado.
0: ¿Quién?
1: Mi hijo, sí. Que lo he soñado, sí. Que estaba sentado en la cama llorando, que no se quería levantar.
0: Ya verá el niño cuando empiece, mamá, ven a buscarme, mamá. Claro que de 30, que somos jovencillos para eso. Hay que estar muy preparado para hacer una etapa de 30
1: kilómetros.
0: Claro,
1: pobrecito, y sobre todo si están hoy en Redondela.
0: De todas maneras, en Redondela es, sí, el aeropuerto de Vigo, vamos, en un pueblecito al lado de Vigo. Pero escúchame, tiene mucho delito, Vitini. Tiene mucho delito, llámame y les mando a Angonga.
1: Pero si yo se lo dije al Pablo, y ayer también se lo recordé, dije, te dije lo de mi amigo, que tenía un amigo... Que te hacía la foto y no hacía falta que andara tanto.
0: Nada, él me le lleva al bar, que así con... ¿Qué te gusta? Pues esto. Y ahí ya le tiene bien como un señor y un hotel de puta madre. Y luego hace las fotitos esas que sabes que tiene los cromas ahí, como, pues lleno de mierda, lloviendo, de barro, lo que toque, lo que quiera.
1: Le dije que tenía la Play y todo, ¿no? Supongo.
0: La Play, claro. Y la tele grande. Esto es un Camino de Santiago en condiciones, ¿no? Ahí te crees tú que el 90% de los que dicen que hacer el camino es una mierda. Con cara de dar servicio a todos. Y les ponen los sellos.
1: Claro.
0: Para que cuando lleguen, tú imaginas de un niño que venga y dice, mamá, toma, 136 sellos tengo. He pasado por 136 posadas. Y no que lo mismo le están durmiendo en ahí, que oliendo a mierda. ¡Boh, madre mía! Y con lo fina que tú eres, ¿cómo consientes eso?
1: No, yo la verdad es que me he enterado a lo justo. Dice, no, que nos vamos a ir la semana que viene a hacer camino.
0: ¿Tú no? ¿Y no te han invitado a ti? Claro, habrá dicho, esta no tiene remedio. Esta ya no. esta aunque.
1: Pero eso, pero que se va para quitarte los pecados.
0: No tengo ni idea, yo es que no lo he hecho nunca. Pero vamos.
1: Yo no creo, ¿no? Pero... Es que mis hijos no tienen pecados todavía.
0: Madre, quita. Quita, que tú a sus años ya tienes alguno. O sea, no sé, pero vamos, que meterle, pues, que no, pues, estás seguro, 30 y pico kilómetros han metido, son mucho, ¿eh?
1: Pobrecito, no sé si podrán andar hoy, ¿eh?
0: ¿Eh? Yo tengo amigos que los han ingresado 3 o 4 veces en una clínica por hacer la mitad de kilómetros, ¿eh? O sea...
1: Hombre, es que yo no he hecho eso en mi vida. Es como de ir andando desde donde yo vivo a Jerez de la Frontera.
0: Fíjate.
1: Andando.
0: ¡Poh! No hay uno en toda la provincia de Cádiz que haya hecho eso andando. Ni uno. Desde el tiempo de Maricastaña, desde que estaban los romanos allí, desde que Bolonia era aquello, era un mercado, un centro comercial, con los romanos, que lo tenían allí las tiendas y eso.
1: Ay, pobrecito. Pues mira, estoy...
0: ¿Y no te han escrito todavía?
1: Desde ayer a las 8 de la tarde no sé nada.
0: Joder. Ahora, poco gasto van a hacer, ¿eh? No están ni para cenar eso, ¿eh? Tu ex se ahorró hasta la cena, ¿eh?
1: Eso es por ahorrarse un día de lo que sea. Esto nos va a cargar, pobrecito.
0: Qué pena, te los va a devolver picados ya, directamente para... Madre mía... ¡Qué paliza!
1: He mirado y estoy a 680 y tantos kilómetros. Eso yo en...
0: ¿Qué quieres, hacerlo andando también tú?
1: No, voy a buscarlo.
0: ¡Ay! Échale huevos y vete con tu madre a buscarlo, hombre.
1: no, porque mi padre lo mata directamente allí.
0: Qué putada, qué putada, pobrecillos. Y escucha, y no tienen, voy a llamar a Conca, hombre, y no tienen uno en Conca, y las mochilas no las llevan ellos, claro.
1: La mochila la llevan encima.
0: Pues si ya no hay de eso, ya no, que nadie lleva la mochila. En cada albergue de esos, en cada posada, en cada hotel, hay 20 empresas, 20 que te llevan la mochila al siguiente sitio donde vas.
1: Ay, pobrecito, es que yo no sé si eso se lo puedo yo contratar desde aquí.
0: Pero a ellos, al padre no, ¿eh?
1: No, al padre no.
0: Sí, aunque, padre no. Aunque si fuera buen padre, tendría que llevar las mochilas de los niños también, él.
1: Pero si lleva, Alejandra lleva una mochila que la he visto de perfil y digo, Alejandra, te va a doler los hombros. Claro, ay, que lleva.
0: Una señorita que ya tiene 18 años, imagínate lo que tiene ahí, pues lo que llevarías tú.
1: Yo
0: te imagino a ti pues con una maleta de esas grandes, diciendo sí, una.
1: No, yo es que no voy directamente.
0: Nada. ¿Qué se te ha perdido a ti en el Camino de Santiago, Laura?
1: Ahora mismo no me ha llamado a mí todavía la llamada del camino.
0: No, es que no. No sé, no sé. Todo está muy sobrevalorado, ¿eh? O sea, tú te vas a por aventura, yo qué sé, o a Isla Mágica, algún sitio de esos, pero bueno. Oye, pues nada, pues cuando sepas algo de ellos, escríbeme por lo menos para ver si se han recuperado o los han ingresado o algo.
1: A ver si dan señales de vida.
0: Cuídate mucho, anda.
1: Un besito.
0: Adiós, hasta luego.
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el mensaje que tengo yo aquí ahora. A ver cómo salgo de esta. Madre mía de mi vida, que no tenéis cabeza alguno, alguna no tiene cabeza. Me da, tengo que llamar a su marido que está haciendo una ruta en bici con su hijo. No tengo el nombre del marido, no sé dónde está haciendo la ruta, no sé nada. Sé que ella se llama Lorena. Lorena, si me estás escuchando, tía. Y encima no me lo coge. Claro, si va en bici, esto no es como ir en coche. Si vas en bici no te dejan, no se puede, ¿no? Supongo que te sancionan, ¿no? Pues a la de una que no, a la de dos que no, a la de tres que no. Lorena lo ha intentado, fíjate el problemón que tenía yo si coge el teléfono, ¿cómo le llamo? Si no me has puesto ni el no.

0: buenos días.
1: ¡Ay, qué alegría, por Dios! Por fin, después de tantos años, te pillo en el acto. ¡Ay, qué alegría! ¡Qué alegría! No. Se lo he contado a tus amigas y todas llamadas amigas tuyas diciendo: ¿a que no sabéis a quién he interrumpido? Yo, pobrecilla, a mi amiga Sarita.
0: No. Ojalá me hubieras interrumpido.
1: ¿No? Pues si me has puesto dos veces. No puedo, no puedo.
0: Claro, pero porque...
1: Estamos en ello, estamos en ello.
0: Te he dicho, espera, espera. No, estaba en el trabajo y no podía.
1: Madre mía.
0: ¿Qué pasa? ¿Qué tal?
1: Pues nada mal, nada mal. Estaba muy bien, muy animado, con la sonrisa permanente, diciendo, por fin mi amiga Sarita disfruta de la vida. Es que se iba a morir entera, o sea, una cosa... Pero bueno.
0: Sí, claro, a mí me engendró una paloma en su día.
1: Bueno, ¿qué tal el verano? ¿Cuándo te vas de vacaciones?
0: Bueno, me voy el domingo.
1: ¿El próximo?
0: Este domingo me voy.
1: ¿Qué paradas haces? ¿Dónde vas?
0: Nada, me voy al pueblo de mi amiga, donde todos los años...
1: ¿Al pueblo de tu amiga es el pueblo de tu ex?
0: Sí, oye, ¿cómo te acuerdas? Me voy a castigar.
1: Es que no todas van a celebrar la fiesta, o sea, no todas van a celebrar la fiesta del pueblo de su ex. Dice, me lo pasé tan bien, que ¿por qué tengo que renunciar yo a esto?
0: Las fiestas son en agosto, pero no, esta vez me voy una semana. Ya le he dicho a mi hígado, ten cuidado, tranquilo, no te me aceleres.
1: Oh. Encima no, vamos a que te ponga las copas, no ponerlas tú. Encima.
0: Hombre, ya te digo, y en copa de balón con mucho hielo.
1: ¿Y dónde está el pueblo ese? ¿Dónde es?
0: En Toledo. El último, Valdeverdeja se llama el pueblo.
1: ¿Valdeverdeja? ¿Dónde está? ¿Pero lindando con qué? ¿O dónde? ¿Cerca de qué?
0: Puente del Arzobispo.
1: ¿Dónde está el Corte Inglés más cercano que yo conozca?
0: Talavera de la Reina.
1: Pues sí, sí, sí, sí.
0: Vale. Ahí está el Corte Inglés más cercano.
1: Vale, ¿y está cerca del pueblo este? ¿Talavera?
0: Sí, a 40 kilómetros, sí, hostia, más o menos.
1: Pues para ir andando tampoco está, pero bueno.
0: No, en motonabo vamos, José.
1: Bueno. Y está ahí una semanita en casa de tu amiga, ¿no?
0: Sí, nos vamos ahí a cuidarnos y a querernos.
1: Qué bien. ¿Y luego tienes guardado algún viaje más o no?
0: Sí, a Málaga.
1: ¿Málaga
0: nos
1: dónde?
0: Vamos a Málaga, a la feria de Málaga en agosto.
1: ¿A la feria en agosto, 15? Oh, sí. La feria es buena también, es famosa,
0: es
1: ¿eh?
0: Sí, sí, pues no la conozco, pero le he dicho a mis hijos.
1: Pues dice que es
0: lo
1: buenísimo.
0: Lo mismo le he dicho yo, pero la quiero vivir de día, porque la noche luego ya me castiga mucho y me salen arrugas. Entonces les he dicho a mis hijos, a lo mejor me traigo un malaguita o un negrito, pero no chiquitito, uno que le llaméis papá. Se descojonamos. No, nos vamos ahí a pasarlo bien.
1: Allí te lo va a pasar muy bien.
0: No he estado nunca, dice que me había gastado y dice que es la leche.
1: Una feria muy potente, muy divertida, muy limpia, muy bien, te va a gustar mucho.
0: Sí, pero sí. Muy de beber, ¿no? Como yo digo.
1: Pues no creo que, no recuerdo que se diera que bebiera la gente ahí, ¿eh?
0: ¿No?
1: No, yo creo que todo muy de agua mineral y...
0: Sí, vale, algún
1: rebujito light, algún gin tonic sin alcohol.
0: El rebujito que es el spray este que se echa nada con el vino.
1: Eso es.
0: Guau, con ese me pillé yo una castaña, que flipas.
1: Así, pues no, ahora es un light, ya no. ¿Qué? Ya tiene alcohol.
0: Pero me la pillé la gente, no te digo ahora allí, entonces.
1: Es que no es lo mismo, mal.
0: Hombre,
1: ahí,
0: por eso.
1: El olor a mar que está ahí pegadito a la feria, guau, qué gusto.
0: Ya te digo, vamos, que seis veces hay que ir a la playa, ¿no?
1: Sí, perfecto. Está guapísima la foto, me ha encantado la foto que me han mandado.
0: Un besote.
1: Un beso, guapa.
0: Adiós. ¡Oh!

0: ¿Con quién tengo el gusto de hablar?
1: Pues con Francisco Bravo.
0: Joder, Francisco, es que no sé ni dónde está, ni sé tu nombre, nada más que sé que tu mujer se llama Lorena, que te quiere un huevo, que es lo más maravilloso que le ha pasado en su vida, y que has secuestrado a su hijo para irnos en una ruta en bici, ¿no?
1: Sí, sí, estamos... bueno...
0: ¿De dónde eres? Por cierto, tampoco me ha dicho, es que no me ha dicho nada, no sé si es que no sabes.
1: Yo soy de un pueblo de Sevilla que se llama Araal.
0: Araal, sí, hombre, lo conozco. Sí, ¿Pero vives en Araal?
1: No vivo en Araal, vivo en Torrevieja porque soy profesor, aprobé en el 2001 unas oposiciones en la Comunidad Valenciana y vivo allí.
0: Ajá. ¿Oposiciones a qué?
1: Soy profesor de tecnología de secundaria.
0: Mira qué bien. ¿Y ahí conociste a tu mujer en Torrevieja?
1: Ahí conocí a mi mujer en Torrevieja y ahí tuvimos los dos niños.
0: ¿Qué años tienen los niños ya?
1: Pues bueno, uno ya tiene 19 y el otro 16.
0: Ay, bueno, mira qué bueno. Los dos chicos, ¿no?
1: Los dos chicos, sí.
0: Vale. ¿Y ahora te has ido con uno de ellos a hacer una ruta hasta Sevilla desde Torrevieja?
1: Sí, es que veníamos porque él es muy deportista y tal. Y bueno, y dijimos, vamos a ver si algún año podríamos llegar hasta Araal en bicicleta. Lo conseguiríamos, venga, vamos.
0: Qué bueno.
1: Era pequeño todavía y hasta que el año pasado, que ya tiene 15 años, le digo, venga, papá, yo creo que ya lo podemos hacer. Total, que el año pasado lo hicimos.
0: Pero escucha, pero hablas con el pequeño o con el mayor.
1: Con el pequeño. El mayor no es muy deportista. Pero el pequeño al revés. El yin y el yang. El pequeño es cualquier deporte.
0: O sea, el pequeño que tiene hoy 16.
1: 16, sí.
0: ¡Qué bueno! ¿Y por dónde vais ahora?
1: Pues estamos a 8 kilómetros de Alcalá Real.
0: ¿Ah?
1: ¿Cuánto
0: saliste?
1: Vamos de vuelta ya. Hemos ido de Torrevieja a Sevilla y ahora vamos de vuelta.
0: Ah, vale. O sea, estar de vuelta ya para Torrevieja.
1: Sí.
0: ¿Cuándo salisteis?
1: Pues salimos, o sea, es que ya no sé ni el día... ¿Hoy qué, miércoles?
0: Sí, miércoles.
1: Pues salimos ayer, o sea, esta es la segunda etapa.
0: Ayer, no me jodas, pero saliste ayer de Sevilla.
1: Sí, sí, de Sevilla.
0: No, digo de casa, de Torrevieja, ¿cuándo saliste?
1: De Torrevieja salimos, pues el viernes hace...
0: Sí, 5 días.
1: 11, 12 días. No, hemos hecho 5 días de Torrevieja a Sevilla, hemos descansado 5 días en Sevilla... Y ahora otros 5 días en teoría para atrás.
0: Escucha, ¿y cómo te haces una ruta? No es fácil, ¿no? Porque estás evitando autopistas, por supuesto, y cosas de estas. Entonces, ¿cómo te haces comarcales y nacionales?
1: Pues vamos un poco a ver, nos guiamos por el Google Maps.
0: Sí.
1: Que hay una opción que es bicicleta. ¿Mm? Y la verdad es que el 95% de las veces te manda por camino, por carretera secundaria.
0: Sí, queda bonito, ¿no?
1: Antiguos cauces de río seco, cosas así. Pero macho, algunas veces se equivoca o hay alguien que ha puesto una valla en un camino porque le daba por ahí.
0: Pero escucha, eso es para ir con bicicletas trail, ¿no? O sea, con una de carretera no vais, ¿no?
1: No, vamos con dos bicicletas de montaña. ¿Sí?
0: Ya.
1: Forja. Llevamos una tienda de campaña que...
0: ¡Ay, qué bueno!
1: Pero vamos totalmente a la aventura.
0: ¿Pero la habéis usado la tienda o no?
1: Hombre, pues todos los días.
0: O sea, que habéis dormido hasta las 5 noches esas, ¿dormisteis en al raso?
1: Efectivamente.
0: ¡Qué bueno, joder! Sí. ¡Qué experiencia más bonita, tío!
1: Nos levantamos, o sea, ponemos el despertador a las 3, empezamos a pedalear sobre las 4, para quitarnos el calor... Y luego paramos ya cuando 10, 11, 12 de la mañana, depende de donde nos toque, en el pueblo que sea, nos vamos a la piscina municipal, descansamos allí, nos refrescamos, esperamos que pase el calor, y luego ya por la tarde, a las 8, depende del día, si tenemos que hacer más kilómetros o no, pues hacemos algunos kilometrillos más y donde nos pille, pues allí ponemos la tienda y...
0: Oh, ¡qué experiencia, tío! ¡Enhorabuena! ¡Qué experiencia más bonita, joder!
1: Es alucinante porque pasan de todo, o sea, te pasa de todo.
0: ¿Y tú tenías también, tú estás acostumbrado, tú montas en bici habitualmente, ¿no?
1: No, yo he jugado toda mi vida baloncesto.
0: Sí.
1: Pero he tenido varias lesiones de rodilla y tal, entonces pues ahora estoy con gimnasio y cojo la bici regularmente, pero vamos a... Durante el año no, o sea, durante cuando no es verano no la cojo mucho, pero luego en verano pues sí la cojo un poco más.
0: Bueno, o sea, pero que estás, que estás acostumbrado más o menos, que no te duele el culo,
1: sí, más o menos,
0: ni estás haciendo locura, vamos. ¿Cuántos kilómetros de media hacéis al día?
1: Pues queremos hacer 120.
0: ¿De media?
1: Sí, a la ida hemos hecho 120, pero a la vuelta nos ha tirado por otro lado y parece que son algunos kilómetros menos, porque tirando por Jaén parece que recorta algunos kilómetros, entonces a lo mejor... El primer día hemos hecho 120, pero hemos mirado y...
0: Y deja, que es acojonante, tío. Ahí requiere todos los días dedicarle media horita previa al día anterior. Vamos a ver por dónde nos mandan hoy, ¿no?
1: O sea, sí, sí, sí.
0: Ahora, dejáis para dónde vais.
1: Sí, ahora vamos a... Paramos en Alcalá Real.
0: Sí.
1: Y ya de Alcalá Real hacia Baza y todo eso, ahí se lía un poco porque... Ahí, ahora en Alcalá Real vamos a inspeccionar el camino. Por si tenemos que hacer algún cambio.
0: Tiene que haber 500 webs o apps de bicicletas, si es un vicio lo de la bicicleta de este país. Anda que no tiene que haber. ¿Cómo se llamaba? Hay una aplicación, se llama Calimoto, creo que es Calimoto, que vale para bicis también, y que solo busca ese tipo de carreteras, ¿eh?
1: Ah, pues...
0: Y es muy buena.
1: Pues voy a investigar.
0: Tiene que haber, muchas.
1: Sí, debe haber. Es que ya te digo, no somos especialistas en ciclismo, no somos que gente esta que sabe mucho en la bici, vamos un poco a la experiencia.
0: Y escucha, ¿el Strava ese famoso lo tenéis o no?
1: Sí, el Strava lo tenemos.
0: Los viciosos de las bicis me están preguntando que si tienen Strava para seguirte, para ver por dónde vas y no sé qué.
1: Sí, lo tenemos y vamos registrando la...
0: ¿Y cómo se llama? ¿Cómo se llama el Strava tuyo?
1: El Strava mío, pues espérate que lo mire porque será Paco Bravo, me imagino, espérate.
0: A ver.
1: Un momentito. A ver,
0: que lo está buscando.
1: Como Francisco Javier Bravo Pérez, me he puesto.
0: Francisco Javier Bravo Pérez, o sea, te has puesto el nombre completo con los dos apellidos.
1: Sí, he puesto el nombre completo.
0: Joder, qué alegría, tío. Pues nada, entonces, ¿cuánto calculas llegar a casa?
1: Pues hoy es miércoles, segunda, jueves, viene el sábado.
0: Qué buena experiencia, sábado, tío. Y...
1: No, pero, vamos, ahí, cuando yo se lo digo a la gente, hay dos tipos de personas, unos que dicen... Hostia, tío, qué bien, con tu hijo, la experiencia esa inolvidable, ¿verdad?
0: Sí, sí,
1: y otros que dicen directamente que estoy loco, o sea, no...
0: A mí no me parece que estés loco, a nada que estéis un poquito preparados, tampoco es una locura lo que estáis haciendo, es duro, las temperaturas son duras, pero vamos, no me parece que no... Me parece muy asumible, joder.
1: No, la experiencia es, vamos, yo se la recomiendo a todo el mundo que pueda porque...
0: ¿Sabes lo que pasa, Francisco? Es que en España hemos tardado en salir a viajar muchos años, porque daba miedo salir de casa, daba vergüenza ir a un país que no te conoce, qué vergüenza, que pensarán de mí, no sé qué. Pero ahora nos hemos soltado la coleta y la gente ya hace cosas, hay veces que son de irresponsables. Sin embargo, este viaje que me estás contando es un viaje cojonudo, que es lo que te digo, la gente va con todo muy programado. Y tú, que sales de casa, no sabes ni dónde va a comer, ni dónde va a dormir, ni dónde... Eso es la polla, tío. O sea, es que eso es buenísimo. Eso te libera la cabeza de una manera y te quita... Eso te forma y te curte, es que a partir de ahora...
1: Totalmente.
0: Ya no vas a hacer viajes con monitores, ni con guías, ni nada. Ya verás cómo no.
1: No, y luego te encuentras gente que te ayuda, vamos... Pero maravillosa, o sea...
0: Y me temo que tu hijo se enganchará a esto y el año que viene ya estará pensando en otro. Papá, el año que viene tenemos que ir a no sé dónde.
1: Lo que pasa es que este el año que viene ya... Bueno, ya este año yo creo que está más fuerte que yo. Pero el año que viene voy a tener que ir yo detrás de él porque... Este es muy... Vamos, es muy fibroso y muy tal y... Pero claro, yo voy para abajo y estoy para arriba, entonces tenemos que buscar un punto ahí que no...
0: Hasta ya os queda. ¿Qué años tienes tú?
1: Yo 51.
0: Buah, te quedan por lo menos bien 7, 6 años, 10 de fijo. Anda que no hay gente ahora que se está cuidando con 60. Yo tengo un amigo, Miguel Ángel, que se mete unas palizas de 200 kilómetros los fines de semana, ¿eh?
1: Sí, no, si estás preparado y eso, bien.
0: Pues oye,
1: hay que casi. Cuidado, porque, en fin, cuando pillas carreteras. Las carreteras suelen pasar pocas cosas. De vez en cuando pillas alguno un poquito más y tal. Pero de noche vamos con un montón de luces y tal, y no. No, que nos ven de sobra. Luego mucho camino. Vamos. Y los paisajes, la verdad que increíbles.
0: Es que, pero eso de ir a la aventura y que te metan por un camino forestal o por una vereda de un pueblo, no sé, yo creo que eso lo has tenido que organizar un poquito mejor antes, coño.
1: Sí, estamos un poco.
0: Eso no te hubiera costado una semana antes echar dos horitas cada tarde, programarlas y llevarlas ya grabadas en el teléfono.
1: Sí, pero es que ya te digo, no estoy muy familiarizado con las aplicaciones estas, sé que hay muchas. Y dijimos, mira, ponemos en Google y vamos a, y de momento no está funcionando, vamos, que funciona bastante bien. Ya te digo que hay algunas que hay gente que ha cortado un camino o lo que sea y bueno, tienes que tirar por otro lado. Pero vamos, en general va.
0: Hombre, mientras que no te veas en la entrada de una autopista diciendo, Dios, ¿qué hacemos aquí?
1: No, eso no.
0: Todo tiene arreglo. Oye, me ha encantado charlar contigo, dar un beso muy fuerte a tu hijo y dile a tu mujer que la próxima vez que me escriba, que me dé algún dato, que dice, llama a mi marido que está yendo en bici a Sevilla con su hijo. Ahí ya está.
1: Ahí,
0: y ni sé quién eres, ni sé dónde está, ni sé de dónde. Y pues claro, si viene, lo mismo viene de Ámsterdam, el pobre hombre, fíjate. Ya. Y tiene que ir a Sevilla, yo qué sé.
1: Ya.
0: Un placer, tío, un placer, bueno, hablar contigo.
1: Pues nada, igualmente.
0: ¡Hasta luego!
1: Adiós.
0: Esas son las vacaciones que yo defiendo cuando hablamos de esto. Esas. Eso o hacer lo mismo en Texas. Pero ese tipo de... Esos son vacaciones. Se tiene en la cabeza nueva para un año. No, ¿cómo es? Eso son vacaciones ahí todo programado. No me jodas, siguiendo al del paraguas.
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0: Eso son vacaciones.
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0: Pero los cinco ahí, venga, vamos a la playa. A Benidorm, no me jodas. Eso no son vacaciones ni nada. Ahí la mujer currando todo el día. No me gustan las caravanas, pero me parece una cosa muy bonita. La parte buena es cuando va la familia, el matrimonio con sus dos hijos, a la puta aventura. ¿Dónde vais? No tengo ni idea. Para el norte.

0: ¡Hoy!
1: ¡Hombre, don Antonio!
0: A los buenos días.
1: A ver, explícame esto, que te vas a Coria a ver a un tío que
0: sí,
1: te
0: señor.
1: Va a hacer un tratamiento para los dolores.
0: Exactamente.
1: Explícame, ¿es que es un curandero
0: pues,
1: o qué es esto?
0: Supuestamente es una clínica de fisioterapia. Tiene máquinas para el dolor, tiene, no sé, injertos, cosas, pinchazos.
1: Sí.
0: Trabaja de lunes a miércoles y está en Coria, Cáceres.
1: Ajá, sí, sí.
0: Y ha pillado es para el día 2 de agosto.
1: ¿Y cómo? ¿Eso que es un día solo?
0: No, no, son tres días. Él te mira, te en la primera... ¿Cómo se llama? La primera sesión, te mira.
1: Sí.
0: Le llevas informes y te dice, pues mira, esto es... Esto está compuesto pues de 4 días, de 8 días, de tal, 2.000 euros.
1: Ajá.
0: ¿Estás de acuerdo? Sí, pues empezamos. Y así
1: bueno.
0: Conozco a, aquí
1: y
0: mismo
1: escucha, este ¿cómo, postolo, ¿cómo ha llegado ese señor?
0: Por medio del panadero.
1: ¿Por el panadero de Madrid?
0: No, no, no, de aquí de Cienpozuelos.
1: Bueno, vale, digo de mal, pero
0: sí,
1: Madrid,
0: sí,
1: joder.
0: Sí. Le hablaba yo de que me iba a Talavera. Y dice, pero no tiene nada que ver con este. Bueno, a él le ha quitado los dolores acojonantes de hernia. A su madre estaba coja y en 2 días está la mujer divinamente con 80 años, ¿eh? No te estoy diciendo una mujer de 60. Divina, habla la gloria, digo, pues mira, me voy a apuntar a perder, no voy a perder nada. Tiempo y dinero, claro. Pero lo voy a probar.
1: Joder, qué bien, Nacho.
0: A mí es que me quite las pastillas, que lo que estoy deseandito y un poquito el dolor, que sea... A ver, no es que tenga un dolor de 10 y de 8, pero tienes ahí un dolor constante de 4 o 5, y mientras más haces, más dolor tienes, pues por lo menos tener un rango de vida,
1: año y medio,
0: 2 años.
1: Y allí, ¿qué te has cogido? ¿Un hotel cerca, del mismo pueblo?
0: Claro, en el mismo pueblo.
1: ¿Y ya sabes cuántos días es la sesión?
0: No, porque hablas con la secretaria, hablas con tal y hasta que no...
1: Oye, pues debe ser famoso, porque me está escribiendo gente, dice el famoso tío de Coria, dicen.
0: Javier Alfonso creo que se llama, es que no me acuerdo del nombre. Y la verdad que es acojonante el tío. Yo ya te digo, este muchacho me lo ha dicho y verlo, es que lo he visto con su madre.
1: ¿Y debutas el 2 o qué?
0: El día 2. No, el día 2 voy de viaje, pero empieza el 3, que es martes.
1: Ajá.
0: Lunes, perdona. El 3 de agosto y ya me he cogido el 3, 4 y 5 por si acaso empiezo el tratamiento y luego a ver qué me dice.
1: Bueno, si tiene que estar 2 días más, por 2 días más, ¿no?
0: Sí, pero luego es a la semana siguiente. Eso lo trabaja lunes, martes y miércoles.
1: Anda.
0: De 7 de la mañana a 8 de la noche. Intensivo los 3 días.
1: Y luego si tienes que hacer más, te vas a Madrid y vuelves la siguiente semana.
0: Exactamente.
1: Vale.
0: Digo, pues mira.
1: Voy a meter ese en ascuas a ver cómo viene.
0: Sí. No, ya tengo todos los informes preparados, todo el ese, la medicación, todo preparado, con una ilusión de la hostia.
1: Pues...
0: Acojonante.
1: Antonio, enhorabuena, tío.
0: Ya te contaré. Muchas gracias y buen verano.
1: Adiós.
0: Hasta luego.

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Wonderland. A ver, que me pide Julio de Villacaña, me la pidió ayer, pero que no puedo atender a todos, ¿qué más quisiera yo? Una canción, luego encima, no da pistas. Una canción de AC/DC en la que Bon Scott salía vestido de cura en un vídeo. Los locos de AC/DC se acuerdan todos de ese vídeo. Ese vídeo se grabó en una iglesia en Australia, me acuerdo. La canción se llama Let the Rock. Y es la que me pide para que dice que está apoyardado, que está dormido, que le ponga esta canción, que es la única manera de despertar. ¡Ahí va!

0: ¡Paloma!
1: ¿Sí?
0: ¿Cómo estás, Paloma? Estás tristona, ¿eh?
1: Oh. ¿Quién eres?
0: Pues soy Rafaelito. Es que soy amigo de Miguel. Y me dice, yo tengo que hacer unas cosas ahora, entretener un poco a mi madre, que está que no puedo con ella, que no aguanta sin mí, y tendré que acostumbrarse, que ya tengo yo unos cuantos años para vivir con ella. Y digo, pues no te preocupes, que yo la llamo ahora. Y digo, pues nada, ¿y cuánto hace que se ha ido, Miguel?
1: Pero es que no sé quién, es que yo no sé con quién estoy hablando.
0: Rafaelito, no sé quién. Rafaelito, muy amigo de Miguel de toda la vida. Pues hicimos la mili juntos y todo, fíjate. Todo lo que es después de la clase.
1: Pero
0: de
1: bueno, ¿y quién te ha dado a ti mi teléfono?
0: Pues tu hijo que está guapísimo. Además, estoy viendo la foto del WhatsApp.
1: Pero bueno, o sea, mira, perdona, pero es que estoy alucinando. Es que no sé quién eres.
0: Pues Rafaelito.
1: Bueno, pero es que yo, Rafaelito, no te conozco. O sea, bueno. Y tienes mi teléfono. ¿Y que te ha dado mi teléfono mi hijo?
0: Sí, tu hijo, claro, hombre. He intentado con muchos, pero digo, oye, dame lo mejor. Porque si
1: pues mira, habla con mi hijo y le dices a mi hijo que me llame. Vale, pues, que ahora mismo no puedo atenderte,
0: te está escuchando la radio. O sea que
1: dice, ay, ya, no te creo.
0: Sí, te está escuchando seguro.
1: Ay, eres el avellán.
0: El mismo.
1: Ostras, qué fuerte. Espera, que es que estoy flipando. Bueno, espérate. ¡Qué joder, qué fuerte!
0: ¿Por qué?
1: ¡Buah, pues!
0: ¿Fuerte por qué? ¿Por qué?
1: Vale, no sé. Joder con mi hijo, ¿vale?
0: Encima que está preocupado por su madre. Dice, llámala, que no se adapta hasta sin mí, dice.
1: Bueno. Es que yo te esperaba para mi cumple. Te lo juro que te iba a colgar, ¿eh?
0: Ah,
1: yo te esperaba para mi cumple.
0: ¿Cuándo es tu cumple?
1: No, ya ha sido en junio. Y entonces se lo dije a mi hijo. Digo, dile a la Avellán que me llame.
0: Mira.
1: Y dice, le he llamado, pero no me ha llamado, no ha podido, pues, no. O no me ha cogido, no sé qué.
0: Es que es imposible todos los días atender a todo el mundo. Pero vamos, que me ha escrito él y está preocupado. Y dice, José, tengo 27 años. Me acabo de independizar. Mi madre está un poco rebelde conmigo desde que me fui de casa. Yo creo que me echa mucho de menos y no me lo dice. Llámala y que se alivie.
1: Oye, pues no, pues dile que sí, que le echo de menos, pero lo justo, ¿eh? Que me estoy acostumbrando ya también te digo, ¿eh?
0: Escucha, tú sabes que tienes un hijo que es una rara avis. O sea, que en España alguien se vaya con 27...
1: Ya eso, te digo.
0: Eso es como que te toque el gordo, eso no existe.
1: Escucha, y él solo, ¿eh? Ni pareja ni nada.
0: ¿Ah,
1: él
0: sí?
1: Se ha ido solito. Sí.
0: ¿Dónde estáis, por cierto? No sé en qué ciudad estáis, no sé nada.
1: Pinto, Madrid.
0: Ah, en Pinto, en Madrid, vale. ¿Y a qué se dedica él?
1: Pues él está en una fábrica de... O sea, en... Joder, es que estoy súper nervioso. de válvulas. Ay, no me sale ahora cómo se llama.
0: No sé.
1: De válvulas, de agua y esas cosas.
0: ¿Pero dónde está? ¿Allí en la zona? ¿Trabajando ahí?
1: Él está en Getafe.
0: Claro, está pegado. ¿Y dónde se ha ido a vivir?
1: Aquí a Pinto, sí. No se ha ido muy lejos. Sí, no se ha ido muy lejos,
0: o sea,
1: no.
0: ¿Para ir a por tupper de vez en cuando?
1: No, de vez en cuando no, una vez a la semana. O sea, de vez en cuando los tupper, no. Es una vez a la semana, sí o sí.
0: ¿Y ya ha empezado? ¿Ya hay confianza como para que te lleve bolsa de ropa sucia alguna vez o no?
1: No, eso ya le compré la lavadora para que eso se lo organice él, ¿eh?
0: Ay,
1: ya
0: mira.
1: Te digo, o sea, no, yo la ropa no. O sea, es que estoy flipando, te lo juro que no me creo que esté hablando contigo.
0: ¿No tiene novia ni nada?
1: Algo tiene, pero todavía no la conozco.
0: Ah, pero no se ha ido, anda, y no se han ido a vivir juntos todavía.
1: Bueno, se irá los fines de semana, digo yo. Pero
0: no,
1: vamos.
0: Pero tendrá dos habitaciones, supongo, ¿no?
1: No, tiene una.
0: ¿Una?
1: Tiene
0: una. Pero ¿y eso me está insinuando que esa cosa que no conoces puede que duerman juntos?
1: Pues puede, los fines de semana yo creo que se arrimarán,
0: sí,
1: digo
0: bueno,
1: yo.
0: Pues no me parece bien. Tú no hacías ¿no? eso. Tú no hacías eso con su padre tan joven. No, mucho menos.
1: No, yo a la edad de él ya casi le tenía a él, o sea que...
0: Eso es muy de madre, ¿eh? Eso lo dice mi mujer muchas veces.
1: Sí,
0: déjame
1: ¿no?
0: en paz, que yo a tu edad ya tenía dos hijos.
1: Totalmente. Bueno, que es que soy fan tuya, ¿eh? O sea, te lo juro, que es que, madre mía, pero de toda la vida de Dios.
0: Pues menos mal que está rápido, si no la fan me cuelga, joder.
1: Te lo juro, no, pero ¿sabes por qué? Porque, no sé, estaba pensando algo como extraño, ¿sabes? Y digo, ¿y este tío que me está llamando? Y Miguel Pablito. Yo querrá, es que claro, te relacionaba
0: este
1: tío
0: querrá,
1: con mi...
0: ¿Querrá ligar conmigo este?
1: No, que yo te relacionaba con mi marido, digo, y este personaje que me llama a mí ahora, ¿sabes? Como que no me cuadraba, ¿sabes? Pero vamos, que joder, que me ha hecho súper, o sea, una ilusión que te mueres, pues, ¿eh?
0: La misma que a mí hablar contigo, de verdad, Paloma.
1: Te lo juro que vamos, que soy, ya te digo, que me encantas y que soy súper fan tuya.
0: Pues muy, o sea, millones de gracias y hablamos más veces, seguro.
1: Vale, muchísimas gracias.
0: Un beso,
1: gracias. Adiós, hasta luego.

Miguel, que era el niño, el hijo de Paloma, que se ha independizado. Ha sido buenísimo. Ya, pero casi me cuelga, Miguel. Tío, la próxima vez dime dónde estás, en qué ciudad, algo.

estudios en los 40, con alguna historia de las tuyas, con esto de la entrevista que te ha hecho Tony Aguilar. Bueno, déjame que lo vea, pero vamos, son canciones de los 80. No había un PC, un año antes.

no es mala idea tampoco, suena bien. Alfonso, desde Ponferrada, me dice que cada uno podía mandar sus tres canciones favoritas, con eso montar una sesión y que al final la gente que vote por la mejor, parece más complicado.

0: va a pitar.
1: Ya, son los repetidores, que como estoy con una compañía de tercera, pues hasta que llega, fíjate.
0: Coño, ¿y por qué no estás con una compañía buena? Si son todas iguales, ¿no? De malas o de buenas, no sé.
1: Bueno, me imagino que será por precio.
0: Bueno, ¿y dónde vas? ¿Dónde vas de vacaciones?
1: Pues mira, yo quería ir al sur, quería ir a Cádiz.
0: Sí.
1: Y quería ir
0: Cádiz,
1: con otro.
0: Este año no va nadie a Cádiz, madre mía, mi vida.
1: Y mi marido me ha dicho que de Madrid para abajo no baja.
0: Ah, ¿por qué? ¿Por calor o qué?
1: Porque pasa de sudar. Y pasa que quiere comer bien y está dormir sin calores.
0: Ya, con lo cual, a 2 días de irnos de vacaciones no sabes dónde vas, ¿o qué?
1: Sí, claro, ya lo tengo todo. Nos vamos al norte de Portugal, empezamos por Esposende y bajamos hasta Oporto, Aveiro y Coimbra.
0: ¿Pero ya lo conocéis eso?
1: No, esa zona no. Conocemos Oporto, sí que lo conocemos. Y algo del sur de Portugal, pero la zona norte, que nos han dicho que tiene unas playas fantásticas, así como muy salvajes y...
0: Ya estamos con los salvajes, están...
1: Bueno, lo dicen y lo repetimos. Pero bueno, tiene unas playas poco saturadas.
0: ¿Y ya lo tenéis organizado, ya reservado algún sitio de hotel?
1: Sí, tengo los hoteles. Lo que no llevo es comidas, ¿eh? Comidas vamos comiendo por donde vayamos viendo que más nos gusten.
0: Vale. ¿Y cuánto, el sitio que más estajes, un par de días o qué?
1: Cuatro.
0: Cuatro días en algún sitio, ¿no? Parado.
1: Sí, el sitio que más estamos es al principio en la parte de arriba de Portugal.
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0: días, Avellán.
1: Hola, buenos días, Antonio. Estás en Medina Sidonia, ¿no? En Cádiz,
0: sí,
1: también.
0: Sí, hablamos hace dos semanas, ¿te acuerdas que te llamé?
1: Sí, perfectamente. Y que dices que julio estáis componiendo, con lo cual, bueno, ya lo he visto en el telediario, ha habido muertos por congelación del frío que tenéis.
0: Sí,
1: tenéis,
0: sí, sí.
1: Estáis bajo cero en Cádiz ahora, ¿no?
0: Hipotermia ahora mismo.
1: Mueren, no, joder, mueren como Cádiz, chiche, uno por hora, uno por minuto está muriendo.
0: Aquí en Cádiz, sobre todo en la costa, bueno, y aquí en Medina a lo mejor no, pero en la costa puede ver, de Medina hay que la costa la tenemos a 30 kilómetros, Chiclana, Cádiz, pues una diferencia de 6-7 grados,
1: ¿De dónde estáis vosotros,
0: tranquilamente,
1: ¿no?
0: Sí, vamos, yo te digo yo que por la noche, componente, ahí te tienes que tapar,
1: Pero escucha, a Medina no llega el turismo, ¿no?
0: A Medina llega a medias. La verdad que Medina aquí, el alcalde que tenemos se empeña también en que no haya mucho turismo, porque no quieren convertir esto en Vejer, por ejemplo. Así de claro, porque estos comunistas pues son así. Y ya está. Y la verdad que llega poco turismo, pero vamos, llega. Y se nota que, en cuenta que Cádiz, aquí como tú dijiste antes, aquí viene todo el mundo.
1: No, es que lleváis 2-3 años de moda, o sea, vamos, de moda. Yo no sé si es la provincia con más turismo, con por lo menos con más llamada de atención, ¿no? O sea, todo el mundo, Cádiz, digo.
0: Sí, es otra cosa, la verdad que sí. Aquí llega el punto, mira, yo voy mucho a Chiclana, porque me gusta mucho jugar al golf. En Chiclana hay 5 o 6 campos de golf, y eso es imposible llegar muchas veces a Chiclana, porque es que en invierno llego en 20 minutos.
1: ¿Están todos llenos o qué?
0: Está todo lleno. Esto es horroroso. Y aquí llega el turismo cuando hace levante. Cuando la gente no puede ir a la playa, ¿qué hace? Se vienen para acá, para los pueblos. La ruta de los pueblos blancos, que es muy bonita, que esa te la recomiendo, así en moto.
1: La conozco.
0: La conoces, pues ya se meten entran en la provincia y ya, claro, ahí así se llenan los restaurantes.
1: Los pueblos blancos que llega a Algeciras, ¿no? La que llega a Algeciras,
0: sí,
1: la que pasa por Ronda.
0: Sí, exacto,
1: y...
0: Ubrique, exacto.
1: Esa es buena.
0: Sí, es muy bonita.
1: Pero ya te digo, que allí el turismo que es de ir a... de que llegan tíos que han hablado de eso, buscan algún restaurante, alguna venta, alguna cosa, pero no de coger un apartamento 15 días en Medina, ¿no?
0: No, bueno, sí, también los hay. Ten en cuenta que yo en Medina, por ejemplo, le llamo el pueblo de la media hora. Aquí está a media hora de Jerez, a media hora de Cádiz, a media hora de la ruta de los pueblos blancos, a media hora de Algeciras. ¿Y qué pasa? En vez de pagar 400 o 500 euros en la costa, se vienen aquí y pagan 80.
1: Claro, bueno, eso sí.
0: Claro, entonces...
1: O sea, que en bajar, por ejemplo, a Roche, o bajar al Campo Toto, ¿eso es que son media hora?
0: Al Campo Toto, sí, media hora.
1: ¿Y a Zahara y a Barbate y esa zona? Igual.
0: Ya un poco más, 40 minutos, 45 minutos llegas a Zahara. En Zahara te encuentras playas magníficas, vamos, playas de los alemanes. Allá es un poco más difícil de aparcar y demás, pero bueno, claro.
1: No, difícil no, playas. Este año regalan una moto, a todos los que aparcan le regalan una moto.
0: sí, es que es horroroso. Bueno, y encima ahora...
1: Y cuanto más difícil es, más gente va.
0: Tú fíjate ahora, el alcalde de Chiclana, que le da por poner todos los aparcamientos de la playa de la Barrosa en zona naranja. Es decir, que te cuesta 1 euro la hora.
1: Ay, bueno,
0: tú fíjate, una persona de Medina que va 3 veces a la playa, ¿cuánto le cuesta estar 3 o 4 horas en la playa?
1: Es más barato ir de puta que de playa.
0: Sí,
1: de baño.
0: Correcto, más barato ir de puta, sí. Vamos, pues yo te digo, 50, 60 euros, o que vaya él, porque hombre, yo no voy a ir.
1: Me encanta.
0: Pero es que ha puesto zona naranja donde no hay playa, Es que a 2 kilómetros de donde no hay playa, hay zona naranja, y venga ahí, sale dinero.
1: Escucha, ¿y los que son nativos de Chiclana, pueden aparcar donde quieran o no?
0: Sí, yo sí. Si pagan, por ejemplo, impuestos allí, ya sea un recibo de IBI o el sello de la moto, del coche, no, es gratis. Bueno. Es gratis para ella. Así que, pero para el turismo, ya te digo, hay bonos de 15 euros que te salen bonos de 15 días que te salen por 30 euros, pagas 30 euros y fuera. Ya está, ya para los turistas, sí. Pero para que para de los pueblos.
1: Y es caro, Cádiz. O sea, por ejemplo, Zahara, cogerte un apartamento en Zahara debe ser caro, ¿no?
0: Sí. Aquí se ha disparado todo mucho. Se ha disparado todo mucho. Porque es que tampoco hay, por ejemplo, yo te digo, lo que más piso es Chiclana, tampoco es que hay una cantidad de hoteles para albergar la demanda que hay aquí en...
1: Pues esa es la duda, digo, al final donde duermen unos encima de otros, es la única
0: cosa. Claro, y bueno, tira mucho de camping, tira mucho de yo te digo, sobre todo de camping, de bugalow, cosas de estas, y ya te digo, como te vayas a un hotel, bueno, te vas al Royal Hideaway Santi Petri de este de Barcelona, esos son 400 o 500 euros la noche. Es una locura, ¿no?
1: 400 locura. Euros la noche.
0: Sí, sí, sí, 400
1: euros. En el Santi Petri, ¿no?
0: Sí, en el Barcelona Santi Petri, sí, tranquilamente. Riga, ahí tienen Río, ahí tienen la calle de Río, ahí tienen la calle de Iberostar. Harán eso otro nuevo, pero vamos, que así está aquí la cosa. Pero bueno, la verdad que como no sopla poniente, aquí se duerme muy bien. Eso sí te lo digo. Ahora, como no sople poniente y haga levante un poquito, aquí no se puede dormir. Pero con poniente llevamos 15 días de poniente.
1: Y con levante no se puede estar en la playa, tampoco.
0: No, con levante no puede estar en la playa. Aquí vivimos entre los dos mares. La mare que parió el levante y la mare que parió el poniente.
1: No lo había escuchado yo, esa es buena.
0: Sí, aquí entre dos mares.
1: Es bueno, además es verdad, es que los dos, si no lo sabes vivir, los dos son incómodos. O sea que...
0: No. Aquí se vive muy bien, Arso, sí, cuando sopla el levante, esto es para ahorcarse, vamos. Así que, pero bueno, es lo que hay.
1: Un placer, tío, cuídate mucho.
0: Venga, un saludo, Antonio. Venga, adiós.

día de hoy que piden que la estación de trenes de Chamartín, que está recién inaugurada después de 20 años de obra, aunque ahí sigue en obra todavía, piden que la estación de trenes de Chamartín en Madrid lleve el nombre de Dinastía de Borbón, por la frecuencia de los retrasos.

0: buenos días.
1: Buenos días.
0: ¿Qué, dónde vas? ¿Dónde está eso del Halloween este? ¿Dónde es? ¡José! ¡Coño!
1: A ver,
0: sí, eso digo yo, a ver, que no te enteras, a ver.
1: Ahora.
0: A ver. Ahora. ¿Que dónde es el Royal Holloway este? ¿Dónde es esto?
1: En la conversación que has tenido antes con este señor
0: Medina,
1: de Cádiz.
0: Sí.
1: Sí, de Medina, se decía que había un hotel en la zona de Chiclana.
0: Sí.
1: Que era a 300, 400 de la noche. Eso hace 5 o 6 años. Hoy esos hoteles están todos por encima de 800 de la noche.
0: Joder. ¿Y este que es de allí? ¿Es un hotel de Chiclana este?
1: Sí.
0: O sea, 13.000 sí, pavos 10 días.
1: Sí.
0: En agosto.
1: Madre en mía. Agosto. Sí, oh. sí, pero bueno, son todos los que ha comentado, Meliá, Riu, Iberostar, Barceló, toda esa cadena que hay que están en la parte de la costa de Chiclana.
0: Sí, sí.
1: Todos tienen esos precios.
0: Hay unos restaurantes cojoludos también, ¿no? Esa zona, está bien. Ese turismo...
1: Sí, es un turismo muy familiar y bueno, pues turismo familiar, pero de pasta.
0: O sea, que ahí los tiesos no van, ahí son...
1: Ahí nada, ahí van a mirar.
0: Los tiesos van a la montaña.
1: Bueno, efectivamente, allí no se puede ir. No se pueden ya mirar.
0: Madre mía, mi vida, me callo. Pues oye, ¿y tú vas por allí o no?
1: No, yo llevo yendo... Ya 4 o 5 años a Huelva, a la zona de Huelva.
0: Pero aquello es muy aburrido, ¿no? Aquello es salvaje también.
1: Bueno, ya, lo de salvaje, esto es lo que nos queda, ¿no? Es unas playas de salvajes, ya.
0: ¿Y a qué zona vas? ¿A Isla Cristina?
1: Hemos ido este año que todavía, sinceramente, no tenemos nada. A lo mejor al final vamos a ir a Cádiz, no tenemos nada mirado, pero otros años hemos ido a Islantilla, Isla Cristina.
0: Ahí hay, en Islantilla no es donde hay un hotel de pulserita de esto, ¿no? Un resort muy majo, ¿no?
1: Sí. Ahí. Pasa, bueno, yo no soy muy amigo de temas de las pulseras, pero bueno, sí que lo hay y vamos, siempre está a tope.
0: Claro, el siguiente paso ya de las pulseras es Alcohólicos Anónimos, o sea, ya directamente después de estar una semana ahí, empiezas con el mojito a las 10 de la mañana para que acabe el día cuanto antes, Dios mío, mi vida.
1: Bueno. Sí, no, ahí eso desde por la mañana hasta por la tarde, vamos, esto estaba hecho para extranjeros, lo que pasa que ahora, bueno, los españoles ahora también se han unido mucho a esa moda, pero bueno, sí.
0: Un abrazo, José.
1: Un abrazo a ti.
0: ¡Hasta luego!

0: Dígame.
1: ¿Cómo está lo más bonito de todo Madrid? Las dos mujeres más guapas de todo Madrid, ¿cómo están hoy?
0: Mira, estamos desayunando, ¿qué te parece? Y escuchándote. Y nos estamos partiendo de la risa con el chico este de... ¿Qué dice?
1: ¿De los precios?
0: De los precios.
1: ¿Dónde vais vosotras? ¿Qué dices que
0: nosotras,
1: de
0: nada? Nada, Benidorm, a nuestra casa.
1: Ah, tienes apartamento allí en Benidorm, ¿no? ¿Toda la vida
0: sí,
1: o qué?
0: No, desde hace... A ver, yo lo tengo desde hace 26 años y mis abuelos lo tenían antes.
1: Ajá.
0: Pero allí nos vamos a Benidorm y estamos... Tenemos muchas ganas.
1: ¿Cuántos días vais?
0: Todo el mes.
1: Todo el mes entero, ¿no?
0: Yo soy el uno, yo soy autónoma, pero soy el 1% de los tres que se pueden marchar.
1: Ajá. Y escucha, ¿y es el sitio este cerca de la playa, el apartamento o no?
0: Bueno, estoy más o menos, estoy en una zona muy tranquila, porque dentro de que es Benidorm estoy tranquila y estoy en la avenida de Europa, pero la parte de arriba casi muy bien. No hay nada de follón, ni luego a bajar a la playa.
1: ¿Y es cómodo? Sí. ¿Pierdes calidad de vida respecto a Madrid o no? ¿Tienes
0: aire acondicionado? No, para nada.
1: Pero tienes aire acondicionado y no pasas calor por lo menos, ¿no?
0: No, a ver, en mi casa yo es que vivo en un 14, entonces hace esquina y poco, a ver, tiene que hacer calor, por supuesto, pero yo tengo ventiladores y prefiero el ventilador al aire acondicionado. Mm. Estoy harta del aire acondicionado en la peluquería, pero bien. Bueno. Está muy a gusto.
1: Pues que disfruten muchísimo, que seáis muy felices las dos y paséis
0: pues
1: un mes con
0: muchísimas gracias, José. Y nada, y que no sé si estamos todos los días escuchándote.
1: Un beso muy fuerte, guapa.
0: Gracias,
2: adiós.
0: Le dice mi madre que no digáis palabrotas.
1: Yo, se ha equivocado, que ha puesto que quite cadena dial, joder. Hasta luego.
0: Besitos a todos, adiós.
1: Adiós, tía buena.
0: Adiós.

0: pasa, Luis?
1: Hombre, José Antonio, buenos días.
0: En Ávila, Camino de Sonsoles, ¿bar de verdad ahora o qué?
1: Sí, señor, Camino de Sonsoles.
0: La ermita, es una ermita, ¿no? Es una ermita.
1: Sí, es una ermita, sí. Sí, ahí vienen todos los creyentes.
0: Vamos, ahí mi madre me da pesada, tenemos que parar. Cada vez que íbamos a Ávila algo, hay que parar en Sonsoles, Bueno,
1: Sí. Atar un traguito de agua y para abajo otra vez.
0: Y escucha, ¿va a poner dos velas para poder ir de vacaciones o qué?
1: Dos o cuatro, depende del dinero suelto que lleve.
0: ¿Y de qué depende las vacaciones tuyas? ¿De qué dependen de que vaya o no?
1: No, depender de nada. De a ver si tengo ganas o no, después del año que llevo.
0: Y de baja, ¿no? ¿Y dónde vas a ir? ¿De dónde tienes intención de ir?
1: Pues decía mi mujer que trabajarnos para Vélez, Málaga.
0: ¿Sí?
1: Pero no sé qué haremos al final, porque tenemos ahí un familiar que tiene una casita y...
0: Bueno...
1: Si no la pueden dejar, pero vamos, no sé qué haremos al final.
0: Que yo la parte oriental dice que está muy bien y que está muy tranquila, ¿no?
1: Sí, eso dicen. Lo que pasa es que dicen que va a hacer un calor esta semana de narices.
0: Bueno, pero eso lo va a hacer en toda España, o sea que no...
1: Sí, claro.
0: Pues sí.
1: Pero al ser de sierra se lleva peor.
0: ¿Y cuándo salís? ¿Cuándo que debería salir?
1: Supuestamente, si no pasa nada, el viernes.
0: Este viernes, ¿no? Pasa mañana.
1: Sí.
0: Pues que tengas las mejores vacaciones de tu vida y que te pongas bueno y que cuando vengas seas feliz de ya, la currar, que es lo que tienes que hacer.
1: Pues sí, no creas que no tengo ganas, aunque la gente piense que no tengo muchas ganas de trabajar.
0: ¡Un abrazo fuerte!
1: Otro para vosotros, Fabián.
0: ¡Hasta luego!
1: ¡Buen día!
0: Que lleva de baja pues un año y pico, aquí mi amigo Luis de Ávila, y se va a ir de vacaciones y dice, voy a poner dos velas a Sonsoles a ver si me deja irme de vacaciones.
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0: dar una noticia que parece una barbaridad, que solo el 1% de los autónomos disfruta de las vacaciones que tiene un asalariado, o sea, 30 días. Solo el 1%. ¡Buah! Pensaba que, bueno, vamos, no pensaba, nunca pensé en eso, pero que si me preguntas, digo, pues no sé, pues el 30, el 40, el 50, pero el 1% solo tienen 30 días de vacaciones autónomos.
1: Buenos días.
0: Hola, Ángeles. Qué cosa tan rara.
1: Está...
0: Dice, estoy de celebración hace un año que me pilló un coche, me atropelló un coche.
1: Y... Sí, así fue.
0: ¿Dónde fue?
1: Pues mira, yo soy de Valladolid, sí. y iba a trabajar, lo que todas las mañanas llevo a la perra donde mi madre, y entonces estábamos cruzando el semáforo en verde, y al chico el chico le deslumbró el sol, era por la mañana prontito a las 9, y vio primero a la perra, a mí no me vio.
0: Ajá.
1: Y gracias a que vio a la perra, pues pegó un frenazo, pero claro, el frenazo después me lo llevé yo.
0: Oh.
1: Entonces me atropelló y tuve la gran suerte de que solo me partió la muñeca, vamos, eso me dijeron.
0: Pobrecilla.
1: Y yo soy autónoma, mira.
0: También, ¿qué haces? ¿A qué te dedicas?
1: Yo tengo un centro de estética en Valladolid.
0: Con lo cual te jodió la mano malo, claro.
1: 3 meses, sí. Y encima me decían, bueno, hija, has tenido suerte, has ido a la izquierda. Digo, ya, pero es que soy zurda. O sea, me había jorobado bien. Así que, pero bueno, nada, de todo lo que decían que me había podido pasar de los golpes que tenía, pues no fue más que la muñeca.
0: Pues celebra este pseudo cumpleaños que tienes, hace un año que te pillaron y mira, gracias a Dios aquí estás para contarlo.
1: Exactamente, así que hay que celebrarlo todo.
0: ¡Un beso, guapa!

con el kiosco de prensa 25 años sin vacaciones. Y soy feliz, soy feliz. Dice, pues yo soy autónoma y pillo el mes desde hace 3 años. Y la gran mayoría que comparte la opinión de máximo de que un 1% disfruta, solo un 1% de autónomos disfruta unas vacaciones como tiene una salaria.

0: días, Adrián.
1: Hola, buenos días, Jesús, ¿cómo estás?
0: Pues mira, aquí pasando fresquito. ¿Ah, a las 7 de la mañana, a las 8 de la mañana?
1: ¿Dónde
0: ya
1: estás?
0: Estamos aquí
1: ¿dónde
0: te
1: pillo?
0: Córdoba, en Córdoba. No te digo nada.
1: Fíjate.
0: No te digo nada.
1: Madre
0: no
1: mía.
0: Te digo nada.
1: Y me dices que eres asalariado, pero que tienes 15 días. Bueno, es que los asalariados ya incluso. Ya lo del mes ya es muy antiguo, ya no lo coge. Lo coge muy poquita gente.
0: Mi mujer, la grandísima de mi mujer, lo sigue cogiendo.
1: Sí, pero luego tienes que dejar una semanita para Navidad y una semanita para, yo qué sé, para cosas que tengas.
0: No, mi mujer donde trabaja en Navidad, que es lo más gordo, que es una cadena, una pastelería.
1: Ajá.
0: Y es lo más grande. Entonces ahí trabajan lo más grande, entre pedidos, roscones de reyes, de todo lo que venden, imposible. Y ella sigue prefiriendo el mes entero. Pero yo nada, yo en la vida podía coger un mes de vacaciones.
1: Que mucho tiempo, un mes también de vacaciones, ¿eh? Es que ya acaba hasta el chirri ya, dice, joder.
0: Yo creo que 3 semanas lo
1: y gastando, y gastando, y gastando, y gastando, y gastando, y gastando, o
0: sea, además que es verdad, ¿sabes? Además que es verdad.
1: ¿Dónde vais vosotros de vacaciones?
0: Yo Almería.
1: ¿A qué parte de Almería?
0: Almería, la capital. Luego ya una vez ya dentro de las semanas que estamos allí, nos movemos a los diferentes sitios, la Playa de los Muertos, Genoveses, San José, toda esa parte del Cabo de Gata, que para estar allí tranquilo, que no haya nadie.
1: Salvaje también, a mí me gusta salvaje.
0: Totalmente.
1: San José es bonita, nada. San José es salvaje, es buena.
0: Muy bonito.
1: ¿Ha llegado el hielo a San José?
0: ¿El qué?
1: El hielo. O San José ha llegado, venden hielo ya.
0: No, allí no hay nada, allí no hay nadie, no hay ni calle, ni nada, ni agua, ni nada, ahí hay nada más que agua.
1: No, es que yo además, cuando fui una vez, que estuve hora y media, y a la hora y media salí corriendo, no había agua fría, ni hielo, o sea, era una cosa...
0: Ya ten en cuenta, hombre, no es Málaga, no es la Costa del Sol, pero sí que es verdad que ya sí, me refiero a nivel de servicio. Aquello todavía sigue siendo un poquito más salvaje, pero por ejemplo, San José sí. San José, tú tienes un pueblo muy bonito, es un pueblo muy bonito. Y muy eso, ¿sabes, tío? O sea, además tienes al lado la playa de los Genoveses y de Monsur, que eso sí es verdad. Allí no hay nada. Y como vaya, lo que lleva es lo que hay. No hay nada. Hay agua y tierra. Y ya está.
1: Ay, Dios mío. Cuídate mucho, Jesús.
0: Yo
1: un beso.
0: No gusta,
1: cuídate.
0: Hasta luego.
1: Adiós. Salvaje, playa salvaje. Con lo bonitas que son cuando las asfaltan. Cuando pone el paso marítimo, hay los chiringuitos limpios bien, que no tienen el culo tierra, joder. Cuando las almejas no tienen tierra.

0: suena el teléfono, tío.
1: Ah, pues bueno, pues, lo llevo en pareja, ¿eh?
0: Es que no podemos hablar así, ¿eh? ¡Oh!
1: ¡Alberto! Era así, apague la radio, ¿eh? ¿Me escucha ahora mejor?
0: Un poco mejor, un poco mejor.
1: Que, bueno, dime.
0: Que escucha, Torre del Mar tiene la playa asfaltada, qué bueno, ¿no?
1: Sí, sí. Ahí tengo un buen paseo marítimo, muchos chiringuitos. Vamos, sin problema.
0: Esto está cerca del Rincón de la Victoria, ¿no?
1: Bueno, estamos a 15 minutos, 20 minutos.
0: Vale, vale, vale. Y esto se pone hasta.
1: Venga,
0: se pone hasta la bola bien. También, ¿no?
1: Sí, menos masificado que la otra zona, pero sí, viene mucha gente de Madrid, aquí, de Córdoba.
0: Ajá.
1: Estamos cerca de Torró y Nerja, esto está todo.
0: Ah, pues estáis tan cerca. Yo pensaba que estaba más lejos de Torrox y de Nerja y de la zona. No, de la Sarquía, de Torroca, ¿no?
1: Sí, la Sarquía, de esto, es la capital. Él es la capital de la Sarquía.
0: Sí, sí, sí, sí. Pues yo pensé que estaba más cerca de Málaga capital, fíjate.
1: No, de Málaga capital estamos a 40 minutos. 25, 40 minutos. Y de Torrox estamos a 10, 15 minutos y de Nerja a 20.
0: Pues nada, tío, disfruta del verano, que no se te haga muy largo.

0: tal, don Guillermo? ¿Cómo te va la vida?
1: ¿Qué es eso de vacaciones?
0: ¿Tú no coges tampoco o qué?
1: ¿Qué voy a coger? Llevo 20 años sin coger vacaciones, pero ni un día.
0: Oiga, hostia.
1: Si yo para mí esta época es la peor del año.
0: ¿Eres autónomo y a qué te dedicas?
1: Pintor.
0: Ah, pintor. Claro, ahora cuando la gente quiere pintar, ¿no?
1: Este mes de julio y agosto es un atropello.
0: Claro.
1: Horrible, horrible.
0: ¿Y no te coges una semanita por ahí por octubre o nada?
1: Ya
0: nada.
1: ¿Qué va? Con tres hijos, ¿qué voy a coger? Todo el día trabajando. La mujer todo el día trabajando y yo todo el día trabajando.
0: Joder, pero saldrán los números por lo menos.
1: Sí, bien. Por lo menos te puedes permitir un día cenar y no mirar la cuenta.
0: Escucha, ¿y los niños dónde los dejáis en verano? ¿Cómo organizáis eso?
1: Ya, el más pequeño tiene ya 11 años, ya se apañan ellos solos. La mayor tiene 17, ya empezó a trabajar este verano.
0: Ajá.
1: La mayor. Y la mediana tiene 12, o sea que ya... Ya los puedes dejar unas horas que se apañan ellos.
0: Lo bueno, ¿sabes? Son los que tienen pueblo, que mandan a los niños al pueblo con los abuelos, los tíos.
1: ¿Sabes? No, yo imposible, porque mi suegra vive en Oviedo y no está para cuidarlos, y mi madre, mi madre trabaja y mi padre no. O sea, es que los míos son autosuficientes, como digo yo. Autosuficientes. Pero nada, las vacaciones para mí es un horror. Yo no sé lo que es coger vacaciones. Yo no las cogí nunca, nunca. Y ya te digo, y este mes ya... Es que el verano le odio yo, José, le odio. El verano le odio. Ah. ¿Sabes cómo se pone Cantabria en verano, José? Bueno, sí lo sabes.
0: Sí, claro.
1: Horrible. Para trabajar, horrible.
0: Para conducir el tráfico en la zona esa que está más cerca del País Vasco ya, la zona de Laredo, Isla, de todo aquello, es imposible andar en coche.
1: Yo estoy por San Vicente de la Barquera y todo esto y es horrible. Horrible. Y después, joder, y bueno, impresionante, José, impresionante. ¿Tú coges vacaciones?
0: Una semana cogeré, no sé, la última de agosto, creo. La última.
1: O sea, que tú, poco más o menos como yo andas.
0: Es que es que a mí la playa no me gusta. Y en la montaña, pues estoy de puta madre, pues para qué.
1: Joder, el que tiene tal es Walter, ¿eh? Que coge un mes y medio vacaciones. Qué bravísimo.
0: Como los profesores, este, sí.
1: Es bravísimo, qué no, bravo, ¿eh?
0: Año y medio, 2 meses casi.
1: Cuidado, ¿eh? Coge ahí ahora para el día 20 y calla que este año iba a trabajar el 31 de agosto, que yo me quedé sorprendido, digo, este está malo, el 31 de agosto ponerse a emitir, este está malo, este, o le dijo algo a la mujer o algo, fijo.
0: Ay,
1: y nada, José,
0: pues,
1: que pase el buen verano, José,
0: disfruta del curro, anda, hasta luego.

digo, pero aquí no se va a nadie de vacaciones. Elena, dice, ¿cómo me gusta esta canción? Elena, que es asturiana.

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Hilda, cómo van cayendo las horas, las 9 de la mañana, las 8 en Canarias. Me hace gracia eso de, y ahora pega esta, y ahora cómo entraría esa. Manu, que viene de la música, que es musiquero, que viene de la radio, estaba escuchando esta canción. Esta que la última que puse, la de Dirty Dancing, Hungry Eyes, Eric Carmen. Lo tengo a Manu, lo tenía aquí. Joder, que esto va muy rápido, tío. Que entran los mensajes que además, como no les pare. Nada, lo que te digo es que no.

0: Diga.
1: Hola Jesús, buenos días.
0: Muy buenos días.
1: ¿Qué haces? ¿A qué te dedicas?
0: Me dedico a esperar a jubilarme, que me faltan unos mesecitos de nada.
1: ¿Cuánto te queda?
0: Me queda el 24 de diciembre.
1: ¿El 24 de diciembre? ¿De Nochebuena te vas?
0: Oh. Sí, pues es cuando nazco.
1: ¿Y a qué te dedicas?
0: Bueno, he estado durante 40 años trabajando de jefe de ventas de perfumería por toda España.
1: ¿Jefe de ventas de perfumería?
0: Por toda España, sí.
1: Viajando, mucho además.
0: Sí, sí, casi siempre. Por eso ahora estoy descansando ya, bueno, tengo ganas de viajar más. Por lo menos trabajando.
1: ¿Y sigues a la misma empresa pero ya no viajas, no?
0: No, ya no estoy en la empresa, ya estoy fuera.
1: ¿Y ahora dónde estás?
0: No estoy en ningún sitio. Ya estoy esperando a la prejubilación. Me despidieron hace 2 años. ¿Sí? Y ya estoy esperando para la jubilación.
1: ¿Y vives en Cerceda?
0: Sí, sí, vivo en Cerceda,
1: Madrid. ¿Todo el año?
0: Sí, sí, vivo aquí todo el año. De toda la vida he vivido en la sierra. Bueno, de toda la vida, desde hace 30 años.
1: Ay, ¿nunca viviste en Madrid? ¿Nunca bajaste? ¿No era más cómodo vivir en Madrid?
0: Cuando era joven, sí. No, porque como viajaba por toda España me daba lo mismo.
1: Te daba lo mismo, claro.
0: Yo vivía en Aluche cuando era pequeño. Pero luego ya me vine aquí joven... a la sierra a vivir, primero a Galapagar, luego a Moranzarzal y acabé en Cerceda.
1: Cerceda es muy bonito.
0: Sí, está muy bien.
1: Cómodo, además. Pues oye, te voy a poner una canción que tienes un gusto exquisito. Exquisito, bueno, me parece una obra de arte, que lo sepas.
0: El gusto es tuyo, que lo incluyes en el disco de La memoria del elefante.
1: Sí, es verdad. Pues
0: el gusto es tuyo.
1: Un abrazo muy fuerte.
0: Un abrazo, José Antonio.
1: Hasta luego.
0: Hasta luego, chao.

se puede conseguir el disco de La Memoria del Elefante. No lo sé, supongo que en Wallapop, en un sitio de esto seguro. No sé si estará caro o no, pero eran canciones, mira, dice que no lo detecta Shazam. Eran canciones raras, pero que yo considero obras de arte, o sea, míticas, legendarias, grandiosas, apoteósicas. Esta es una de ellas, Last Train Home. Ay, mira, hay una canción rarísima que la voy a buscar, a ver si la encuentro, espera. Para que veas un poco el palo del disco La Memoria del Elefante. El palo de cosas que traía. Hay una canción rara, rara, rara, rara. Rara, no porque sea rara la canción, rara porque es difícil de encontrar.

bonita, ¿eh? Last Train Home, Pat Metheny. La que decía era esta. Esta canción es dificilísima de encontrar. Y estaba en la memoria del elefante. Fíjate qué tema, tío. Fíjate cómo canta el pavo. Se llama David Clayton Thomas. Y el grupo Blood, Sweat and Tears.

Qué bonito. Estaba viendo que se vende, si ya están ahí en portales de carrocinistas y cosas de esas, se puede encontrar en algún sitio. He visto yo que se vendía el disco. Se llama La memoria del elefante y eran temas raros por una u otra razón. Estaba buscando yo aquí alguno, uno que venía, que me encantaba, que era tan raro, como que salió en un disco, no lo publicaron de single, lo cogió un inglés, un americano, espera un momento, a ver dónde lo tengo, dónde lo tengo, dónde lo tengo. Blue Street, ¿dónde te tengo? Aquí, esta. Es un dúo que graba una canción en un álbum llamado Voices, que no pasa nada, no es ni single ni es nada. Es una canción más dentro del EP. Y un inglés llamado Paul Young la escucha en Inglaterra y dice, la madre que me parió, qué tema. La saca y vende millones y millones y millones de discos. Se quedaron los dos autores, los intérpretes originales, ahí a la luna de Valencia. Holy Notes eran los originales. Esta era la canción original. Esta era la rara...

Lady Hall, John Oates. Every time you go away. En el álbum Voices. Cada vez que tú te vas.

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0: ¿Me escucha o no?
1: Ahora te escucho perfectamente.
0: Entonces, está poniendo buena música hoy, compadre. La media hora te estás luciendo.
1: Bueno, pues el viernes voy a poner 2 horas así, para ti, para que mueva el culillo así.
0: Esa música me gusta a mí mucho, cojones.
1: Esta es la que tú bailabas en el Guaranay. No,
0: en el Only Night.
1: Only Night, ese. Ahí. ¿Cómo era? ¿Cómo era la discoteca? ¿Era muy grande?
0: Y que era grande, tenía la parte de arriba,
1: ¿sí?
0: Tenía la parte de abajo y tenía lo de la gesto de...
1: ¿Y la en medio tenía
0: que
1: tener?
0: No, medio no, tenía la pista de baile y tenía también el reservado.
1: ¿Dónde estaba?
0: El reservado estaba en la esquina, estaba más oscuro, ¿entiendes o no?
1: ¿La parte de abajo?
0: La parte de abajo, claro.
1: ¿Y tú pasaste el reservado alguna vez?
0: No estuve. Bueno, a lo último, ya al final sí, ya con mi mujer, ya. Era cuando éramos novios. Allí la magreaba y la ponía. ¿Quién?
1: Pero con tu mujer.
0: Con mi mujer.
1: Con la anterior, no.
0: Que yo no tenía anterior.
1: Escucha, que no tenía. San mamón, que estamos solos, que tuviste 2 semanas con una hasta que la cambiaste por la tuya.
0: Sí, pero cuando la cambié, sí. Esa no fue ni en la orina, esa no la, ni la toqué, ni la jaté.
1: No la llevaste a la.
0: No, porque una vez quise cogerle un peso y no me dejó.
1: Vaya,
0: y por poco me pegó un guantazo. Entonces ella me dijo que...
1: ¿Y por qué no te dejó? ¿Tenía frío? ¿Tenías las manos frías?
0: No, yo cómo voy a tener las manos frías. Tenía hirviendo, cojones. ¿Cómo la voy a tener fría? Para meterle mano.
1: Es muy difícil, es muy difícil el trato con las mujeres. No sabe cómo aceptar uno, ¿verdad?
0: No.
1: Porque luego hay mujeres que se enfadan cuando dicen, pues será posible que llevamos 3 o 4 años y no mato con un pecho, como dices tú.
0: Bueno, Tito, vamos a ver, con 18 años. Tenía 17 años y medio. ¿Cómo estaba yo? Yo estaba loco por coger un peso, una teta o coger algo. Como nunca había cogido, entonces me hice esa novia y no me quería. Entonces se cruzó mi mujer, la que es mi mujer ahora, y con esa me quedé.
1: Y llevaste y la cambiamos por esta otra que me interesa más.
0: Y exactamente, claro. Ahí está.
1: Hasta hoy.
0: Y ya mi mujer sí me dejaba a mí que la tocara, ¿entiendes? ¿No? Entonces ya...
1: Escucha, ¿qué es lo último que le ha regalado mujer?
0: Tito, ya me ha puesto tú en un compromiso.
1: Vaya,
0: pues yo hace muchos años que no le regalo nada.
1: ¿Y eso?
0: Porque yo no soy detallista. Yo soy detallista todos los días con ella. O sea, yo...
1: ¿Qué le ha regalado ayer de detalle?
0: Hace un beso, por ejemplo, que le di un beso y que los cojones.
1: Escucha, ¿qué quiere más que...? Yo pensé que lo del chimo era insuperable, pero te está superando, ¿eh?
0: ¿Tú sabes
1: el último regalo que le ha hecho Chimo, el mejor regalo que ha hecho Chimo a Ancarni?
0: No.
1: Claro,
0: no.
1: Cuando me lo contó, pues tal Ancarni que echa las muelas, claro. Una piña.
0: ¿Una piña? ¿Pero una piña de fruta?
1: Piña de fruta, tío, que dice, mi vida, toma, y que como si fuera un regalo de aniversario.
0: ¿Y eso para qué quiere? Bueno, para comerse la piña, ¿no? Eso, pues vaya regalo más eso.
1: Y menos mal que llega a tiempo, que el nuevo... ¿Eh? Él quería regalarla el Dacia Tendera.
0: ¿El Dacia Tendera?
1: Sí, Dacia Tendera, un coche que ha sacado Dacia para las tenderas. Había sacado uno para los tenderos y ahora saca uno para las tenderas.
0: Para los tendeteros, ¿no? Dirá, ¿no? Lo de
1: La tendeta.
0: La tendeta de tendetero.
1: Pero se llama Tendera, Dacia Tendera.
0: ¿Y se la va a regalar?
1: No, creo que se lo ha pensado porque digo, te va a partir la cabeza. O sea, no puedes regalar el Dacia ahora. Entre los bonos que te dan, más el que no tiene extras, porque viene sin volante, sin calefacción, sin nada, ¿no?
0: ¿Cómo va a venir sin volante con esto? ¿Cómo lleva el coche?
1: Tienes que ponerlo de extra, tú, si no, le atas con una cuerda. Total, que vale, que están ahora mismo en una promoción que da el gobierno, de que te da 3.000 euros por si compras un Dacia Tendera, y el coche vale 2.000, es que no...
0: Entonces le gana 1.000 euros, ¿no?
1: Encima por eso el cabrón dice, pues quedo con los 1.000 euros, Lancardi que se quedó con el coche y le echo un regalo.
0: 3.000 euros, ¿y qué es lo que trae el coche para 3.000 euros?
1: Nada,
0: y 3.000 euros,
1: no trae nada, si es que no trae nada, trae, viene con dos ruedas,
0: ¿Con dos ruedas? Entonces es una moto, ¿no?
1: El concesionario tiene dos ruedas delante y atrás está sujeto en unos ladrillos. Entonces, si quieres, tienes que pagar las extras.
0: ¿Cómo le va a regalar esto? Entonces me supera a mí, ¿no? Pues yo te regalo algo y le regalo
1: una piña que esperas que le regale.
0: Ya lo sé, cojones, pero yo, por ejemplo, yo no le regalo nada a mi mujer. Yo se lo regalo todos los días, Tito. El amor mío que yo le tengo a ella, el aprecio que le tengo.
1: Como eso no hay nada. Aunque haya mujeres que no lo valoren, como eso no hay nada, tío.
0: Esos detalles, ¿cómo se le dice? detalles de esto de producto, de que se le da a la mujer, no. Hombre, antes sí, cuando era novio sí, le regalaba capullo de esto de rosa, le regalaba colonia, le regalaba...
1: ¿Qué colonia le regalaba a tu mujer?
0: Yo me ocupé a mí que era Farala, me pasa a mí que era última Farala.
1: ¿Se ha jubilado Farala el mes pasado?
0: Vamos a ver, que yo no sé si se ha jubilado, que yo, te estoy diciendo es la marca que yo le regalé una vez.
1: Nena, tenemos chica nueva en la oficina. Aquella que era el anuncio de Farala.
0: Sí, ya lo sé.
1: Es que el otro día yo la conozco, fue novia mía, y estoy hablando con ella y dice que me he jubilado, fíjate, 65 años cumplió.
0: Pues es que yo le regalé a mi mujer, yo no sé si tendrá todavía el bote de Farala. Porque se lo regala a mi hija. Que yo no le regalo, se lo regala a mi hija.
1: ¿Y le puede durar tanto? ¿Tan mala era para que
0: no lo sé, tío, que no lo sé, cojones. Y yo cojo, por ejemplo, le cojo 30 o 40 euros, se lo doy a mi hija y le digo, toma, gordita, cómprale algo a tu madre. Ya. Porque mi hija sabe más cosas que yo de lo que le gusta a mi mujer.
1: Vamos.
0: ¿Entiendes o no? Entonces yo me desmarco, yo se lo dejo a mi hija y mi hija se lo compra.
1: Tu ropa interior no has regalado nunca, ¿no? Yo tampoco, ya te digo.
0: Yo no le he regalado una.
1: No sabes cómo aceptar, no sabes cómo aceptar.
0: No, porque es que yo no sé la medida de peso de mi mujer. Yo no lo sé.
1: ¿No lo sabes?
0: No lo sé. Lo sé con las manos, sí, te puedo decir.
1: Claro. ¿Sabes lo malo? Que tú vas a una tienda, no, pero vas a Corte Inglés, por ejemplo, que hay un montón de chicas, y dices, ¿cómo esa? Y tú le coges la teta con la mano y dices, esta es. Esta es la
0: pero si me equivoco y la cojo más chica o más grande, pues después tiene que...
1: A otra hasta...
0: ¿Cómo voy a tocar, cojones? ¿A quién le voy a tocar? ¿A la que me vende?
1: A la dependienta, si tocas otra hasta que encuentres el...
0: Vamos a ver, que yo... ¿Cómo me iría a poner yo a dedicarme a coger teta en el
1: Corte Inglés? El caso es acertar en la talla. El Corte Inglés hace cualquier cosa porque tú complazcas a tu mujer.
0: Vamos a ver...
1: Hablando de complacer, ¿qué dirás que le ha pedido en carne a Chimo esta mañana? Porque le mandé yo a Chimo la foto y ayer por la tarde y el tonto se la enseñó en carne y la quiere. El caballo para meterlo en la terraza.
0: El caballo, monto el caballo, ¿cómo va a montar el caballo en lo alto de la terraza?
1: Coño, como la foto que tiene, los dos que están bajando.
0: Sí, me lo enseñaste, pero ¿cómo va a bajar el caballo con la herradura?
1: Por la escalera,
0: se resbala con la herradura.
1: No, pues no, por la escalera, que no. Ayer tenía los dos caballos, cada uno una terraza, te di la foto de uno. ¿Sí? ¿Y qué dirás que pasó? Que han salido esta mañana, he hablado yo con Pati, que ya está a punto de llegar. ¿Qué dirás que ha pasado, tío? Que saltó, pasaron por el centro de un pueblo, no sé qué pueblo era, y le han, ¿sí? y pasaron por encima del radar. O sea,
0: por encima del radar.
1: Sí, tenían que ir a 30 y pasaron a 36 o algo así.
0: ¿Pero cómo va a pasar a 36?
1: Con la carreta.
0: Chiquillo, ¿cómo va a ir con la carreta, la Pati, y cargado con Alfredo en lo harto?
1: El hijo y la cerveza que dice sale más barata. Traer
0: la
1: Dorense.
0: La cerveza la comprará cuando esté allí en el. O va a cargar la Dorense para acá.
1: Cerveza y el vino lo trae todo Dorense, que más barato ha dicho.
0: ¿Cómo va a ser más barato? Yo no sé cuánto va a entrar en Dorense, pero aquí vale muy barato.
1: Bueno, es que sabes que movirá con el dinero, entonces lo mismo hace ahí para ahorrar. Y entonces, pero que se joda, que por traer la cerveza y todo eso, y la querían hacer soplar. Y dice, yo no, porque esto no es un coche de tracción mecánica. Así que no lo...
0: ¿Cómo va a soplar? Sí.
1: Claro. Pero que tendría que soplar los caballos.
0: ¿Cómo va a soplar los caballos? Que yo, los caballos no soplan, pues no
1: Alfredo,
0: soplan.
1: El marido de
0: los caballos rebuznan, no soplan, cojones.
1: No, rebuznan los burros. Los
0: caballos es lo mismo, ¿no?
1: No, relinchan.
0: Bueno, sí, bueno, se lincha.
1: Y Alfredo dijo a Pati que Alfredo que soplara. Y dice, sopla tú. Y dice, ¿cómo no soplaré yo? Que soplan los caballos. Y soplaron los caballos. Y no andaba bien. Pero tienen que pagar una multa porque iban...
0: Vaya la que me está dando, Guillo. Que cómo va a soplar los caballos, Guillo. ¿Cómo va a soplar los caballos, Guillo?
1: Pues, puede seguir poniéndole la boca al aparato.
0: A ver, ¿cómo le va a poner el aparato al caballo? Si el caballo cogería y le apretaría los dientes y partiría el pipo. Porque eso es un pipo lo que le mete, un caso de plástico. Que después lo tienen que quitar, ¿me explico? Eso se le dice aquí el pipo.
1: Ya.
0: ¿Me explico o no? Sí, pero ¿cómo no le va? Si tú le metes al caballo el pipo y el caballo con los dientes que tiene, lo muerde y lo parte, ¿no? ¿Y
1: cómo le explico? ¿Te has metido un pipo alguna vez?
0: A mí, la Guardia Civil, a mí el pipo, sí. Una vez me lo metieron. Bueno, me metieron, no, me lo puse yo en la boca, pipo, el redondé. Sí. Pero no vaya a ir por otros temas, que ya en la boca no me ha metido yo nada. Ya me estás diciéndome, estoy callado. No, claro, ya lo sé que estás callado, pero te lo estoy advirtiendo porque yo sé que me vas a decir que si me ha metido, que si me he metido algo más en la boca. En la boca me he metido la cuchara y el tenedor y la comía.
1: Ya está.
0: Yo no me comí, ya no me he metido más nada en la boca.
1: Es que de verdad, ¿eh? Siempre no, de verdad, lo mismo, coño.
0: No, siempre pensando en lo mismo, no, porque yo sé que tú me vas a decir, algo más te has metido en la boca,
1: Hablando de eso, que necesito consejos, que esta mañana me ha llamado un oyente y estaba perdido y no me he enterado.
0: Sí.
1: La diferencia para bajar a la playa, entre el poniente y el levante.
0: Sí, el poniente es el fresco y el levante es mucho viento, que es la misma palabra lo dice. Levante es que levanta mucho el viento. Y el poniente es el fresco aquí, ¿entiendes o no? Que viene del norte.
1: ¿Puede ser que se hayan muerto congelados dos en Medina Sidonia esta noche? A 11
0: ¿cómo se van a morir en Medina
1: Sidonia? Estaban hoy, porque había poniente. No.
0: Paramos a ver, chiquillo, ¿cómo nos vamos a morir si en Cádiz estamos a 35, 40 grados?
1: En Medina Sidonia había poniente y la gente no estaba previsto y han muerto dos de congelación.
0: Vamos a ver, ¿cómo vamos cómo en Medina? En Medina hace más calor todavía que Jerez porque está en la sierra. Está tirando más para la sierra, cojones. Está de Jerez a Medina hay unos 30 y tantos kilómetros.
1: Sí.
0: Y allí hace más calor que en Jerez. Porque está más cerca de la playa.
1: ¿Pero con poniente no hace frío?
0: Vamos a ver, poniente hace más fresco. No frío no. Frío en invierno.
1: No tienes que ponerte un polar.
0: Que no, chiquillo, ¿cómo te vamos a morir? Yo me acuesto en calzona. Que sin camisa, sin nada. Bueno, con los calcetines. Que es lo que me acuesto, para que no me piquen los mosquitos en el tobillo. ¿Me explico o no?
1: Ya.
0: Cuando hace poniente, es que hace fresco. Cuando hace levante, es que levanta mucho el viento. Y hace el levante es viento caliente. De Sahara de los Marruecos
1: de Sahara,
0: donde está
1: Marruecos. ¿El Sahara los atunes?
0: No, Sahara los atunes, eso está más lejos todavía que Medina, coni.
1: Ah.
0: Allí ya es más calor, eso está más cerca de Algeciras.
1: Ya.
0: ¿Me explico o no?
1: Sí.
0: Eso, bueno, no sé si Sahara tiene playa, no, yo no me acuerdo, yo creo que no tiene, está en la montaña.
1: Túnel, la playa más famosa de España, hombre.
0: Que no, eso está por Barbate, sí, sé yo que hay playa, pero Zahara me paga a mí que no.
1: ¿Cómo no va a haber en Zahara los atunes playa? Claro que hay playa, hombre, por favor.
0: ¿Que sí? Pues no caigo yo ahora mismo, Tito, ahora ya me he cogido el descuadrado, porque yo sé que está con la carretera de la autovía, la 380 me paga a mí que la de que va a Algeciras y tiene... No, yo te estoy hablando de la Nacional Cuarta. ¿O no? No, yo te estoy hablando de la... Cago mismo, me estoy haciendo un lío. La carretera que va de Coní a Jerez es diferente, es verdad. Estoy yo equivocado, porque ya me ha vuelto el tu loco. Esa es otra carretera. Bueno, y eso está más lejos, más tirando para las montañas. ¿Me explico?
1: Ya, sí.
0: Para que tú te hagas una idea. ¿Tú la has pisado? ¿Qué es eso? ¿No la has pisado?
1: Sí, yo he oído poco.
0: Entonces, ¿para qué quiere tantas explicaciones, Quillo?
1: Escucha, qué cabrón tiene la Patri. Dice, ¿por qué he quedado con la oreja a comer el sábado? Dice, si no me iba para mi casa. Y me manda la foto. Mira, por favor, ábrela. Por favor, te la he reenviado yo.
0: Espérate.
1: Bendito sea el creador. Bendito sea qué cabrón tiene.
0: No sale,
1: que ha discutido con Alfredo, que ha discutido con el hijo. Dice, yo me voy.
0: Si yo no hable. Vamos a ver.
1: Qué vergüenza.
0: A un platito avellán.
1: Qué vergüenza.
0: Mira. Hostia, que es verdad. Mira, un caballo soplando el pipo.
1: Sí.
0: Eso no lo había visto yo en mi vida. Espérate. Hostia, que es verdad.
1: Claro, yo te digo
0: yo. Bueno, y 078. O sea, que el caballo ha bebido. Y cago en mi muerto. Que ha bebido, o sea, 078, lo ha visto ir acerca la foto, ¿verdad?
1: Sí.
0: Y que lo que le ha dado la Pati, entonces, para que esté 078.
1: Conociendo a un Chintoni.
0: ¿Cómo va a beber? ¿Pero cómo va a beber un caballo un Chintoni, Tito? Entonces se marearía, ¿no? Bueno. Y caería para el lado. No entiendo, eso no me lo creo yo, tío.
1: Iba el caballo, había que ir a 20 y iba a 30.
0: Pues yo no, la verdad que no lo llego a entender. No, no me entra en mi cabeza cuadrada, ¿no?
1: Bueno, otra cosa, de lo del mar que me ha explicado, lo del mar, cuando Poniente y Levante. ¿Cuándo se puede comer el producto de la tierra? Las navajas, el pulpo, las almejas.
0: Almejas, eso cuando se puede comer, yo no sé cuándo se puede comer, cuando yo creo que todo el año. Bueno, aquí lo que más se vende aquí.
1: No, pero digo en verano, pero con Poniente o con Levante.
0: Ay, eso no lo sé yo no entiendo de más de eso. Yo lo que sé, lo que compra mi mujer muchas veces son las coquinas, que es como las almejas.
1: Ya.
0: No sé si tú sabes lo que son las coquinas. No sé, esos son como unas almejas, son chiquititas y tienen adentro un carne, yo imagino como babosa. ¿Me explico o no?
1: Ajá.
0: Entonces, lo esa, mi mujer lo esa en el limón, lo cuece, lo echa en limón y está buenísimo. Pero lo que pasa es que hay algunas que tienen tierra y otras no tienen tierra.
1: Ahí voy. Es que me han dicho que hay que saber, y claro, los que sois nativos de allí, que vais con el taparrabo, sabéis más que los que no.
0: ¿Qué taparrabo? ¿Cuál es taparrabo? Yo no llevo taparrabo, cojones, yo llevo un pantalón.
1: Nativo,
0: los calzoncillos.
1: Sí.
0: Cojones, ¿qué?
1: Dice
0: qué
1: nativo, los que conocéis. Por ejemplo, para comerte una almeja que no tenga tierra, ¿me la como en Levante o me la como en Poniente?
0: Vamos a ver, vamos a ir por partes, que ya te estoy viendo venir. ¿Una almeja? ¿Qué clase de almeja?
1: Escucha, estoy harto de que me veas venir. Yo que tengo, no tengo maldad ninguna.
0: No, tú soy no tienes maldad, bueno. Pero ya sé que va, ya va a ir por... Vamos a ver, si es la almeja carnosa, eso todo el año. Y si es la almeja de mar, que es la típica coquina...
1: Sí. Eso no, pero come. Es más grande que la coquina. La almeja yo creo que es más grande que la coquina. La coquina,
0: pero ¿qué,
1: chiquitina.
0: ¿Qué almeja?
1: La que te compro una docena, yo qué sé.
0: Bueno, sí, eso yo no sé, pero eso es en verano cuando...
1: No, pero dentro del verano me han dicho que hay que saberla comer, porque no sé, en una de las dos épocas, o Poniente o Levante, uno de los dos movimientos estos, no la puedes comer porque te puede encontrar tierra.
0: Sí, bueno, yo me he comido las coquinas con tierra y sin tierra, y me he comido la otra almeja con tierra también y sin tierra. Cuando mi mujer va a la playa, se llena de tierra, porque se mete dentro del bañador, explico, y algunas veces he echado un pincito y me ha comido tierra.
1: Ya, yo porque tierra solo he comido con los chicles. Pues yo de pequeño me encantaba comerme los chicles que me encontraba.
0: Vamos a ver, ¿cómo vamos a comer tu tierra con los chicles?
1: Pues los chicles que me encontraba en el suelo los cogía. Y
0: como era que... ¿Cómo te va a comer tú un chicle del suelo? Que yo...
1: Claro, porque era... Pues me gustaban los chicles del suelo, porque no me daba mi madre dinero para unos nuevos.
0: No, pues yo eso no lo he hecho nunca. Yo lo único que he comido con tierra, que es lo que tú dices, son las coquinas y poco más, ya está. Pero las coquinas es porque está dentro. Pero hay muchos coquineros que cogen y lo llevan a la depuradora. Ajá. Y la depuradora lo filtran, o sea, lo meten en un agua y no sé lo que, le meten agua fuerte, yo qué sé, y lo filtran.
1: ¿Con lejía? ¿Lo limpio con lejía?
0: No, lo filtran, aquello que le echan agua y pasa por unos filtros y la coquina, la almeja, esa la tierra. Y ya, y te come las coquinas limpias, sin ningún tipo de, ningún gramo de tierra.
1: Ya.
0: ¿Me explico o no?
1: ¿Y qué diferencia hay entre una almeja y un mejillón? ¿Es lo mismo?
0: Un mejillón es más grande y es naranja, la carne de adentro y la almeja de mar estamos hablando. La almeja de mar.
1: ¿Hay almeja de río o qué?
0: Vamos a ver, te he dicho las dos almejas que hay, ¿no? Te he dicho la almeja carna y la almeja de mar.
1: ¿La carna que es de una prima?
0: La del coño de mi hermana. Esa es la carna, la de mi hermana. Y yo te estoy diciendo, la carna es carne, cojones. Aunque la almeja de mar tiene carne por dentro.
1: ¿Cómo te pones, de verdad?
0: No, es que me pongo no, porque yo sé que me...
1: Hasta que no me humillas te queda gusto.
0: No te humillo. Es que yo sé que me vas a salir por ahí, porque es que yo soy mazoca. Soy mazoquita. Porque sé que me vas a ir por esos tiros y yo soy tonto y sigo. Te estoy diciendo que hay dos almejas. La almeja carna y la almeja de mar, que es la que se comen las dos.
1: Sí.
0: Una se saborea y otra pues se come y te la traga. Pero la otra no te la traga. La otra lo que hace es...
1: Hay dos almejas, me está diciendo que hay dos almejas, por ejemplo.
0: La almeja del mar
1: y la almeja de la mer.
0: De la mer, bueno, la mer.
1: La mer, que es el mar en francés.
0: La mer en francés.
1: La mer en francés es mar, el mar.
0: La mer es la coquina de mar. Y la otra es la de comer. ¿No? No, ya me vas a volver tú a mi majareta. Porque ya no sé por qué es lo que me quiere decir ahora con la
1: almeja. Lo que quiero es que me digas, si yo fuera a Cádiz, ¿cuándo me como una almeja? ¿En Poniendo, Levante, nada más?
0: Que yo, pues te lo comes, yo qué sé, cuando tú vayas al Chiringuito y te lo pongan las almejas con limón. Y ya está. Y te ponen las almejas, te las comes.
1: No vuelvo a echar limón a la almeja, nunca, nunca.
0: ¿A qué almeja te dedicas?
1: En Torremolinos le eché limón a una almeja que le llaman ahí concha fina, ya te lo conté, y sí. Empezó a correr por el paseo.
0: Pero que no almeja. Corre la almeja.
1: Sí, dando brincos. Pues. Y la cogí en Almada, en el puerto deportivo.
0: Las almejas de
1: se mar. Cabrean cuando le echan el limón. Y se retuercen casi. Yo le dije a una almeja, intenta decirme dónde tiene el ojo para no echarte ahí. O sea,
0: a una almeja cómo le vas al ojo. Entonces, estoy pensando cosas malas y no quiero decírtelas. Porque no sé de qué almeja me está hablando, si es la de carne o la de más.
1: ¿Cómo hacer la de carne?
0: Que yo, la que nosotros la que a que nos gusta a nosotros los machos.
1: No, ya sí, a mí no me gusta.
0: A mí sí me encanta, a mí me encanta, a mí me vuelve loco.
1: ¿Le echa limón?
0: ¿Cómo le voy a echar limón a mi mujer, cojones, el potorro? ¿Qué quiere, que me pegue, tío? ¿Cómo le voy a echar limón? Que cago en todos mis muertos.
1: ¿Por qué aparece aquí? ¿En qué momento? ¿Por qué apareció tu mujer y el potorro?
0: Porque el potorro de mi mujer es la almeja. Es una almeja lo que tiene mi mujer. No, bueno, no es que tenga una almeja.
1: ¿La ha visto el médico eso o no?
0: Que me cago, me he muerto, que yo. El único que se la ha visto, tío, yo. Creo yo.
1: ¿Qué apareció tu mujer de repente y qué susto me ha dado?
0: Porque mi mujer, que yo, las mujeres tienen una. No es una almeja, es un potorro, pero nosotros le decimos una almeja.
1: Es que soy muy raro hablando, yo no había escuchado
0: no,
1: en mi vida.
0: No, raro no.
1: Yo no lo nunca había escuchado en mi vida eso. En mi vida.
0: La almeja, pues claro, nosotros decimos, vaya pedazo de mogollón que tiene, o vaya pedazo de almeja que tiene.
1: Ah, no,
0: la almeja.
1: En Madrid o en Ávila, eso no se dice.
0: Pues aquí en Jerez se dice y en Cádiz. Ya. Si no, pregúntale a la Laurita.
1: Claro, de ahí viene el malentendido entre tú y yo.
0: No, malentendido, por claro, porque tú no sabes por qué yo te estaba diciendo almeja de mar o almeja carná.
1: Claro, ni idea. Déjame, que voy a llorar un rato. Mañana hablamos. Cuídate, anda.
0: Venga, adiós.
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buenos días. ¿Qué tal? ¿Cómo estamos? Venga, señores, es miércoles, mitad de semana. Qué poquito queda para las vacaciones, 22 de julio. Buenos días.

0: más, está por aquí la Inmunda. Inmunda, mírame, a ver.
1: Pero vamos a ver, ¿qué me dice aquí el Urdaño este? ¿Cómo es? ¿Urdes? Urdano, que andas con el tema de... El mejillón sabes dónde es, ¿no?
0: Sí.
1: Diles tú.
0: Pocela.
1: Valladolid, joder, toda la santísima vida.
0: Claro, claro, tío.
1: ¡El Amer!
0: Venga.

0: Javi. Hoy sí que voy a acertar y vas a encontrar la canción de Quijote de Julio Iglesias, dedicada a todos los que somos fans número uno de nuestra selección. La jugadora número 13, Mariloli. Hasta pronto.
1: ¡Ole, Mariloli!

estás ahí para animarnos. Ponme la una de Barricada y cuidado con el impétigo. ¿Impétigo qué es, tío? Peral de Cantabria. Luis, sigues el tiempo. Buenos días, mi Javi.

0: Costa Café. ¡Olé!
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2: Buenos días, Serranito. ¿Qué tal estás, campeón? Pues yo con la rosca en la mano y escuchando la mejor emisora del mundo, con la mejor música que pone. Saludos a todos los jungleros, un abrazo fuerte para ti. ¿Y quién pincha en cabina?
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0: comandante Serrano. Joder, mandarte guata a las 7 de la mañana, madre mía. La gente no tiene nada de
1: eso. Eso le ocurre.

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1: Hola amigos, muy buenos días. Ya estamos aquí un día más. Hoy es miércoles 22 de julio de 2026. Bienvenidos, bien hallados. Soy Olivia da Silva y voy a estar aquí para haceros un poquito de compañía, si vosotros queréis, claro. Estaremos hasta cerquita de la una de la tarde con la mejor música, la de hoy, la de siempre, la que vosotros vayáis solicitando a nuestros teléfonos 974-22-5550, nuestro WhatsApp 653-981474, las redes sociales en Facebook Oli da Silva, en Instagram Oli da Silva 9, así de fácil, ¿eh? Tendremos mucha música, repasaremos un poquito la actualidad y a la última hora los signos del horóscopo para hoy, ¿eh? Bueno, os doy ya las gracias porque sé que estáis ahí al otro lado de las ondas. Y sin más, arrancamos ya con el primer temita de hoy. ¿Qué tal si vamos a escuchar a Macaco y el tema Seguiremos? Porque nosotros aquí seguimos con calor, seguiremos aún un par de semanitas más. Después haremos un paroncito, ¿eh? Venga, vamos allá.
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Bueno, nosotros aquí continuamos, aquí estábamos haciendo unas cositas, que todo hay que hacerlo, suena el teléfono, ahora lo correremos. Un momentito, no hemos podido correr el teléfono, venga, vamos a poner a Café Quijano, nada de nada. Vamos allá.

Bueno, así de bien suena este temita que acabamos de escuchar, de Café Quijano, nada de nada. Bueno, nosotros aquí continuamos en pleno, rigurosísimo, directo, con calor, con mucha calor. Ya hemos puesto el aire acondicionado, que nos refresca un poquito. Hemos traído la botellica de agua fresca, porque es que si no, esto es inaguantable. Ahora miraré las temperaturas, pero es eso que os he dicho ayer, 38 como mínimo, o sea, de máxima, y luego de mínimo 20, 21, 22, por ahí andaremos. Después lo miro a ciencia cierta para no equivocarnos, ¿verdad? Bueno, saludamos ya a Adolfo de Barbastro, que ya se ha puesto en contacto con nosotros. Saludamos también a Raúl Navarro de Construcciones Marinvier de Huesca. Ahora buscaremos el temita que nos ha solicitado. Venga, vamos a escuchar a Melende. Hace unos días no ponemos nada de Melende, ¿verdad? Caminando por la vida, este temita que ya tiene unos añitos, ¿eh? Venga, vamos a escuchar al gran Ramón, si se llama, Melende.

Bueno, pues nosotros aquí seguimos, ¿eh? Aquí seguimos en pleno rigurosísimo directo. Uy, no, no, no, no, que ahora vamos a escuchar otro temita, ¿eh? Que lo tenga aquí ya preparadísimo, ¿eh? Tenemos aquí el dúo, ella baila sola con el tema Le echamos a suertes, ¿eh? ¿Cuánto ha sonado este tema hace unos añitos, ¿eh? Bueno, pues este tema se lo quiere dedicar Raúl Navarro a Isa de Viscarrués, bueno, a sus mujeres, a Isa de Viscarrués, a Ana y a Julia. Venga, chicas, que esto es para vosotras, con mucho cariño, ¿eh? Del papi, Ana y Julia, del papi. Vamos allá.

Bueno, después de escuchar esta bonita canción del dúo Ella Baila Sola, venga, me salto por aquí Amistades Peligrosas. Pues venga, vamos a escuchar Amistades Peligrosas. Venga, me haces tanto bien.

0: Amistades peligrosas. Bueno, y como os he dicho antes, las temperaturas para hoy oscilan en Huesca y sus inmediaciones entre una máxima de 38 y una mínima de 22 grados. ¡Ay, qué altas las mínimas, ¿verdad? En este momento en el exterior de nuestros estudios tenemos ya 30 grados de temperatura. Dios mío del amor hermoso, mañana está previsto que suba a 39. A mí no sé si no me dará un parraque, ¿eh? Ya os digo. Esto es demasiado. Bueno, estaba yo aquí echando un ojito al tema de los incendios. Pues el incendio de Plan es el que más preocupa. La extensión se hace pino a pino y con helicópteros. El consejero Bermúdez de Castro ha informado de que el fuego en Sobrarbe es el que más preocupa y que los trabajos avanzan de forma muy lenta por las características del terreno. El incendio de Plan pues sigue siendo el frente que más preocupa al operativo, pese a que se mantiene estable su perímetro, con una superficie afectada estimada entre las 80 y las 100 hectáreas, según el último parte informativo. Hoy miércoles a las 10 y 29 de la mañana, el último parte, vale. Los trabajos de extinción avanzan de forma muy lenta debido pues, a las especiales características del terreno, con zonas situadas por encima de los 2.000 metros de altitud y pendientes muy pronunciadas que limitan pues, el empleo de determinados medios de extinción. Vaya, por Dios, cómo estamos siendo castigados en la provincia de Huesca con los incendios. Y hoy que, no sé, por el Sobrarbe cómo estará el tiempo, pero por aquí hay un poquito de aire, que para los incendios, pues muy mal, muy mal, muy mal. Bueno, pues a ver qué hora llevamos. Hoy las 11:34 minutos. Lo que vamos a hacer es la desconexión para la publicidad y volvemos enseguida. Venga, vamos con la primera desconexión.
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1: Bueno, pues ya estamos de vuelta después de unos consejitos publicitarios que siempre vienen muy bien, ¿verdad? Venga, pues ahora vamos con un temita así más romántico, porque tengo aquí a Luis Miguel con el tema Suave, y este es del álbum Aries. Pues venga, vamos allá. Otro temita del recuerdo.

Bueno, este temita, hace mucho que no lo ponía yo por aquí, que está muy bien, de Nek, ¿verdad? Y ahora vamos con mi latino preferido musicalmente hablando. ¿Qué tal si vamos a escuchar a Chayanne con Dejaría Todo? Seguimos románticos. Ay, qué bonito es el amor.

Ay, qué temas tan bonitos, no os quejaréis, que tenemos música muy bonita. Pero los teléfonos hoy más bien están un poco paraditos, 974-22-55-50, nuestro WhatsApp 653-981474, las redes sociales en Facebook, Oli da Silva, en Instagram, Oli da Silva 9. Así de fácil, cuatro vías abiertas para ponerse en contacto conmigo. Venga, vamos ahora a cumplir una petición musical. Vamos con Luis Fonse, No me doy por vencido. Ay, ay, ay. Este tema me lo ha solicitado nuestro querido Antonio de Huesca, que está por ahí. No sé, está patrullando también las carreteras, No lo sé, no lo sé. Precaución al volante, Antonio. Bueno, pues vamos a escuchar a Luis Fonse con este temita que me lo dedica a mí. Pues muchísimas, muchísimas gracias. Pues no, se ve que Antonio no se da por vencido. Pues venga, vamos allá.

Bueno, bonito tema de Luis Fonse, ¿verdad? Pues nada, nosotros aquí seguimos, casi a puntito de alcanzar las 12 de la mañana. Y venga, vamos con temita del fondo, del fondo, del fondo del baúl, que se lo vamos a dedicar a nuestra amiga Adolfo de Barbastro, que está ahí feliz en Castejón de Sos. Bueno, bien, ¿no? Pues venga, vamos con Mari Trines, Yo no soy esa, para Adolfo de Barbastro.

temita del recuerdo que sonaba así de bien, ¿eh? Y seguimos ya, ahora sí que ya nos quedan menos de 2 minutos para alcanzar las 12 de la mañana. Y bueno, ¿sabéis cómo llegué yo a la emisora esta mañana? Pues con el corazón contento como Marisol.

Bueno, después de Marisol, seguimos con música. Esta también ya tiene unos añitos el tema que vamos a escuchar ahora, pero no tantos como el de Marisol. Vamos a escuchar La Oreja de Van Gogh con Rosas. Bueno, pues este tema se lo voy a dedicar con mucho, mucho cariño a mi Pile de César, porque sé que le gusta La Oreja de Van Gogh. Mandamos un besote a Pile, saludamos a Pedro y a toda la buena gente de César. Venga, Piluche, para ti, Mandamos un saludo a toda la gente que trabaja en ayuda a domicilio.

0: Bueno, después de escuchar a la oreja de Van Gogh, lo que vamos a hacer es la desconexión de las 12, porque ya son las 12:05, ya entramos en segunda hora de programa y hay que hacer la desconexión para escuchar unos consejitos publicitarios. Pues venga, vamos.
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0: Bueno, pues nosotros aquí seguimos, ya en la segunda hora de programa. Y venga, ahora tengo por aquí un tema de Enrique Iglesias. Esa experiencia religiosa, ¿verdad? Que sonó hace unos años, bueno, ha sonado. ¿A quién le gustaba mucho esta Ángela, Pues lo dedicamos a Ángela Vidal, pues con mucho cariño. Venga, Ángela, para ti. Vamos allá.

0: Bonito tema de Alejandro Fernández, ¿eh? Ya veis, hoy estamos románticos, ¿eh? No sé qué más os iba a contar, algo más os tendría que contar. Bueno, después lo miraré. Hoy quizás nos vayamos 10, 15 minutitos antes, ¿eh? Que tenemos ahí alguna cosilla pendiente que tendríamos que hacer y si no nos va el tiempo muy justico. Seguramente ya a la 1:15 pondremos el punto y final, ¿eh? De las 2:30 haremos la desconexión para la publicidad. A continuación, los signos del horóscopo, un temita y nos vamos, ¿vale? Ah, bueno, tengo yo ahora aquí preparadito a Raúl el Valilla. ¿Os acordáis de Raúl que debutó en La Voz Kids? De pequeñito tendría 8 años, ahora ya es papá. Ay, cómo pasa el tiempo, ¿verdad? Bueno, pues vamos a escuchar a Raúl el Valilla. Y creo que este tema todavía era de cuando era chiquito, ¿eh? Bueno, lo podría mirar aquí, a ver de cuándo es este álbum. Venga, voy a mirar. Este álbum es de 2022 serán las canciones. Porque el tema es de chiquitete, es esta cobardía. Venga, vamos a escucharlo. A ver por la voz, a ver si es de ahora o si es de antes. Ole, ole y ole. Qué bien canta este niño, ¿eh? Sí, el álbum es de 1 de enero de 2022.
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0: Sí, de ahora.
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0: Hace 4 años.

ole. Bueno, ¿qué os ha parecido, El Valilla, Raúl El Valilla. Y venga, seguimos así un poco flamenquitos. ¿Qué tal si vamos con Ecos del Rocío y Córdoba? Oye, tiene que ser muy bonito Córdoba, ¿verdad? Yo no he estado nunca en Córdoba. He estado en Sevilla, pero en Córdoba no. Pues venga, vamos a escuchar a Ecos del Rocío.

Bueno, las 12:31 minutos. A ver. La vida en rosa, siempre así. Venga, aún nos da tiempo a exponer este temita, después la publi y después los signos del horóscopo para hoy.

0: aplausos, aplausos. Para siempre así, la vida en rosa. Bueno, y ahora sí nos vamos con la publicidad, a las 12:35 minutos de la mañana. Venga, publicidad y volvemos enseguidita, enseguidita.
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1: Bueno, pues nosotros ya en la recta final, y aunque me quería ir un poquito antes, no sé yo. Bueno, aquí tengo preparado al arrebato. Ay, cómo me gusta a mí el arrebato, ¿eh? Y he buscado aquí en el álbum Grandes Éxitos, pues mira, una canción que se titula Carmen, que se la voy a dedicar con mucho cariño a mi Mari Carmen de Huesca. Se está por ahí escuchándonos, igual a estas horas ya ha salido a hacer sus compras, sus cosas, pero se nos está escuchando. Mari Carmen, te la dedico a ti, con mucho, mucho cariño. Venga, vamos allá. Bueno, vaya, ahora se me ha colado aquí algo que no debería. Vaya por Dios. Vaya por Dios. Bueno, es que el robot a veces me hace de las suyas. Bueno, pasa nada, pero lo pondremos, ¿eh? Lo pondremos. Bueno, y aprovecho, pues mira, aprovecho para deciros que si alguien está interesado en comprar un piso en Barbastro, que se vende piso en Barbastro, ya sabéis que la vivienda está muy mal y es una oportunidad poder comprar un piso que está muy bien conservado, está por la zona de Santa Bárbara, tiene dos habitaciones, comedor, cocina, baño, bueno, igual algo más, no lo sé, esto es lo que yo sé, pero si estáis interesados en ver el piso y hablar con el dueño, pues os tenéis que poner en contacto conmigo a través de nuestros teléfonos 974-22-55-50 o nuestro WhatsApp 653-981474, a ver si somos capaces de vender este piso, entonces ya me tengo que convertir en agente inmobiliario, yo que tengo esas ganas, a ver. Venga, pues, venga, vamos con el arrebato, vamos allá.
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0: Aries, la salud buena. Luego en el trabajo, se preocupa usted demasiado por lo que sus compañeros y jefes puedan pensar de usted. Y en el amor, relaciones un poquito tensas con su pareja. Vamos a ver, Tauro, como lleva la salud, se sentirá bastante agotado, ¿eh? Tiene que relajarse, querido Tauro. Luego en el trabajo, no todo el mundo es capaz de soportar pues ese ritmo que tiene usted de trabajo, un ritmo altísimo. Y en el amor, grandes pasiones amorosas. ¡Ay, Tauro! Géminis, tema salud, protéjase los desplazamientos, muy importante. Luego en el trabajo, alivio a su situación económica, ¿eh? Va a venir un dinerito que le va a venir muy bien. Y en el amor, los problemas con su pareja se van arreglando poquito a poco, pero más bien la vía rápida. Bueno, Cáncer, haga un poquito más de ejercicio, que le irá muy bien para su salud, ¿vale? Para que se le estabilice del todo. Luego en el trabajo, éxitos acompañados de importantes ganancias, que también le van a venir muy bien. Y en el amor, se va usted a enamorar profundamente. Leo, en el tema de la salud, busque un poquito la soledad, busque en sí mismo, que a veces es bueno uno estar con uno mismo y pensar mucho. Luego en el trabajo, la jornada muy movida y cargada de mucho, mucho trabajo. Y en el amor, no sea tan cerebral en los asuntos afectivos. Virgo, que está en plena forma física, luego en el trabajo se rodeará de gente muy valiosa y armónica que le va a servir de mucha ayuda. Y en el amor puede que una antigua relación vuelva a resurgir de sus cenizas, hombre. Libra, en la salud, perfecta forma física. Luego en el trabajo, momento afortunado económicamente. En el amor es usted demasiado imprevisible con su pareja. Escorpio, no tendrá que preocuparse por su salud porque todo está bien. En el trabajo, nivel de ingresos bastante notable. Oye, hoy los nuestros signos del horóscopo están teniendo ingresos, están viendo dinerito fresco, ¿eh? Y en el amor, eso sí, mucha nostalgia. Sagitario, que en la salud derroche de vigor, bueno, está usted bien, no se tiene que preocupar. En el trabajo no se sienta inferior a sus compañeros porque no lo es. Y en el amor, momento para hacer planes con su pareja. Planea algún viajecito que le va a venir muy bien. Capricornio, tiene que tener cuidado con los contagios en estos tiempos, sobre todo en el día de hoy. Luego en el trabajo, aproveche la jornada para pasar revista a esos asuntos que tiene pendientes. Y en el amor, sea más cauto en sus juicios. Acuario, en el tema salud, cuidado con los cambios de temperatura. Luego en el trabajo, para triunfar, deberá mostrarse un poquito más audaz. Y en el amor, los amores serán un poquito difíciles, ¿eh? Hoy no es el día para citas a ciegas para Acuario. Y por fin, mi queridísimo Piscis, el aire limpio del campo le irá sensacional. Luego en el trabajo será duro y determinante. Y en el amor hay que dedicar un poquito más de tiempo al amor, un poquito más a su pareja. Bueno, estos han sido los signos del horóscopo para hoy. Bueno, yo hoy no tengo tiempo para más, me tengo que despedir. Son las 12:47 minutos, sigo en nuestra compañía, que vais a escuchar buena música, y muy prontito llegará Alejandro Ballesteros, cargadito de información, como siempre, ¿eh? Hasta mañana, seo felices. Un besazo de Olivia da Silva. Hasta mañana, chao, chao. Mañana más, si Dios quiere. A las 11:05 por aquí estaremos, ¿eh? Venga.
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2: Hola, hola, buenos días, bienvenidos. Aquí continuamos en la sintonía de Hit Radio. Hoy es miércoles 22 de julio. Vamos atravesando la semana. Vamos disfrutando de esta jornada de hoy que empezó, bueno, pues ya con calor, pero que en estos momentos el termómetro se nos va hasta los 32 grados en nuestra zona de cobertura. Luego repasaremos la previsión meteorológica. Despedimos ya a Olivia, que nos ha estado haciendo compañía, y nosotros continuamos aquí en las mañanas de la radio. Vamos a coger nuestro habitual vuelo de esta hora del día para repasar juntos algunas de esas noticias que ya tenemos por aquí todas preparadas. O sea que gracias por estar ahí al otro lado. Continuamos en esta mañana de ola de calor. Parece que a partir del próximo fin de semana van a bajar un poquito las temperaturas. Venga, empezamos. Y lo vamos a hacer repasando, por ejemplo, en primer lugar, el santoral. Hoy se celebran las festividades de Santa María Magdalena, San Platón, San Meneleo, San Gualterio y San Cirilo de Antioquía, entre las de otros santos y beatos. Vamos a felicitar a nuestros amigos y vecinos de Estada, que hoy celebran su día más especial, el día dedicado a Santa María Magdalena.

Según el Instituto Nacional de Estadística, en nuestro país hay 3.789 mujeres que se llaman Magdalena o Magda, con una media de edad de 64 años, según el Instituto Nacional de Estadística.

0: Además, hoy cumple años Marc Cucurella, el jugador de fútbol de la selección española, sí, el de la paella, el del pelo rizado, cumple 28 años. Soy Marc Cucurella, campeón del mundo de fútbol. Si tú cumples hoy años, felicidades. 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
0: Te cuento también que un día como el de hoy, de 1973, Luis Ocaña gana el Tour de Francia. Qué gran ciclista, Luis Ocaña. Oye, por cierto que ayer corrió Pablo Castrillo noveno en la etapa contra el crono en el Tour de Francia. Muy bien, Pablo Castrillo, qué grande, Pablito. Un saludo para la familia Castrillo de Jaca. En 1975, crimen de 5 personas en el cortijo de los Galindos en Paradas, en Sevilla. En 1981, el turco Ali Akka, condenado a cadena perpetua por intentar asesinar a Juan Pablo II. En 1992, Pablo Escobar, jefe del cártel de Medellín, y otros 9 lugartenientes se fugan de la cárcel en Colombia, en la que estaban amotinados.
1: Hoy será.
0: En el 2005, primer matrimonio en España entre dos mujeres, Sebastiana Tani Estevez y la argentina Verónica, en Mollet del Vallès, en Barcelona. En el 2011, atentados de Oslo y Utøya, en Noruega, ejecutado por el ultraderechista Anders Behring. Hubo 77 muertos, de ellos 69 jóvenes de un campamento. Y acabamos en el 2022, durante la guerra, Ucrania y Rusia acuerdan desbloquear la exportación de cereales ucranianos a través de un corredor marítimo seguro. Todo esto ocurría un día como el de hoy, un 22 de julio, ya ves que ha sido intenso en la historia también lo que ha sucedido un 22 de julio. Y acabamos hace 25 años... Nuevo paso para construir Santa Liesta, dice la maratoniana asamblea de la Comunidad General de Riegos del Canal de Aragón y Cataluña, aprobó instar a la Confederación Hidrográfica del Ebro a que inicie los trámites para la redacción de un proyecto que permita recrecer el actual cauce del canal. Eso es lo que decía el diario del Alto Aragón hace 25 años. Y hace 50, novena en honor de San Ignacio de Loyola y concierto de guitarra y cuerda en los festivales de España de Huesca. O sea que con todo esto vamos a cerrar este primer bloque y vamos a conocer los datos del tiempo y de las temperaturas. Vamos a ver qué previsión meteorológica tenemos para hoy y también para mañana. 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
0: Como me gusta esto del tiempo y de las temperaturas, así sabemos lo que va a pasar hoy también mañana. Ya sabéis que continuamos en la ola de calor, pero según parece a partir del viernes van a bajar un poquito las temperaturas de cara al fin de semana. Nos está escuchando ya Juan Carlos Piña, o sea que vamos a saludar a Juan Carlos. Hola Juan Carlos, bienvenido. Buenas tardes.
3: Muy buenas tardes. Continuamos hoy con tiempo estable en la provincia de Huesca, en un día en el que las temperaturas diurnas bajan en el Valle del Ebro Oriental y se mantienen sin cambios en el resto del territorio. Máximas de 39 grados en Sariñena, 38 en Barbastro y Monzón, 37 en Huesca y Fraga, 36 en Jaca, 33 en Benasque. Mañana jueves tendremos el cielo despejado con presencia de calima y las temperaturas diurnas subirán. Alcanzaremos máximas de 42 grados en Fraga, 41 en Barbastro, Sariñena y Monzón, 39 en Huesca, 37 en Jaca, 36 en Benasque. La EMET activará el aviso naranja peligro importante por calor en todo el territorio. Es una información de AEMET.
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0: Bueno, pues los datos del tiempo y de las temperaturas, ya veis que durante hoy, mañana y también el viernes van a ir subiendo las temperaturas, sobre todo el pico que va a ser mañana con temperaturas en torno a los 40-41 grados en nuestra zona de cobertura. Vamos a continuar, vamos a repasar también por dónde camina este país y lo vamos a hacer, a ver lo que tengo por aquí, vamos a poner nuestra sintonía habitual y continuamos.
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0: Venga, repasamos por lo tanto otros asuntos dentro de la actualidad de esta jornada de hoy que nos lleva, por ejemplo,

hasta Guadalajara, porque Sánchez pide un gran pacto de Estado sobre emergencia climática en su visita al incendio de la Mierla, que ya ha arrasado 32.000 hectáreas. La ley antitabaco choca contra la hostelería y lucha contra el reloj. Con un cambio de gobierno volveríamos a la casilla de partida. Bueno, pues se habla de esa ley antitabaco. En tribunales, Zapatero ordenó camuflar en varios pagos la comisión del 1% en el rescate de Plus Ultra. En el gobierno, de presión por el jaque al expresidente Rodríguez Zapatero, dicen que esto es peor que lo de Leire.

En cuanto al fútbol, después de esa victoria de España en el Mundial absoluto, los números que explican el dominio del fútbol español, 23 títulos en 23 finales durante 25 años. Tremendas las estadísticas de la selección española. Además, Ebenepul vuelve a derrotar a Pogačar en una contrarreloj que deja víctimas. Una de ellas es, por ejemplo, la del español Juan Ayuso, que ascendió un puesto en la general por la desgracia de Lipovic. Es quinto, se aleja del podio tras el primer día de Alpes y una contrarreloj en la que no estuvo a su nivel en ningún momento. El repentino bajón de Juan Ayuso, que contrasta también con una buena contrarreloj que hizo nuestro paisano Pablo Castrillo, noveno en la general. Por cierto que hoy es el cumpleaños de Cucurella. Vamos a felicitar a Cucurella, un jugador que lo da todo en el campo, que tiene mucho carisma y que se ha llevado a la afición a su bolsillo. Pues hoy es el cumpleaños de Mare Cucurella. Vamos a terminar y lo vamos a hacer con nuestra frase. La dijo Charles Chaplin, el actor y director británico. Solo sigo siendo una sola cosa, un payaso. Eso me pone en un plano más alto que cualquier político. Y Charles Dickens, el escritor y novelista, dijo: cada fracaso le enseña al hombre algo que necesitaba aprender. La 1:27, venga, continuamos aquí en la sintonía de Hit Radio.

0: Bueno, tenemos un incendio en plan y queremos conocer la última hora de ese incendio, o sea que nos vamos a ir hasta ahí, hasta plan, para conocer la última hora de este incendio y de su evolución. Vamos a escuchar a Francho Asso, que valora la situación en la que se encuentra en estos momentos el incendio de plan, los medios y la evolución del mismo. Es el único incendio en estos momentos activo en la provincia de Huesca.
1: El incendio se encuentra con el perímetro activo. Se ha podido entrar a trabajar por tierra en las dos zonas del barranco de Libón, en aquellas zonas que eran seguras. Se está avanzando para intentar consolidar parte del perímetro, pero dada la dificultad de toda la capa vegetal que tiene en el subpiso de la zona arbolada y lo que supone que tengamos varios de los pies arbóreos en ignición, lo cual implica que hay que hacer un tratamiento especial a cada una de las zonas, nos está dificultando la tarea. Todo esto añadido al riesgo ya citado continuamente en este incendio de la caída de elementos rodantes que lo que provocan es nuevas igniciones y nos puede provocar inseguridad al personal, y por eso tenemos que hacer maniobras con total seguridad, y eso nos implica que vayamos algo más lentos de lo que nos gustaría.
2: ¿Medios que están trabajando?
1: En estos momentos tenemos 9 medios aéreos asignados al incendio, y luego tenemos por tierra 4 cuadrillas terrestres en la parte baja del incendio, en el barranco que sube a Libón, y en la parte alta de este barranco, en su cabecera junto a Libón, tenemos otras 4 cuadrillas terrestres.
2: ¿La evolución del incendio para esta tarde?
1: A ver, en estos momentos tiene una situación similar a la de las tardes anteriores. Lo que vamos teniendo es una calma engañosa, en la que de cara a la tarde, cuando haya calentado toda la ladera y empiecen a cambiar los vientos que se espera, entendemos que nos va a dificultar la extinción. Por eso intentamos garantizar el tener las partes que son accesibles por tierra lo antes posible que las podemos tener acotadas.
0: La última hora acerca de ese incendio en el Sobrarbe, en el entorno del Ibón de Plan. Por cierto, que también esta mañana hemos conocido que Valeria Corrales va a lanzar el cohete de las fiestas de San Lorenzo. A las 11 de esta mañana el ayuntamiento ha dado a conocer el nombre del lanzador del cohete. La joven emprendedora y estudiante es la elegida para iniciar las fiestas de San Lorenzo por su proyección en la divulgación científica y su gran repercusión a nivel internacional. Por lo tanto, ya tenemos nombre de quién lanzará el cohete de las fiestas de San Lorenzo en Huesca. Se trata de Valeria Corrales. Continuamos.
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0: Bueno, vamos a escuchar esta canción que tú conoces perfectamente, pero que a raíz de este Campeonato del Mundo se ha puesto otra vez de manifiesto que Nino Bravo es uno de los grandes y que esta canción, Un beso y una flor, sigue estando muy, muy de moda. Incluso con la afición de la selección española cantando Un beso y una flor, desde luego emoción a flor de piel.

victoria de España ha impulsado un fenómeno viral. Miles de jóvenes han recuperado este clásico en plazas, fuentes y redes sociales, convirtiéndolo en la banda sonora de una celebración que ha unido a varias generaciones.

Tremendo, ¿eh? Esto sí que es una herencia que 50 años o más de 50 años. Esta canción y la voz de Nino Bravo se escuche en todo el mundo, es tremendo, ¿eh? En Nueva York, los aficionados coreaban sus temas a pleno pulmón a las puertas del mítico Madison Square Garden y bajo la alargada sombra del Empire State. También se escucharon en Times Square, uno de los lugares más fotografiados y considerado por algunos el corazón del mundo. Y ahí sonaba la voz del valenciano que grabó allá a principios de los años 70 esta canción, Un beso y una flor. Pero hacemos una pausa y nos vamos a Vinace, que nos está esperando ya el concejal de festejos del Ayuntamiento de Vinace para que nos explique un poco cómo están preparando esos festejos. Por lo tanto, hacemos nada, una pequeña pausa y volvemos enseguida aquí a la sintonía de Hit Radio. Espero y deseo que estéis pasando una bonita jornada de miércoles 22 de junio, día de Santa María Magdalena.

0: Bueno, pues hacemos esa desconexión y enseguida volvemos. Digo lo de hacer la desconexión porque yo ya muchas veces estoy un poco desconectado. Ahí va, venga, desconexión y volvemos.
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0: nos vamos hasta la localidad de Vinacet, porque llegan las fiestas de Santana. Vamos a hablar con Francisco Pedroso, que es el concejal de fiestas del Ayuntamiento de Vinacet, Valcarca. Hola, Francisco, buenas tardes.
1: Hola, buenas tardes, ¿qué tal? ¿Cómo estamos?
0: Pues muy bien, aquí esperando que empiecen las fiestas de este próximo fin de semana. Y cuando llega Santa Ana, llega San Joaquín, tenemos que poner la vista en la localidad de Vinacet. Me imagino que con ganas, ¿no? ¿Cómo está el pueblo antes de empezar las fiestas?
1: Pues eso, lo que dices, Santa Ana ya se está esperando que lleguen estas fiestas, que son una de las primeras fiestas de la temporada. Tenemos muchas calores y tenemos ganas de desahogarnos un poco con unos días de fiesta, así que muy esperadas por todos.
0: La verdad que dan calor a lo largo de estos próximos días, pero un pelín bajan las temperaturas el fin de semana, que casi se agradecerá, ¿no?
1: Sí, pero de fiesta siempre un par de grados menos de temperatura se tiene. O sea que para las fiestas, aunque haga un poquito de calor, seguro que se lleva mejor.
0: Bueno, habéis preparado unas fiestas de tradición, de música, de actos para todos los públicos. ¿Qué destacaría de estas fiestas que habéis organizado?
1: Bueno, pues como tú bien dices, está pensada para todos los públicos, para todas las edades. Vinacet también es conocida por Vinacet Santa Ana, por los caracoles. El Día de los Caracoles es un día muy importante. Entonces es el sábado 25 a las 11 de la noche, pues tenemos una gran caracolada. Hacemos 300 kilos de caracoles y hasta que se acabe. La gente va pasando, se les invita a una ración y es una de las tradiciones. Desde muchos años se lleva realizando aquí en Vinacet y hay un equipo de trabajo detrás de estos caracoles que la verdad es que se le ocurren y preparan unos caracoles buenísimos.
0: Fantásticos. ¿Y los caracoles los vais comprando para esos 300 kilos poco a poco o os los sirven ya?
1: No, los sirven todos directo. Ahora todos son de granjas y ya vienen pues eso, con su certificado y se compran todos de golpe.
0: Sí, sí, pues la gran caracolada, como nos decías, el sábado 25 a partir de las 11 de la noche. Ya por ir por días, para dejar un poco ya hilvanada la entrevista, el jueves 23 empezáis, ¿no?, con la presentación de los zagales, zagaletas. ¿Cómo es ese acto, Francisco?
1: Pues es un acto muy esperado, sobre todo por todo zagales y zagaletas de Vinacet. Entre entrantes y salientes pues deben estar alrededor de unos 50. Vienen con sus acompañantes también, todos vestidos para la ocasión. Se les hace un paseo por una alfombra roja. Se les entrega unos obsequios como zagales de Vinacet. Se les pone la banda para invitarlos que luego asistan a todos los actos. Y ellos, es

0: todos sus familiares, amigos o la persona que les acompañara, sesión de baile y para finalizar pues sesión musical con Tau Z, que también traerá algún DJ para amenizar el fin de noche.
1: Nos vamos al viernes 24, antes de llegar a la noche de rock, previamente, ¿qué tenéis?
0: Pues para los niños, como los niños ya están, los niños y los que no son niños, pues tenemos organizada una Juegos del Agua y una Fiesta de la Espuma en la Plaza Aragón, más conocida, mira, como la Plaza del Ayuntamiento. Y entonces pues allí pues eso, durante esa mañana pues nos pasaremos pues juegos relacionados con el agua, divirtiéndonos, y luego pues acabaremos con una fiesta de la espuma.
1: Por la tarde el pregón, ¿no?
0: Sí, por la tarde pregón de fiestas desde el ayuntamiento, pues se dará, aunque el jueves 23 han presentado los zagales, este será como el pistoletazo oficial de salida de las fiestas. Para amenizar un poco la espera hasta que llegue, hasta que se dé el pregón desde el ayuntamiento, pues tenemos un DJ para ya hacer un poquito de tardeo previo al pregón, y luego será el pregón de fiesta y luego pues eso. Vuelta por el pueblo acompañado de los metralletas, que son una charanga de por aquí de la zona, y la gente pues con sus carrozas, sus disfraces, pues lo pasaremos muy bien y todos juntos nos dirigiremos hasta esta gran noche de rock que tenemos organizada.
1: Pues nos vamos a detener ahí en esa noche de rock con diferentes actuaciones: Audastí, Alfredo Piedrafita, el que fuera guitarrista de Barricada, Sopayaso, un tributo a Extremoduro, ahora que se han puesto tan de moda, tristemente con el fallecimiento de Robe, y luego DJ. ¿Todos los años organizáis una noche de rock o este año es una de las novedades?
0: El año pasado ya organizamos también una con la misma, del mismo estilo que el año pasado. Vinieron los Benito. Otros años, para el recorrido tasquero, siempre organizamos una noche de rock, pero una noche de rock, por decirlo, a más pequeña escala. Ya desde el año pasado y este año pasado, a través de un grupo de trabajo y luego informando a la comisión, se decidió pues subir un poquito el nivel, traer algunos grupos con un poquito más de nombre, y para eso es necesario cobrar una entrada, pero se decidió así, salió el año pasado ya muy bien con los Benito, y este año pues se vuelve a hacer más o menos lo mismo que el año pasado. Se ponen a la venta unas entradas anticipadas, 15 euros, taquillas 20 euros, para esta gran noche de rock, que seguro que a todos los de la zona nos gustará mucho este concierto.
1: Pues seguro que sí, con Audastí, que es un clásico. Y luego Alfredo Piedrafita, el que fuera guitarrista de una de las bandas más grandes de rock, Barricada. ¿Tú sabes que Alfredo Piedrafita nació en Barbastro?
0: Ah, pues no lo conocía, no conocía ese dato. Barricada, siempre los que no somos tan jóvenes, es uno de los grupos que nos ha gustado mucho, pero ese dato lo desconocía.
1: Sí, pues Alfredo Piedrafita nació en Barbastro, luego a los 2 o 3 años se marchó a Pamplona, allí se formó como músico y luego emprendió esa larga carrera musical con Barricada. Y ahora nos toca Extremoduro, hablar de Robe, que es otro de los grandes de este país, que quizás mucha gente lo ha conocido, se ha acercado más a Extremoduro, tristemente después del fallecimiento de Robe, ¿no?, de su vocalista.
0: Pues sí, Extremoduro, Robe, pues al final este es el año que teníamos que acabar con un tributo. Lo pedía, es el año de Extremoduro, el año de Robe. Extremoduro es una banda que también, pues como Barricada, de las míticas siempre españolas, y que tiene muchos oyentes, y este año en especial, pues después del triste fallecimiento de Robe, pues parecía buena idea acabar con un tributo a esa banda.
1: Muy bien, ahora sí, pasamos al sábado 25, ¿qué nos cuentas del sábado?
0: Pues el sábado 25, pues como todos estos días hace muchos calores, ¿dónde vamos a estar mejor que en las piscinas municipales? Entonces, a las 11:30 de la mañana, a partir de las 11:30 de la mañana, y por la tarde a partir de las 4:30, pues pondrán unos hinchables en la piscina para que los niños disfruten de, pues eso, de unas actividades acuáticas, con eso, con unos hinchables en las piscinas. Y eso será, pues eso, para refrescarnos un poquito ya ese sábado.
1: Por la tarde, Orquesta Tropicana y la caracolada que ya hemos comentado con los 300.

0: dos kilos de caracoles. ¿Alguna recomendación para poderlos probar?
1: Tener un poquito de paciencia, la cola se hace un poquito larga, pero bueno, siempre hay un grupo de trabajo y algunos colaboradores que siempre nos ponemos a repartir con muchas ganas e ilusión, y aunque se vea una cola muy larga, en 25 minutos, 30 horas, la cola ha desaparecido. Se han servido ya los 300 kilos de caracoles y eso, esperéis que podáis venir a probarlos y tengáis un poquito de paciencia. Se ponen ahí en la misma calle Joaquín Costa, unas mesas para poder sentarse a degustarlos y bueno, eso, invitar a probar estos caracoles que son muy conocidos en Minace y en la zona, esta caracolada.
0: Una delicia, esa gran caracolada con más de 300 kilos de caracoles. Al finalizar la orquesta habrá también DJ Pinos y acabamos el domingo que es el día de Santa Ana.
1: Sí, no sé si acabamos el domingo, empezamos el sábado tarde, porque la primera actuación que tenemos para ese domingo es una charanga, la charanga Predispuestos, que vendrá a recoger a todos los que están el sábado aún de fiesta con los DJs, pues los vendrá a recoger allí al recinto escolar, que es donde se celebran las fiestas en Minacé, donde se hacen los conciertos y las actuaciones musicales, y los pasaremos por el pueblo y los llevará hasta el bar a la cena, que allí se repartirán huevos fritos para todos los que lleguen con la charanga. Entonces ese primer acto de las 8 de la mañana lo contemplamos el domingo, pero bueno, podemos decirle que es final de sábado, principio de domingo.
0: Sí, sí. Bueno, pues se arranca ahí, luego el acto tradicional, ¿no?, que es la misa baturra en honor a Santa Ana. ¿Alguna recomendación?
1: Pues ese domingo Santa Ana es nuestra patrona, y entonces pues es la misa que se hace en la ermita, pues se celebra. La ermita, pues lo de siempre, el acceso a la ermita es un poco pequeño, tendremos que subir con coches, pues eso, tener también pues un poco de paciencia a la hora de subir a la ermita y bueno, pues allí festejaremos con la Santa Ana con una misa baturra en su honor.
0: Uh-huh. ¿La gente se suele ataviar con el traje típico?
1: No se suele ataviar, sí que es una misa baturra, que vendrán joteros de aquí de la zona, que vendrán de Binéfar, pero vienen los joteres ataviados. Las zagales y los zagaletas sí que vienen con sus bandas puestos, pero la gente pues arreglada de domingo, de Santa Ana y de día de patrón, pero no trajes típicos.
0: Uh-huh. Muy bien. ¿Y luego por la tarde?
1: Pues por la tarde tenemos las piscinas, una competición de natación, ya lo llevamos haciendo unos años, entonces hacemos carreras, separando por edades a los participantes, y luego pues los que son también un poquito más mayores y los que somos adultos también podemos participar. Siempre es una cosa divertida, te refrescas, estás en la piscina y pasas un buen rato.
0: Sí, sí. Y luego por la noche me da a mí la impresión de que esto hay que acabarlo también sentados en el entorno de una mesa, ¿no?, con esa cena de estofado.
1: Pues sí, es el día del patrón, tenemos también una cena de estofado, traemos una buena orquesta, que es la Orquesta Saturno, y entonces pues hacemos la primera sesión con esa orquesta, luego cenamos allí el estofado, y para que no irnos para casa después de cenar, podremos continuar bailando un ratillo más con la Orquesta Saturno, y todo esto será allí en el patio de las escuelas. Para esta cena de estofado sí que es necesario la adquisición de tickets en el ayuntamiento, que ya hoy es el último día para poderlos adquirir.
0: Uh-huh. Oye, que no veo partido de fútbol después del ascenso del Binacé. ¿Qué pasa, que lo dejáis adelante o qué?
1: Eso para más adelante. El Binacé tiene su protagonismo en estos días, aunque es un poco secreto, pero su protagonismo en estas fiestas también lo tiene. Ya están ellos invitados para hacer un acto memorable en estas fiestas, y luego pues eso, a seguir celebrando con el grandísima temporada que han hecho, quedando primeros en la liga, que no se había producido nunca, había existido otras veces, pero nunca como primeros, y entonces estamos muy contentos de que este año se haya logrado ese merecido ascenso.
0: Pues sí, la verdad que sí. Luego ascendió el Atlético de Monzón B, por lo tanto habrá dos equipos medio cinqueños la próxima temporada en la primera regional. Todavía no tenemos el calendario, pero enseguida lo sabremos dentro de unos días. Enhorabuena de verdad al equipo de fútbol del Bina C. Bueno, pues vamos a ambientar estas fiestas con buena música y también con esa invitación del concejal de festejos a todo el mundo que nos está escuchando.
1: Pues sí, invitar a todos los oyentes y a todos los vecinos, amigos, familiares de la comarca que vengan a visitarnos en estos días que, como habéis visto, tenemos unas fiestas preparadas con buenas orquestas, buenos rock, actividades para los niños y seguro que pasaremos unos días magnífico. Agradecer Comisión de Fiestas, asociaciones particulares que hacen posible que todo esto salga, porque sin su ayuda la verdad es que es complicado sacar unas fiestas adelante. Son unos días en que lo vamos a disfrutar, pero que se disfrute con respeto y responsabilidad, y también pedir a los vecinos un poco de comprensión también para poder celebrar todos estas fiestas de Santana. Así que muchas gracias por darme esta oportunidad para poder invitar y saludarlos a todos.
0: Pues muchísimas gracias, Francisco Pedroso, concejal de festejos. Saludamos también a Javier Sorinas, que le llamaremos para que también nos dé su opinión acerca de estas fiestas. Y además, oye, mucha gente va a estrenar esa nueva carretera que une Monzón con Bina C. ¡Qué lujo! ¡Qué bien ha quedado esa carretera!
1: Esperada, esperadísima, y la verdad que lujo, ha quedado una carretera. Estamos ahora muy contentos todos los vecinos de Bina C Valcarca de que las conexiones con Bina C estén arregladas ya por todas las carreteras, tanto Binéfar como Monzón, como que también está una carretera que nos une con el Cinca Medio, con Albalate y Bajo Cinca, que también la tenemos, la llamamos la carretera La Huerta, también la tenemos en bastante buen estado.
0: Sí, sí, sí. Ya está pintada, porque faltaba solo pintar.
1: Ay, eso nos falta, el acabar de pintar y ya estará completamente acabada, pero no está pintada todavía.
0: Bueno. Tener cuidado, que no está pintada, sí. Falta la señalización. Pero vamos a despedir esta entrevista. Francisco Pedroso, concejal de festejos, felices fiestas.
1: Felices fiestas y viva Santana.
0: Viva Santana, claro que sí. Viva San Joaquín, los abuelos.
1: San Joaquín, Santana, Jesús. Sí.

0: Bueno, hoy hemos querido hablar de las fiestas de Vinacel. Mañana seguiremos, mañana jueves, el viernes. El sábado tenemos la fiesta de la longaniza. O sea que yo ya estoy preparando aquí la boina, estoy preparando todos los cadaticos para la celebración de una nueva edición, 35 años ya, de la fiesta de la longaniza. Pero eso será este sábado. Todavía tenemos muchas cosas que contar.
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0: Bueno, hemos puesto Vagabundo de Yatra, que nos lo habíais pedido. Hemos puesto también Sopayaso, que coincide con las fiestas de Vinacé, que van a ser esa noche de rock. Pero yo tenía que poner esta canción, ya me perdonaréis, se llama Puntos Suspendidos. Es Robi Iniesta, el cantante de Extremo Duro, que tristemente se nos fue hace unos meses. Nos dejó un montón de buenas canciones y esa personalidad que solo él tenía. Esta canción me encanta. Vamos a escucharla ahora, al superar las 2 de la tarde. Las 2

Ay, qué bonita canción, ¿eh? Puntos suspensivos. Robin Niesta, que escribe a la fragilidad del amor, a la memoria emocional, a la necesidad de no poner un final abrupto a las relaciones.

0: Vamos a continuar. Dejamos aquí la música de Robin Iniesta. Volveremos otra vez a escucharles, seguro que sí.
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0: Bueno, ellos estuvieron en la fiesta de
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0: de la selección española. Los murcianos Tarde Bogotá, que no se quisieron perder esa fiesta. Cantaron allá un par de canciones.
2: Dos.
0: Esto se llama La Salvación.
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0: Bueno, pues no solo logramos salvarnos de los rivales, que algunos de ellos fueron muy duros, sino que logramos demostrar que este modelo que trabaja España desde hace años es desde luego el del éxito, el de poder presumir de jugar a fútbol, de tratar de ganar los partidos, porque al fútbol se puede jugar de muchas formas, ¿no? Pero lo lógico es que quieras siempre marcar un gol más que tu rival. Y para eso pues hay que jugar a fútbol, hay que tratar de tirar a portería, pues como lo hizo España a lo largo de todo este campeonato del mundo. Vea, cuando acabe esta canción hacemos una pausa, luego nos despedimos y nos metemos ya en nuestra cita informativa.

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1: Bueno, pues nos vamos a ir ya despidiendo en esta jornada de hoy, de miércoles 22 de julio. Enseguida repasaremos las noticias más destacadas de esta jornada, que nos van a llevar hasta Plan, a ver cómo evoluciona el incendio, y a repasar también algunas de las noticias más destacadas de esta jornada de hoy.

Bueno, estamos escuchando a Pink Floyd en el año 1990. Pink Floyd, estamos escuchando, escenificaba The Wall en la plaza de Potsdam de Berlín. Asistieron 300.000 personas. Fue un día como el de ayer, un martes 21 de julio, pero hoy queríamos recordar esa fecha que no pasará desapercibida en nuestra historia. Pink Floyd, The Wall, en la plaza Potsdam de Berlín. 1990, había caído el mundo.

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0: Buenas tardes, tiempo de información en la sintonía de Hit Radio. Hoy se han presentado las fiestas de San Lorenzo de Huesca, luego las vamos a comentar, pero también analizaremos cómo se encuentra ese incendio en plan que está dando mucha guerra.
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0: Además, la Guardia Civil ha desarticulado una red criminal dedicada al tráfico de drogas en la provincia de Huesca con la detención de 19 personas.

0: La Sociedad Deportiva Huesca completa su portería tras el fichaje de Álvaro Quilane. El argentino completará la portería de la Sociedad Deportiva Huesca. Hablaremos del Huesca y hablaremos también del Peñas, que militará en el Grupo B y ya conoce sus rivales para la próxima temporada en la segunda FEB. Vamos a continuar. Hoy es miércoles 22 de julio.
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0: Vamos a conocer en primer lugar cómo se está desarrollando ese incendio en el entorno de Libón de Plan. Ahí está Francho Asso, que valoraba esta mañana, hace unos minutos, la situación en la que se encuentra este incendio de Plan.
2: El incendio se encuentra con el perímetro activo. Se ha podido entrar a trabajar por tierra en las dos zonas del barranco de Libón, en aquellas zonas que eran seguras. Se está avanzando para intentar consolidar parte del perímetro, pero dada la dificultad de toda la capa vegetal que tiene en el subpiso de la zona arbolada y lo que supone que tengamos varios de los pies arbóreos en ignición, lo cual implica que hay que hacer un tratamiento especial a cada una de las zonas, nos está dificultando la tarea. Todo esto añadido al riesgo ya citado continuamente en este incendio de la caída de elementos rodantes que lo que provocan es nuevas igniciones y nos puede provocar inseguridad al personal, y por eso tenemos que hacer maniobras con total seguridad, y eso nos implica que vayamos algo más lentos de lo que nos gustaría.
3: ¿Medios que están trabajando?
2: En estos momentos tenemos 9 medios aéreos asignados al incendio, y luego tenemos por tierra 4 cuadrillas terrestres en la parte baja del incendio, en el barranco que sube a Libón, y en la parte alta de este barranco, en su cabecera junto a Libón, tenemos otras 4 cuadrillas terrestres.
3: ¿La evolución del incendio para esta tarde?
2: A ver, en estos momentos tiene una situación similar a la de las tardes anteriores. Lo que vamos teniendo es una calma engañosa, en la que de cara a la tarde, cuando haya calentado toda la ladera y empiecen a cambiar los vientos que se espera, entendemos que nos va a dificultar la extinción. Por eso intentamos garantizar el tener las partes que son accesibles por tierra lo antes posible que las podemos tener acotadas.
0: El incendio de Plan es el que más preocupa en estos momentos. El consejero Bermúdez de Castro informaba de que el fuego en Sobrarbe es el que más preocupa y que los trabajos avanzan de forma muy lenta por las características del terreno. El incendio se encuentra con el perímetro activo y sigue siendo el frente que más preocupa al operativo, con una superficie afectada entre 80 y 100 hectáreas, según el último parte informativo que ha sido esta mañana. Los trabajos de extinción avanzan de forma muy lenta debido a las especiales características del terreno, con zonas situadas por encima de los 2.000 metros de altitud y pendientes muy pronunciadas que limitan el empleo de determinados medios de extinción. Por lo tanto, el dispositivo continúa actuando con helicópteros, realizando descargas muy precisas sobre puntos calientes localizados en un siniestro que requiere de una intervención prácticamente quirúrgica. Hemos podido ver cómo actuaban los helicópteros para tratar de sofocar este incendio declarado el pasado viernes, pero los vientos cambiantes de sureste y norte, las fuertes rachas de hasta 50 kilómetros por hora, así actúan los helicópteros en esa zona. Como hemos dicho, precisión quirúrgica, la zona donde se encuentran las llamas está próxima a Libón y cuenta con unos desniveles de casi el 100%. Dejamos la información en este caso de los incendios y vamos a repasar también otras noticias.

0: El equipo de delincuencia organizada y antidroga de la Unidad Orgánica de la Policía Judicial de la Comandancia de la Guardia Civil de Huesca procedió a la detención de 19 personas y a la investigación de una como supuestas autoras de un delito de tráfico de drogas y otro de pertenencia a organización criminal. A finales del pasado año, la comandancia comenzó las investigaciones. Ante la gravedad de los hechos, por tratarse de sustancias que suponían un evidente riesgo para la salud pública, se procedió a trazar la línea de suministro de las mismas. Finalmente, el pasado 14 de julio, se dispuso de un operativo con las comandancias de Huesca, Zaragoza, La Rioja, Navarra y con apoyos de Huesca, Lérida y Barcelona. Para la ejecución se procedió a la detención de 19 personas como supuestas autoras de un delito de tráfico de drogas y pertenencia a organización criminal, siendo 18 varones y 2 mujeres con edades comprendidas entre los 18 y 69 años de edad y vecinos de las comarcas del Sobrarbe, Ribagorza, Cincamedio, Alto Gállego, Somontano, todos ellos en la provincia de Huesca, El Segría en Lérida y Premia de Mar en Barcelona. En los distintos registros practicados han sido intervenidos 1,7 kilos de cocaína, 5 kilos de cogollos de marihuana, 44 kilos de hachís, 67 gramos de cristal, 128 pastillas de MDMA, 0,1 kilos de ketamina y 162.000 euros en efectivo, así como diversos objetos de interés para la investigación. Repito, la Guardia Civil que ha desarticulado otra vez otra red criminal dedicada al tráfico de drogas en la provincia de Huesca, con detenciones en el Sobrarbe, en la Ribagorza, en el Somontano, Cincamedio y Alto Gállego. Vamos a hablar de otro asunto mucho más agradable. Vamos a hablar de las fiestas de Huesca que se han presentado esta misma mañana. Ha sido la concejal de fiestas del Ayuntamiento, Nuria Mur, quien presentaba la programación de las fiestas que reunirá 288 actos y volverá a llenar la ciudad de música, tradición, cultura y propuestas para todos los públicos. San Lorenzo es identidad, destacaba la concejal Nuria Mur, quien ha explicado que el programa es el resultado de meses de trabajo del Ayuntamiento en colaboración con las peñas, asociaciones, entidades, colectivos y numerosos servicios municipales. Vamos a escuchar a la concejal de festejos del Ayuntamiento de Huesca.
1: Hoy presentamos un programa en el que llevamos meses trabajando desde el Ayuntamiento de Huesca en colaboración con peñas, asociaciones, entidades, colectivos y numerosos servicios municipales con un objetivo muy claro: ofrecer unas fiestas pensadas para todos los públicos que mantengan vivas nuestras tradiciones y que al mismo tiempo sigan evolucionando para responder a las necesidades y expectativas de la ciudad. San Lorenzo es identidad, es cultura, es convivencia y es la mejor carta de presentación de la ciudad de Huesca. Son unos días en que la ciudad se transforma y en el que miles de personas ostenses y visitantes comparten nuestras calles con un mismo espíritu: disfrutar desde el respeto, la participación y el orgullo de pertenecer a nuestra tierra.
0: La programación se extenderá durante las semanas previas con los prelaurentis y el pórtico laurentino, antes del comienzo oficial de las fiestas, que se celebrarán del 9 al 15 de agosto. La encargada de lanzar el cohete anunciador desde el balcón del Ayuntamiento el 9 de agosto a las 12 de la mañana será Valeria Corrales, una joven orcense, emprendedora y divulgadora científica especializada en robótica y programación. Corrales participó en el Tour del Talento, una iniciativa coorganizada por la Fundación Princesa de Girona, el Ayuntamiento de Huesca y la Fundación Ibercaja. Mur explicaba que su elección representa la apuesta de la ciudad por el conocimiento, las vocaciones, la innovación y el talento joven como motor de desarrollo.
1: Este año, el inicio de las fiestas, la encargada de dar inicio a estas fiestas será una mujer, una joven ostense, que representa el presente y sobre todo el futuro de nuestra ciudad. La lanzadora del cohete San Lorenzo 2026 será Valeria Corrales. Valeria es una divulgadora científica especializada en robótica y programación y un referente para muchos jóvenes por su capacidad de acercar la ciencia y la tecnología de una forma cercana y accesible. Su elección no es casual. Este año, como bien sabéis, Huesca tuvo el privilegio de acoger el Tour del Talento. Valeria formó parte de ese Tour del Talento y simboliza perfectamente todo aquello que queremos impulsar desde el Ayuntamiento. Una ciudad que apuesta por el conocimiento, por las vocaciones STEAM, por la innovación y por el talento joven como motor de desarrollo. Creemos firmemente que el futuro de Huesca está en los jóvenes, en generar oportunidades y seguir ampliando la oferta de estudios universitarios para favorecer que estos jóvenes sigan quedándose y apostando por la ciudad de Huesca.
0: El espacio escénico exterior del Palacio de Congresos acogerá los principales conciertos nocturnos, todos ellos gratuitos y con entrada libre. Fangoria actuará el 10 de agosto a las 12 y cuarto de la noche, Neil Moliner el día 11 a la misma hora, Big Lois el 12 y Nacha Bobe el 13. El 14 de agosto cerrará la programación Andrés Campo con una actuación que comenzará a las 12 y cuarto y se prolongará hasta las 6 y media de la madrugada. Las sesiones de DJs continuarán cada madrugada en este espacio. Alex Andreu y Alberto Fernández actuarán en la madrugada del 9 al 10 de agosto. También se ha presentado el festival Iberia arroba Huesca Folk y esa programación infantil y familiar que acompañará a lo largo de todos los días de las fiestas. Y sobre el eclipse total de sol, el 12 de agosto, Huesca vivirá una jornada singular con motivo del eclipse. El Planetario de Aragón ha organizado en el Parque Tecnológico Hualca la actividad Disfruta del Eclipse en el Planetario. El recinto abrirá a las 6 y cuarto de la tarde y el inicio del eclipse está previsto a las 7 y media de la tarde. Continuamos.
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0: Vamos a continuar también con más noticias en la sintonía de Hit Radio en esta jornada de hoy, marcada principalmente por lo que está siendo un día de mucho calor, marcado por altas temperaturas, aunque el pico de calor va a llegar en la jornada de mañana. Vamos a conocer también otras noticias. En este caso...

0: en la historia reciente, que nace precisamente para ofrecer un espacio donde todas estas cuestiones puedan analizarse desde una perspectiva práctica. Vamos a escuchar a José María Gómez.
1: La inversión está modificando un poco la forma de atacar a los proyectos. Nos encontramos con la inversión colectiva, el crowdfunding, la tokenización de activos. Vamos a contar con empresas especializadas en este sector que nos van a transmitir conocimiento para que aprendamos y para que podamos formar parte de lo que representa el crowdfunding y la tokenización. El incremento de costes de los materiales también, todo nos afecta, el mundo está comunicado, está globalizado y cualquier crisis que pueda haber en la otra parte del mundo nos repercute aquí. Y ahora, por ejemplo, hay diferentes crisis abiertas a nivel internacional, hablamos de geopolítica, y esto está haciendo que incrementen los costes de los materiales. Vale lo mismo un ladrillo en el centro de Barbastro que en el centro de Madrid. Y eso hay que tenerlo en cuenta. Por eso surge también la construcción industrializada. El nuevo contexto internacional modifica las reglas del mercado a una velocidad sin precedentes. Y por eso nace SIA también, para ofrecer un espacio donde todas estas cuestiones puedan analizarse desde una perspectiva práctica. Queremos reunir durante 3 días administraciones públicas, entidades financieras, promotores, arquitectos, constructoras, empresas tecnológicas, inversores, universidades, profesionales del sector, para debatir, compartir experiencias y generar oportunidades de colaboración que contribuyan a mejorar el mercado inmobiliario y facilitar el acceso a la vivienda, un poco lo que decía nuestro alcalde Fernando Torres.
0: Por lo tanto, esos primeros días del mes de octubre tendrá lugar esta nueva propuesta, salón del sector inmobiliario en el Alto Aragón. Y vamos a ir ya finalizando, porque Pirineos Sur afronta ya su recta final.

Pirineo Sur afronta desde mañana el último fin de semana de esta edición con cuatro jornadas que volverán a convertir Lanuza en uno de los grandes epicentros musicales del verano. Carlos Sales, Valeria Castro, Jorge Drexler, que ahora estamos escuchando, Lagartija Nick y Quique Morente, con el 30 aniversario de Omega, el 25 aniversario de Chambao, Lía Cali, Jimena Amarillo, Entol Sarmiento y La Fúmiga serán algunos de los protagonistas de la gran despedida del festival.

0: antes de estar en mi mano, y antes de eso en Torino, y antes de Torino en Prato.
1: Y hablando de fiestas, hoy comienzan las fiestas en honor a Santa María Magdalena en Estada. A las 12 ha tenido lugar la rondalla Virgen de la Carodilla y la procesión con la charanga Osca desde el balcón. Lectura del pregón, ha habido poncho y esta tarde trabucazo en la piscina. A la Asociación Cultural La Violeta nos trae una actuación de baile de nuestras artistas locales de la Escuela de Danza de Estadilla y de Zumba de Barbastro. Luego habrá cena popular, bingo y orquesta petanca. Por lo tanto, hoy día especial, día grande, hoy es el día de Santa María Magdalena en Estada.
0: Todo se transforma.
1: Y mañana comenzarán las fiestas de Vinaced, marcadas por esa gran caracolada. Hoy pasó por los micrófonos de la radio el concejal de festejos del Ayuntamiento de Vinaced, estuvo Francisco Pedroso.
2: Pues eso, lo que dices, Santana, ya se está esperando que lleguen estas fiestas, que son...

0: son una de las primeras fiestas de la temporada. Tenemos muchas calores y tenemos ganas de desahogarnos un poco con unos días de fiesta, así que muy esperadas por todos.
1: La verdad que, por lo tanto, hasta el próximo domingo, fiestas de Santa Ana en la localidad de Vinacet. Hacemos una pausa y hablamos de deporte rápidamente.
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2: El Huesca ya cuenta con un nuevo futbolista, se trata del argentino Álvaro Quillane, que completa la portería. El nuevo guardameta, que llega procedente de la Unión Deportiva Las Palmas, firma por 2 temporadas y competirá por la titularidad con Gazzaniga. 21 años, procedente de la Unión Deportiva Las Palmas, firma para las 2 próximas temporadas, convirtiéndose en la apuesta de presente y futuro de la dirección deportiva. Nacido en Las Palmas, aunque con nacionalidad argentina, Quillán ha desarrollado toda su carrera en la cantera del Club Amarillo. Su progresión le ha permitido convertirse en el guardián de la meta de Las Palmas Atlético, además de ser convocado en varias ocasiones con la escuadra canaria. Durante la pasada temporada disputó 30 partidos con el filial en segunda red, una campaña en la que recibió 36 goles y contribuyó a la permanencia del equipo, que logró evitar el descenso con un estrecho margen de 2 puntos. Por lo tanto, Álvaro Quillane, nuevo jugador de la Sociedad Deportiva Huesca. El equipo que sigue sumando kilómetros en las piernas en Benasque concluía la 5ª sesión de entrenamiento de los chicos de Raúl Jardiel después de 2 días intensos. Hoy, día de única sesión de trabajo, los de Jardiel se ejercitaban por la mañana después de 2 días de doble sesión. Así, esta tarde se tomaron un pequeño respiro antes de una nueva doble sesión programada para el jueves. El viernes habrá un entrenamiento matinal antes del partido del sábado ante el Petro Luanda. A las 10, un primer amistoso que cerrará la estancia azulgrana en Benasque. Por su parte, la Unión Deportiva Barbastro ha dado a conocer su campaña de abonados. Ayer la escuchábamos y ya actualiza lo que va a ser su pretemporada, que hará su debut el 1 de agosto, ya confirmado, ante el Real Zaragoza. Por lo tanto, primer partido amistoso de la Unión Deportiva Barbastro el 1 de agosto en el Municipal de los Deportes, 6:30 ante el Real Zaragoza. Y en cuanto al baloncesto, ya lo adelantábamos también en titulares, y es que el Peñas militará en el Grupo B y ya conoce sus rivales para la próxima temporada en Segunda FEB. Además, también se han dado a conocer los grupos de la

0: Sol Gironès, el CB Prat y Reina Proteínas Clavijo. De momento esto es todo, seguiremos informando. Vamos a conocer ahora la previsión meteorológica para esta jornada de hoy miércoles 22 de julio, día de Santa María Magdalena.
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0: Conocemos los datos del tiempo y de las temperaturas. Para ello nos está esperando Juan Carlos Piña. ¿Hay ascenso de temperaturas para estos próximos días?
2: Muy buenas tardes. Continuamos hoy con tiempo estable en la provincia de Huesca, en un día en el que las temperaturas diurnas bajan en el Valle del Ebro Oriental y se mantienen sin cambios en el resto del territorio. Máximas de 39 grados en Sariñena, 38 en Barbastro y Monzón, 37 en Huesca y Fraga, 36 en Jaca, 33 en Benasque. Mañana jueves tendremos el cielo despejado con presencia de calima y las temperaturas diurnas subirán. Alcanzaremos máximas de 42 grados en Fraga, 41 en Barbastro, Sariñena y Monzón, 39 en Huesca, 37 en Jaca, 36 en Benasque. La EMET activará el aviso naranja, peligro importante por calor en todo el territorio. Es una información de AEMET.
0: Gracias, Juan Carlos. No tenemos tiempo para más. Nosotros nos despedimos. Precaución ante esta ola de calor que estamos soportando y, sobre todo, mucho cuidado con esos incendios forestales. Nosotros regresaremos pasada las 3:30. Buenas tardes.
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0: Hola, hola, buenas tardes. Aquí comienza el Fuera de Juego. Hoy, miércoles, celebramos la festividad de Santa María Magdalena. Hay en España 30.789 mujeres que se llaman Magdalena. Y con una media de 64 años. Bueno, son datos, ¿eh?, del Instituto Nacional de Estadística. Por delante tenemos estas horas centrales del día, con los incendios devorando muchas hectáreas en nuestro país, el de Mierla, y también en Plan. Seguiremos atentos a la evolución del incendio de Plan. Además, también seguiremos atentamente lo que pasa en el Tour de Francia, pero eso será a partir de las 5 de la tarde. Ayer no estuvo fino el ciclista español Juan Ayuso. Estuvo muy bien Pablo Castrillo, el ciclista de Jaca, que entró noveno en la línea de meta. Y luego estará con nosotros Arturo Acebal. Algo pasó con el cambio de milenio en el fútbol español. La selección había sufrido en la Eurocopa del año 2000 con aquel penalti fallado por Raúl, pero los números que explican el dominio del fútbol español entre clubes y selecciones, apabullante. 23 títulos en 23 finales durante 25 años. Bueno, y que no acabe, ¿eh?, que no acabe esta fiesta nuestra. Veamos a repasar las portadas de la prensa deportiva aquí en Hit Radio, en el Fuera de Juego. Venga, la repasamos y volvemos enseguida.
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0: Venga, pues vamos a repasar esas portadas.

0: De la prensa deportiva, porque llegan interesantes, ¿no? Ganó España y estamos todos muy, pero que muy felices. Venga, vamos a repasarlas, a ver dónde tenemos aquí. Voy a tener que hacer una limpieza porque aquí ya no me entero de dónde está cada cosa y eso lo haremos después, ¿vale? Pero antes tenemos todavía que repasar esas portadas.
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0: Bueno, empezamos por As, dice Objetivo 2030 y aparece Nico y Lamin Yamal. España ya mira a su mundial con entusiasmo. 13 campeones llegarán a él con 30 años o menos. La sub-21 y la sub-19 aseguran el futuro. Y la Real Federación Española de Fútbol quiere ampliar el contrato de Luis de la Fuente, que expira a finales de este año 2026. Además, habla también del Tour. Evenepoel también puede con Pogacar en la contrarreloj y Ayuso se coloca quinto. En el mundo deportivo tenemos a la selección española y tenemos al Barça Mundial. Dice, los dos mundiales de La Roja llevan el sello del Barça con 8 jugadores en 2016 y 2026. Los héroes goleadores de ambas finales, Iniesta y Ferran, también son culés, dice el mundo deportivo. Además, increíble, Cubarsí Laporte fuera de los nominados al mejor 11 del Mundial. En el Barça, acuerdo total con el Brujas por Bissibú y Adeyemi firmará hoy. Eso es lo que dice el mundo deportivo. El Atlético espera a Julián Álvarez el 10 de agosto. Rogers al Chelsea por 137 kilos, récord del verano. Y el Barça añade poder físico con el fichaje de Stanley Umude. Eso en cuanto al mundo deportivo. Nos vamos al Sport. En el Sport la portada es para Objetivo Laporte. Piensan en él, en futuro central del Barça. Dice Laporta y Deco, que vieron en directo al central durante el Mundial, iniciarán contactos para intentar su fichaje. Al jugador podría salir del Atleti por menos de 15 kilos y ocupar en el Barça el rol que ejercía Íñigo Martínez. Y en la parte inferior, la operación Rodri divide al madridismo. Florentino, habla también de Florentino, que dice, a ver lo que dice aquí sobre Florentino, el gran obstáculo, o sea, Florentino es el que no quiere a Rodri. Sobre baloncesto, el alero Stanley Umude, fichaje sorpresa y exhibición de Benepool en la contrarreloj. Vale, pues hemos repasado el Sport, el mundo deportivo, el As, solo nos quedaría en este caso el Marca, a ver si tenemos el diario Marca por aquí, y si no lo tenemos, pues lo dejaríamos para otro día. Pues parece que no voy a tener aquí el Marca, voy a intentar buscarlo de otra manera. Y así ya cerramos la crónica de los periódicos deportivos. Esta es la publicación en su portada de hoy. Ayer hablaba de apoteósico, ¿verdad? Te recuerdo que Marca, pues eso, ayer hablaba de apoteósico. Y poco más que te puedo contar porque pues no tengo la portada de esta jornada de hoy. O sea que la vamos a dejar y continuamos a las 3 de la tarde y 56 minutos.
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0: Bueno, pues no hay nada imposible. Y a las pruebas me remito. Los números de la selección española son realmente espectaculares. Pero vamos a hablar un poquito también de la Sociedad Deportiva Huesca, que hoy ha presentado a Álvaro, el nuevo futbolista, Álvaro Quillán, nuevo guardameta para el Huesca, nacido en Las Palmas de Gran Canaria, argentino, defenderá la portería del Huesca las próximas dos temporadas. El guardameta, que también cuenta con la Nacional Argentina, llega al club traspasado desde la Unión Deportiva Las Palmas, donde se ha formado como futbolista. El nuevo guardameta ha completado toda su etapa formativa en el club canario, destacando su personalidad y una madurez bajo palos ya desde su llegada a las categorías inferiores. Esto le permitió alcanzar primero en Las Palmas Atlético, siendo un habitual en el filial, y después entrar en dinámica del primer equipo. Ahora busca seguir creciendo en el Alcoraz, elevando la competencia sobre la portería junto a Gianfranco Gazzaniga. Se incorpora, por lo tanto, a la concentración del equipo en Benasque, poniéndose ya a las órdenes de Raúl Jardiel, el entrenador, y de Adrián Mayer, entrenador de porteros. Esa es la última hora de la Sociedad Deportiva Huesca después de su entrenamiento de esta mañana. Ya sabéis que el equipo ha entrenado esta mañana, que no lo va a hacer esta tarde, y por lo tanto el equipo hoy tendrá un respiro esta tarde después de un intenso comienzo de semana. El viernes habrá un entrenamiento matinal antes del partido del sábado ante el Petro Luanda, el primer amistoso que cerrará la estancia azulgrana en Benasque. Después de la jornada de hoy, este miércoles los jugadores del Huesca han compartido unos minutos con los niños y niñas del campus de verano. Más de 80 jóvenes de toda la provincia participan estos días en Benasque, en este campus. Así, por lo tanto, volviendo al equipo con las llegadas de los últimos fichajes de Álvaro Quillane, de Diego Gómez, así como con la incorporación de Ander Gorostidi tras un permiso especial del club, Jardiel ya cuenta con más de 25 futbolistas en Benasque para lo que va a ser esta pretemporada. Ahí se tienen en cuenta a los 9 jugadores del filial que están haciendo la pretemporada con el primer equipo. Esta es la última de la Sociedad Deportiva Huesca en esta tercera jornada de preparación en tierras ribagorzanas, en Benasque.
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0: Bien, vamos a comentar que, según nos informan, ya sabéis que hay un intenso incendio en la zona de Plan. Desde Seira, el ayuntamiento de Seira nos comenta a través de una circular que, te lo digo porque es un mensaje que nos han transmitido desde última hora y te lo voy a leer, el bando del ayuntamiento de Seira que recomienda no transitar por pistas, caminos y senderos en dirección a la zona de Plan. Por lo tanto, dice que se recomienda a vecinos, visitantes, usuarios del medio natural que se abstengan de circular con vehículos por pistas y caminos forestales de la zona de Barbaruens, transitar por el GR15 y caminos con destino a Plan, y mención especial en la aproximación y acceso a las zonas de barrancos en el entorno del núcleo de Barbaruens. Por lo tanto, bando del ayuntamiento de Seira, que pues posiblemente nos estén escuchando ahora mismo allá en la zona del Valle de Benasque. Vamos a ver si ese incendio que se produjo el pasado viernes cambia un poquito, porque hasta el momento está siendo pues complicado el atajarlo y conseguir que el incendio ya quede controlado. Venga, vamos a seguir.
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0: Bueno, pues es tiempo también para hablar un poco de todo con Arturo Acebal. Hoy es miércoles, ¿no? Y es miércoles 22 de julio, día de Santa María Magdalena. Por eso queremos hablar con Arturo, para compartir con él estos minutos. Hola, Arturo, buenas tardes.
1: Hola, Alejandro, buenas tardes.
0: ¿Qué tal, hombre? ¿Cómo estás? Me imagino que contento, ¿no? Como muchos españoles después de haber conquistado el Mundial.
1: Lógico y normal ganar un Mundial en el que se había puesto casi todo en contra por todo lo que ha sucedido y lo que pretendían que sucediera. No vamos a incidir ya más en ello porque no merece la pena. Pero bueno, pues España tiene su segunda estrella y en 2030 tendrá la tercera. Ni más ni menos, porque hoy no hay ninguna selección en el mundo que pueda meter la mano a estos jugadores, quitado si llega un momento que se lo toman en serio de verdad la selección francesa, pero nada más. El resto no tiene absolutamente nada que hacer y por lo tanto, bueno, pues evidentemente muy feliz y muy contento de que estos chicos pues hayan conseguido su segunda estrella. Evidentemente hay chusma y gentuza que no lo asume, que no lo admite, y entre otras cosas pues decir que no podía ser en otro sitio. En Barcelona los indepes, la gentuza asquerosa esta, pues ha vandalizado un mural en el que figuraba Ferran Torres, el autor de ese campeonato del mundo. Han vandalizado también un mural que habían hecho a Leo Messi, otro mural que habían hecho a Lamine Yamal. Total, Alejandro, esto está tomando unos carices. Te dije hace mucho tiempo en privado lo que iba a pasar en España. Y va a pasar, no lo dudes, ¿eh? Cuando el loco de la colina lo dice, va a pasar. Te lo dije solamente a ti en privado. Y va a ocurrir.
0: Bueno, pues esperemos que no sea así. La obra que tú decías, el mural ese, era muy bonito, rendía homenaje al delantero del Barça y su gol decisivo en la final del Mundial ante Argentina, y estaba situado en el popular barrio de Gracia, en la calle Escorial. Anda que no conozco yo la calle Escorial, puesto que allí tenía que ir muy a menudo, cerca de la Plaza Joanic. Mostraba al futbolista con la camiseta de la selección española. Pues es una pena, porque era muy bonito el mural. En inglés decía "Making History", haciendo historia, y hablaba de Ferran Torres. Pues una pena, porque hubiera sido un sitio, además de visita, para muchos turistas que estuvieran por Barcelona. Pero bueno,
1: toda aquella zona y todo el centro de Barcelona lo conocemos todos muy bien. Yo conozco Barcelona como la palma a la mano, porque he estado muchísimas veces. Hace ya años que no voy ni volveré a ir. Ya juré que no volvería a poner los pies en Cataluña, porque como un día vaya a Cataluña yo pasaré algo gordo y no estoy por la labor, ¿sabes? Pero ya no solamente eso, es que otro mural dedicado a Leo Messi, al mejor futbolista de la historia, pues también lo han vandalizado, lo han destrozado. Otro que le habían hecho al niño, a Lamine Yamal.
0: Sí, decía que hemos hablado.
1: También han hecho lo mismo.
0: Sí, pero este no lo han. El otro lo han dejado, lo han hecho añicos. En este se puede leer: "En Gracia, Nomes un club". Espera, que no lo puedo leer bien. "A Gracia, Nomes Club Esportivo Europa".
1: Sí, es igual. Sí, mira, da la casualidad que en España lo que no queremos son canallas e hijos de puta, alto y claro. Y eso es lo que ocurre allí. Y por eso te dije hace tiempo en privado lo que va a terminar pasando en Cataluña y en algún sitio más. Y lo vas a vivir exactamente igual que yo. Pero ellos se lo habrán buscado, ¿eh?
0: ¿No? Bueno, vamos a cambiar de tema. ¿Dónde radicas tú el éxito de la selección española, que ha conseguido en este siglo XXI dos estrellas y además haciendo de su estilo el sello de la selección española? ¿Dónde radicas tú el éxito de la selección española?
1: Bueno, yo lo radico en un bloque. En un bloque que el seleccionador nacional desde hace mucho tiempo pues ha ido formando, ha ido moldeando, donde hay una serie de futbolistas que prácticamente juegan de memoria, que saben a lo que tienen que jugar y saben a lo que tienen que hacer, chicos, muchos de ellos muy jóvenes, de 19, 20, 21, 22, 23 años, futbolistas, en esta ocasión, bueno, pues hay 8 del Barcelona, son chicos con muchísima calidad futbolística en sus piernas y, bueno, pues tienen metido en la cabeza lo que el seleccionador quiere, la forma que quiere jugar, de la manera que quiere hacer las cosas, y eso estos chicos pues ya lo tienen tan asimilado que lo hacen de memoria, y como da la casualidad que son futbolistas con muchísima calidad, pues eso te viene a formar este bloque. La selección española es un bloque muy bien asimilado, y eso que tiene muy claro en la cabeza lo que quiere su seleccionador, y ellos pues lo ponen en práctica, y como calidad tienen muchísima, porque han demostrado que son los mejores del mundo, pues ahí está el resultado, ¿no? Y no solamente es este, es que el año de el 2030, la selección española ganará el tercer mundial. Eso no tengas ni la más mínima duda. Ahora, ¿dónde se celebrará la final? Esa es otra duda, Alejandro. Ese es otro tema del que la gente no habla. Yo sé que Infantino, en persona, le prometió a Florentino Pérez que la final del 2030 sería en el Bernabéu. Hoy, el loco de la colina te dice que la final del 2030 será en Casablanca, en Marruecos. Y si no, tiempo al tiempo. Todas estas cositas, ya sabes a quién hay que agradecérselas. ¿Vale? Que en algún momento va a haber que poner alguno en su sitio, y lo haré. Lo haré pase lo que pase, pero lo haré.
0: Bueno, pues esperemos que esa final sea en España, como en un principio parecía que se iba a llevar a cabo, y ahora, habiendo conquistado el título de campeones del mundo, pues yo creo que con más razón esa final se debería de disputar en España, pero bueno, queda mucho todavía.
1: Ya te digo yo que será en Casablanca.
0: ¿Pero por qué lo dices tú? ¿Porque tienes una sensación?
1: Sí, porque tengo ese pálpito, porque veo cosas, porque sé cosas. Porque sabes que el loco la colina, si algo no es idiota precisamente, ¿eh? Ya lo sabes. Cuando yo te digo que será en Casablanca, salvo milagro, será en Casablanca, quitao, que repito, Infantino en una reunión personal con Florentino Pérez Rodríguez le prometió que la final del 2030 sería en el Bernabéu. El tema es que con los temitas políticos que hay, todo se va a joder y todo se va a ir al carajo por culpa de un atajo de sinvergüenzas.
0: Bueno, Arturo, vamos a...
1: No, Arturo, que el que dice la verdad no miente.
0: Ya, pero que queda todavía mucho. O sea, yo todavía estoy disfrutando, estoy degustando el título de campeón del mundo, y tú ya estás hablando de dentro de 4 años dónde será la final.
1: No sé. Ya lo verás, bueno. ya lo verás, a no ser que cambie la desgracia que hay hoy en día en España, pues será en Casablanca, y si cambia posiblemente también.
0: Bueno, pues ya veremos, a ver, no adelantemos aquí acontecimientos porque todavía queda mucho, me imagino que también Portugal querría que la final se jugara en Lisboa o en Oporto, no sé, a ver cómo queda todo esto. Esto es lo que tiene el hacer un mundial compartido con 3 países, y entonces pues hay que ponerse de acuerdo. Bueno, pues esto en cuanto a algunos de los temas de la selección española. Dejamos este asunto. ¿El Madrid ya ha empezado a entrenar o no?
1: Te quiero decir, Alejandro, no es ningún problema. Acabamos de ver uno en Estados Unidos y se ha celebrado en tres países y no ha pasado nada. ¿Dónde se tenía que celebrar la final del Mundial? En Nueva York, en la capital del mundo. Y este, repito, se lo han prometido y te lo aseguro al 100%, ¿eh? Al 100%. Palabras de Infantino a Florentino Pérez, la final del Mundial 2030 será en el Bernabéu.
0: Pues ya está, que será en España. Y ya lo verás, es que tiene que ser en España esa final. Venga, vamos a cambiar de asunto. Te preguntaba por el Real Madrid. ¿Han empezado ya los entrenamientos o todavía no?
1: Llevan días entrenando, ya van volviendo los internacionales poco a poco. Ya ha vuelto Arda Güler y van volviendo poquito a poco. Y bueno, pues ahí se van adaptando a lo que quiere Mourinho. Y vamos a ver cómo funciona este equipo. Yo estoy convencido de que el equipo va a funcionar a las mil maravillas. De momento 4 incorporaciones y 2 que faltan por llegar. Vamos a ver quiénes son los que completan el Real Madrid, pero el central no se sabe, y vamos a ver cómo van esas gestiones acerca de Rodri para que se incorpore al Real Madrid, ¿no? Vamos a ver cómo funcionan, porque el jugador quiere venir, y el Madrid ahora parece ser que también quiere que venga.
0: Bueno, sí, parece que el único que no quiere que venga es Florentino.
1: ¿Quién?
0: Que parece que todo el mundo quiere que Rodri juegue en el Madrid, pero parece que...
1: Hola.
0: ¿Me oyes o no?
1: Hola.
0: No sé lo que está pasando. ¿No me oyes?
1: Lo he cortado.
0: Bueno, voy a intentar volver otra vez a llamar a Arturo, que tenía problemas. Bueno, pues hoy nos ha salido así Arturo. Tú ya sabes cómo es Arturo Acebal, no te lo voy a explicar. Venga, vamos a volver otra vez a contactar con Arturo, a ver si ahora ya nos recibe mejor. Arturo, ¿nos oyes ahora?
1: Ahora sí, es que la comunicación se ha cortado, no sé qué es lo que ha pasado. No. Se ha cortado la comunicación y he dejado de escucharte.
0: Yo te escuchaba bien, pero te hemos escuchado como cortabas. Bueno, que te está diciendo que parece que Rodri quiere venir al Madrid. El Madrid quiere que venga Rodri, pero que el principal obstáculo es Florentino.
1: No, hombre, Florentino ahora ya poco a poco va metiéndose en la cabeza que lo único realmente potable que hay en el mercado para traer al centro del campo del Madrid es Rodri, el actual Balón de Oro, y creo que para octubre conseguirá su segundo Balón de Oro, porque España ha sido campeón del mundo, ha sido el jugador más destacado prácticamente del equipo español, y creo que Rodri conseguirá su segundo Balón de Oro. Y bueno, que el chico quiere venir está clarísimo. Eso ya se lo ha comunicado el Real Madrid. Y Florentino Pérez, que en principio pues era reacio, pues también empieza a tener en la cabeza que hay que traerlo. A Mourinho también le hace tilín, con lo cual pues blanco y en vasija pues leche fija. Vamos a ver qué es lo que ocurre o lo que deja de ocurrir. Vamos a ver.
0: Bueno, pues a ver qué sucede, pero todavía tienen que llegar jugadores al Real Madrid. ¿Quién sí?
1: Y salir 3 o 4.
0: Y tienen que salir todavía, ¿no?
1: Sí, 3 o 4 tienen que salir.
0: ¿Y por qué no han salido
1: sí,
0: ya?
1: Sí, señor, sí. Pues porque cada cosa lleva su tiempo y las cosas no se pueden hacer cuando uno quiere y cuando uno desea. Todo tiene unos plazos que hay que cumplir. Mourinho quería ver en estos primeros entrenamientos a Gonzalo llamas Tantuono, Gonzalo casi te podría decir que al 90% se va a quedar en el Real Madrid porque Mourinho cuenta con él. Yo te diría ahora mismo que va a salir Mastantuono y que va a salir Raúl Asencio también, y veremos a ver qué pasa con Camavinga, porque el Madrid quiere venderlo. Lo que pasa que parece ser que de momento él se resiste a salir, aunque hay una oferta del Manchester United, que está dispuesto a poner 50 o 60 millones de euros, al Madrid le costó 30, y vamos a ver qué es lo que sucede. En este momento el Real Madrid tiene 25 jugadores en plantilla, lo cual quiere decir que como mínimo tienen que salir dos, porque tienen que entrar dos. Y las fichas permitidas en España son 25. Por lo tanto, ese es el tema que hay.
0: Uh-huh. Bueno, pues a ver lo que sucede en el Real Madrid y en todos los equipos que estarán ahora ya preparando en sus cocinas las pretemporadas y lo que va a ser la próxima campaña. Dejamos el fútbol, a no ser que quieras comentar alguna cosa más.
1: No hay nada más. Lo que teníamos que comentar ya lo hemos comentado y ya está.
0: Pues vamos a hablar ahora de ciclismo. ¿Qué te pareció ayer la victoria de Benepul ante Pogacar, el actual campeón del mundo contrarreloj, que ejerció de líder y de ser el mejor en esa modalidad contra el crono? Ayer fue como una auténtica moto Benepul.
1: Sí, bueno, si alguien dudaba de que Remco Evenepoel iba a ganar ayer, pues es que de esto entiende muy poco. Evenepoel es de largo el mejor contrarrelojista del mundo y yo creo que acabará su carrera siendo el mejor contrarrelojista de la historia del ciclismo. Es otra historia diferente y anda como un tiro, domina cualquier situación, cualquier lugar, cualquier recorrido, y se le vio desde el principio. Es una gozada ver a este chico, es una gozada, porque es que además, si uno se fija en él, es el único corredor que hay en el mundo, que por algo es el mejor en esta especialidad, que lo ves encima de la cabra, y su figura es la del contrarrelojista clásico de toda la vida. De esos hoy en día ya no quedan más que él. Y entonces pues se vio desde el principio que iba a ganar. Poggi lo intentó todo, evidentemente Bell sabía que en el primer trozo cronometrado, cuando pasaban la subida de los 9 kilómetros, ella sabía que no podía ganarle a Remco. Bueno, yo creo que lo sabía antes de salir ya. Y bueno, pues se minimizó pérdidas, perdió 20 y pocos segundos y todo se queda igual, ¿no? Pogacar tiene el Tour en el bolsillo y ahora pues la pelea pues está por ese segundo, tercero, cuarto y quinto puesto. Ayuso volvió a fallar una vez más y volvió a perder tiempo y va a volver a perder tiempo esta semana. Ha tenido la suerte de que se cayó Lipovic y se ha tenido que marchar para casa. Y de esa manera, pues creo que acabará el Tour en quinta posición. Ahora yo creo que Remco va a ser segundo, sin ninguna duda. Y la pelea, pues la van a tener entre Paul Seixas y Sagan del Toro para ver quién completa el podio en París. Ni más ni menos. Lo demás está todo el pescado vendido. Pogacar se va a llevar la montaña. Del Toro o Seixas se van a llevar el maillot blanco, Lidl se va a llevar la clasificación por equipos, Pedersen en la clasificación por puntos. Está prácticamente todas las sardinas y todas las truchas vendidas ya, y ahora pues la pelea está ahí. Vamos a ver quién es tercero, si Paul Seixas o Isaac del Toro. Vamos a ver a partir de mañana cómo se desenvuelve este chico de 19 años. Vamos a ver si la última semana se le hace larga o no se le hace larga. Quedan 3 etapas dos de ellas durísimas, las de viernes y sábado, y ahí evidentemente pues se van a pelear entre ellos para ver quién consigue ese lugar de privilegio.
0: Nadie destaca, y lo quiero destacar yo, porque ayer, entre los mejores contrarrelojistas del Tour de Francia, en el top 10, novena posición, para un jacetano, para un alto aragonés,
1: sí,
0: que se llama Pablo Castrillo. Oye, hay que resaltar, sí, que uno de nuestra tierra, noveno, sí, sí, en la contrarreloj del Tour de Francia, que nadie dice nada al respecto.
1: Y llegó, tuvo un momento para ir primero, segundo. Lo que pasa que la última parte de la crono se le hizo larga a Pablo, pero eso no quita para que hiciera una gran crono. Está haciendo un grandísimo tour. Y bueno, por eso te dije hace un par de años que el bueno de los Castillo era este. Ya ves que no me he equivocado. Que te dije, el bueno de los Castillo es Pablo, no el otro. Y ahí lo tienes, a Pablito Castrillo. No nos equivocamos. Cuando los ponemos en el escaparate, es muy difícil, Alejandro, que en esta casa metamos la pata. Muy difícil.
0: Bueno, pues Pablo, que ayer hizo una gran contrarreloj, acabó noveno, fue el mejor español y el mejor corredor de Movistar en una especialidad, bueno, que él es campeón de España. El otro día en Samiánigo se coronó campeón de España.
1: Sí. Sí, no, la verdad es que Pablo además es muy joven y creo que nos va a dar muchas alegrías al ciclismo español, ¿eh? Yo creo que si la salud y demás la acompaña, Pablo está demostrando que es un corredor completo, total, que anda bien en todos los terrenos y bueno, yo creo que es un chico del que podemos esperar muchas cosas. Porque no sé los años que tiene Pablo, debe tener 22 o 23 años. ¿No?
0: 25.
1: Bueno, pues 25 años. Pues fíjate, le quedan 5, 6 o 7 años de carrera para darnos alegría. Y bueno, vamos a ver qué es lo que consigue. Pero yo estoy muy satisfecho con lo que está haciendo Pablo. Esa es la realidad, que el bueno de los Castrillo era Pablo, sin duda posible.
0: Bueno, el otro también era muy bueno, Jaime Castrillo, y además muy buen amigo de esta sintonía, porque coincidimos en muchos sitios. Luego llegó Pablo, el pequeño, y ha demostrado pues que ha superado a su hermano Jaime.
1: Sí, bueno, Jaime, que la verdad es que la carrera de Jaime yo creo que ha sido corta, creo que ha sido demasiado corta. Y bueno, pues yo creo que la de Pablo va a ser mucho más largo, ya mucho más larga, y está consiguiendo ya logros que su hermano no consiguió, y yo creo que va a seguir consiguiendo logros importantes para el ciclismo español. Hay que tener toda la confianza en él y darle absolutamente todo el apoyo del mundo a Pablito Castrillo.
0: Oye, ¿y la etapa de hoy cómo se está desarrollando, que no hemos hablado?
1: Pues la etapa de hoy, ahora van en tres grupos. Esto ha habido un momento que era una absoluta locura, que iban tres o cuatro grupos todos medio separados, y bueno, ahora hay un grupo por delante, va en tres grupos. Los importantes, los Pogacar, Seisas, Benepul y tal, van ahora a 4:40 de los que van en cabeza. Vamos a ver en qué termina, porque quedan todavía casi 43 kilómetros, y vamos a ver en qué termina esto, porque ha sido una locura desde el principio. Al principio de la etapa, ves, ahora se está uniendo más gente ahí, es una locura la etapa de hoy. En principio se metieron también en una fuga todos los grandes de la general, estaban Pogacar, Evenepoel, Seisas, o sea, absolutamente... Juanito, estaban todos, pero bueno, al final aquello se fue abajo y a partir de ahí pues no ha habido... Es una carrera que está muy nerviosa, que todos se quieren dejar ver, y vamos a ver qué queda en estos 42 kilómetros que nos quedan para llegar hasta Boisón, a ver cómo acaba. Yo pienso que esto se calmará todo y que al final llegarán todos al sprint, ya veremos a ver, porque es la última oportunidad, ¿eh? para los sprinters es la última oportunidad. Mañana ya es una etapa de media montaña importante y viernes y sábado son las dos llegadas sucesivas a Alpe d'Huez, y la etapa del domingo en la Champs-Élysées pues no es precisamente para sprinters, porque han vuelto a meter el recorrido aquel famoso donde Wout van Aert pudo con Pogacar, y no va a ser precisamente para sprinter, entre otra cosa porque el esloveno lleva entre ceja y ceja ganar en París, con lo cual facilidades va a haber pocas. Por lo tanto, bueno, pues en eso estamos.
0: Pues vamos a despedir ya a Arturo Acebal.
1: Ole,
0: ole. Ahí, ahí.
1: Ole, ole.
0: Qué bonito. Esta es Shakira, ¿eh? Shakira que... Sí,
1: sí. Me encanta Shakira, ¿eh? Me encanta.
0: Le dio suerte a España con el Waka Waka en Sudáfrica y le ha vuelto a dar suerte con el Dai Dai.
1: Sí, sí. ¿No? A mí me gusta como canta Shakira. Y bueno, en general, pues la verdad es que también me gusta la música latina. A mí sabes que me gusta toda la música. Pero la música latina me gusta bastante y la verdad que Shakira me encanta, me parece un pedazo de artista tremenda y bueno, pues que siga dándole suerte a la selección española. Para el 30 la llevaremos.
0: Eso te iba a decir, para el 30 hay que iniciar ya las gestiones para que sea ella la que ponga música al Mundial.
1: Sí, sí. Sí, sí, así es.
0: Un abrazo, Arturo. A pasar pues, bien la semana, que el sábado bajan las temperaturas, ya tengo ganas.
1: Alabado sea Dios. Dios te oiga y te premie por eso.
0: Que sí, que
1: te
0: sí.
1: Te espero
0: que...
1: el viernes.
0: Adiós, adiós.
1: Hasta luego.

0: Shakira Mebarak, la de Barranquilla, que le ha dado suerte de momento. Con el Waka Waka, España se proclamó campeona del mundo, y con el Dai Dai, pues también. O sea que, lo dicho, hay que iniciar gestiones ya para que Shakira ponga la voz y la música en el Mundial de España. España, de Marruecos y de Portugal. Vamos a hacer una pausa y continuamos aquí en la sintonía de Hit Radio. No te muevas, no te muevas, que volvemos enseguida. Nada, en cuestión de un minutito, estamos ya aquí.
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0: Bueno, me pasan por aquí ya los próximos partidos. Yo creo que estos serán de la Nations. España-Croacia el 29 de septiembre en Sevilla. Y España-República Checa el 3 de octubre en Oviedo, en el Carlos Tartiere. Eso es lo que os quería contar. También vamos a seguir hablando un poquito de fútbol, porque si os acordáis, ayer no hablábamos de la campaña de socios de la Unión Deportiva Barbastro, porque quedó un poco enmarcada en la imagen de ese niño allá gritando cuando el Barbastro logró la permanencia en el campo del Narcís Sala en San Andreu, y no entramos en materia. Es decir, si tú quieres ser abonado de la Unión Deportiva Barbastro, ¿cuánto te va a costar eso? Pues vamos a escuchar en primer lugar a José María Salamero, que es el presidente de la Unión Deportiva Barbastro, que presentaba lo que iba a ser esta campaña de socios. Recordemos que el Real Zaragoza será el primer rival de la Unión Deportiva Barbastro en cuestión de poquitos días. Este domingo será la presentación del equipo en el Municipal, y luego pues llegará ese primer partido contra el Real Zaragoza. O sea que, tal y como se comentó en la presentación, el que tenga ya el carnet de socio va a entrar gratis a ver tanto el partido contra el Real Zaragoza y el partido contra el Huesca. Si no, habrá que que pagar 15 euros. Tampoco es tan caro, pero 15 euros el coste en taquilla. Vamos a escuchar a Salamero.
6: Gracias por venir. En primer lugar, agradecer a Javi Franco, a Andrés Magrao, por el tema del vídeo que nos han presentado y con el eslogan de la ilusión de un niño. Entonces, bueno, vamos a iniciar con mucha ilusión lo que es la campaña de socios y tenemos pues 6 modalidades de abonos, ¿no? La idea es de que, bueno, entre todos podamos ir subiendo abonados, como ha dicho Javier, intentar batir el récord de la temporada aquella famosa de Segunda B. Llevamos 3 temporadas, la cuarta vamos a cumplir ahora. Entonces, a ver si poquito a poco podemos lograr los objetivos y ir subiendo esos peldaños. Máxime, este año que tenemos una pretemporada bastante ilusionante, con lo que es Zaragoza, en casa por lo menos, Zaragoza, Huesca, Leti Lleida, Calamocha. Y poquito a poco, pues bueno, pues la ventaja de todo esto es que el que se haga socio antes de estos partidos, pues tendrá la entrada gratuita, los partidos amistosos. Y luego los de la Liga, pues bueno, pues ya irán llegando, pero anteriormente tendrán lo que es el Zaragoza y los equipos que he dicho. A partir de ahí, tenéis ahí una publicidad en la cual pone todos los tipos de carné, que es abono de empresa, es abono oro, abono general, abono simpatizante, abono joven y el abono del fútbol base.
0: Entonces, lo que decía José María Salamero, y luego matizaba también el vicepresidente de la Unión Deportiva Arbastro, Juan Luis Viñuales.
7: El abono empresa es un abono que hemos sacado este año para muchas empresas que a lo mejor no quieren meter la lona en el campo fútbol porque no les interesa que hacer publicidad por sus cosas. Entonces es una colaboración que tiene la empresa, que puede sacar un abono de 300 euros. Ese abono le incluye, aparte del abono, 5 entradas adicionales y publicidad digital en los UDB y en las redes. Tiene descuento en las promociones y en el merchandising. Después está el abono oro, que es 200 euros. El carné con acceso a todos los partidos de la pretemporada y la liga, incluido el día del club. Asiento en tribuna. Y 2 entradas adicionales para gastar en los partidos que ellos elijan. Descuentos también en la promoción y en el merchandising. Luego, el abono general. El de nuevo socio, un socio que sea nuevo, será 125 euros. El que renueve, 110 euros. Y el que traiga un socio, promoción especial, renovación de socios, acompañante de nuevo socio, le saldrá por 100 euros a cada uno. Es decir, el que traiga un socio nuevo, le saldrá por 100 euros. En el carné, con acceso a todos los partidos de la pretemporada y la liga, excepto los 2 días del club. También tiene descuento en promociones y en merchandising. Después está el abono de simpatizante, que fue aquellos abonos que se sacaron el año pasado con 25 euros, le entraba para 2 partidos. Entonces, le incluye también, si quiere usar el abono en pretemporada, en la liga, salvo, excepto día del club. Y también tiene descuento en promociones. Después está el abono joven, el carné con acceso a todos los partidos de la pretemporada y la liga, excepto día del club. Tiene descuento también en promociones. Esto es para chicos de entre 15 y 24 años. Bueno, queremos que vengan los jóvenes, entonces hemos respetado el precio del año pasado, que vimos que poco a poco, si empezaban a incorporar a la gente, y la gente joven, pues por 50 euros tiene esto. Y después está el abono del fútbol base. El abono del fútbol base, están obligados todos los padres a sacar el abono, y eso les va a resultar por un precio de 60 euros. Si de allí quiere alguno sacarse 2 abonos para el padre y para la madre, para aquí y para allá, se les va a respetar el mismo precio. Hay que entender que el fútbol base, todos los padres no les gusta el fútbol. Y todos los padres pagan el abono, pero todos los padres no vienen. Entonces, claro, nosotros esto lo hemos hecho un poco en acuerdo con la Junta del Fútbol Base y, bueno, hemos decidido esto.
0: Bueno, pues eran las palabras de Juan Luis Viñuales, el vicepresidente de la Unión Deportiva Arbastro en la presentación de esa campaña de socios que quiere batir el récord de socios de hace unos años de la Unión Deportiva Barbastro. Vamos a seguir porque también han hecho oficial los precios el Atlético de Monzón. Vamos a comentarlos también. Hacemos una pequeña pausa. Venga, y volvemos enseguida.
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0: 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Yo no sé si es por el calor o qué pasa, pero sabemos que estáis allá, al otro lado, pero no decís ni mu. Bueno, pero escuchando estáis, eso es lo importante. Bueno, yo creo que esta mañana el Atlético de Monzón también ha publicitado su campaña de abonados, de socios, carnet socio normal 115 euros, carnet socio protector 170, carnet socio jubilado protector 135, carnet socio oro 250, carnet socio joven 55 entre 18 y 25 años y el carnet de simpatizante 25 euros. Bueno, pues esos son los precios también de la campaña de socios, de abonados de el Atlético de Monzón. Que lo del portero está cada vez más cerca, ¿eh? Cada vez más cerca. Todavía queda tiempo porque quedan todavía un par de semanas para que empiece la pretemporada, pero está bien encaminado. Va, mañana te filtro ya algún nombre para tu conocimiento. Mañana, ¿eh? Mañana, que será jueves 23 de julio. Ya os quiero a todos aquí a la misma hora.

0: Comentar que el Club Baloncesto Peñas militará en el Grupo B y ya conoce sus rivales para la próxima temporada. Además, también se han dado a conocer los grupos de la Copa de España que abrirán la temporada en septiembre. En la Copa de España, entre el 12 y el 27 de septiembre, se va a celebrar la tercera edición de la Copa de España, fase de grupos. El Lobe Huesca, tu provincia, La Magia, está enclavado en el grupo A con el Logro Basket, Logi 7, Reina Proteínas Clavijo y Biele y SB. Ese será el grupo del equipo del Lobe Huesca. Seguimos también hablando de baloncesto porque en un escalón inferior, ahí está el Letra Corpórea de Barbastro.
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0: Que ya conoce sus rivales en la Tercera Federación. Ya sabéis que Letra Corpórea, Unión Básquet Barbastro, está esperando a ver qué sucede con el pabellón, porque en un principio en septiembre entrarán las máquinas y los primeros partidos probablemente se tengan que jugar fuera de Barbastro o intercambiar el partido. O sea que de momento vamos a ver, porque en un principio en septiembre deberían de empezar las obras en el pabellón Ángel Orús para cambiar esa vieja superficie por un parque actual. Entonces, a lo que íbamos. Letra Corpórea jugará por el segundo año en esta categoría nacional y tras la experiencia del año pasado va a ser el objetivo pues permanecer en la categoría. Vamos a hablar del grupo C, donde va a estar Barbastro, que va a tener que jugar contra Mataró, Tarragona, Vic, Mollet, Castelldefels, Granollers, Esparraguera, Tecla, Montgat, el Fai Berti, Cuarte de Huerva, Inca Basket, Flanigan Calviá, Salou, Mollerusa, Víscola, Hospitalet, Talleres Pablo Martínez de Valls, Igualada, Cornellá, Rusé, Artes, La Parroquia, Vázquez Sama, Fundación Grupo Jorge de Zuera y el equipo de Barbastro, además de el Castell de Menorca y Ciutadella Ponent. Hay 28, habrá que hacer dos grupos, veremos en cuál colocan a Barbastro. Entiendo yo que los colocarán también con el resto de equipos aragoneses, digo yo, aunque el año pasado hubo equipos...

0: Bueno, antes de la despedida, vamos a comentar que desde el Club Atletismo Barbastro, quería hablar con ellos, pero no ha sido posible, nos comentan que ya se tiene la recaudación que se le va a entregar a la Asociación Española de Lucha contra el Cáncer. El Club Atletismo Barbastro agradece a todos los colaboradores en esta carrera, en esta iniciativa. Pues no está nada mal. Después de todo lo que se trabajó, se ha recaudado 12.368 euros. Por lo tanto, esa cantidad de dinero, 12.368 euros, va a ser lo que le otorgue el Club Atletismo Barbastro a la Asociación Española de Lucha contra el Cáncer por esa doble carrera, carrera de la mujer y esa marcha que tuvo lugar en Barbastro el pasado mes de abril. 12.368 euros. Y es una buena noticia, ¿eh? Toda esa cantidad de dinero va a transferir el Club Atletismo Barbastro a la Asociación Verde, a la Asociación de Lucha contra el Cáncer.
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0: ¡Nos vamos! ¡Nos despedimos! Mañana más deporte, a la misma hora. Mañana traeremos noticias fresquitas, que ya las estamos trabajando desde ahora mismo. Es que no nos dais tregua, de verdad. Ya estamos haciendo entrevistas una vez acabado el programa. ¿Será posible? Este viernes actuará Audasti en las fiestas de Vinacé, en esa noche de rock. O sea, con el grupo Alto Aragonés nosotros nos vamos a despedir deseándoos un feliz miércoles 22 de julio, día de Santa María Magdalena. Felicidades a todas las Magdas y Magdalenas, que cada vez quedan menos, ¿eh? Decía
3: ¡salida!
0: El padrón que hay, ¿cuántas había? 38.000 mujeres en España que se llaman Magdalena. Y la media edad es de 64 años.

0: y comentar que hoy se han presentado las fiestas de Huesca, las fiestas de San Lorenzo. Qué pedazo de fiestas, ¿eh? Vamos a escuchar a la concejal de festejos del Ayuntamiento de Huesca esta mañana en rueda de prensa.
1: Hoy presentamos un programa en el que llevamos meses trabajando desde el Ayuntamiento de Huesca en colaboración con peñas, asociaciones, entidades, colectivos y numerosos servicios municipales con un objetivo muy claro: ofrecer unas fiestas pensadas para todos los públicos que mantengan vivas nuestras tradiciones y que al mismo tiempo sigan evolucionando para responder a las necesidades y expectativas de la ciudad. San Lorenzo es identidad, es cultura, es convivencia y es la mejor carta de presentación de la ciudad de Huesca. Son unos días en que la ciudad se transforma y en el que miles de personas ostenses y visitantes comparten nuestras calles con un mismo espíritu: disfrutar desde el respeto, la participación y el orgullo de pertenecer a nuestra tierra.
0: Bueno, pues quedan 18 días para que comiencen los San Lorenzos, antes los Prelaurentis. Nos vamos, gracias a todos por su atención prestada, ha sido un placer. Hoy hemos brindado ya con el Alqueza Rosado, o sea que ya lo hemos hecho todo. Nosotros ahora lo que hacemos es despedirnos. Mañana regresaremos con más energía y nuevas historias. Gracias por estar ahí. Hasta mañana. Adiós.

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0: ¿Qué tal? Bienvenidos, bienvenidas a este Sin Reblar de lunes, el primer lunes después de ya finalizar la temporada. La Sociedad Deportiva Huesca, que empató en el día de ayer contra el Córdoba, un rival que obviamente tampoco se jugaba nada y por eso nos sacaron de ese horario unificado en un partido, pues bueno, que fue de puro trámite, que tuvo momentos para ambos equipos y que al final, pues ese gol de Jordi Escobar de cabeza en un córner, pues acabó por dar un punto que es completamente insignificante para los azulgranas y que baja así el telón de una temporada pues completamente nefasta, negra y que por desgracia se va a recordar durante mucho tiempo después de vivir un periplo de 11 años consecutivos en el fútbol profesional. Más allá de eso, ya se están produciendo noticias. La llegada, el anuncio oficial del nuevo entrenador va a ser inminente. Raúl Jardiel, como contábamos la semana pasada, será el nuevo entrenador de la Sociedad Deportiva Huesca. Mañana martes va a haber una comparecencia institucional del club en el que, pues bueno, va a hablar ante la prensa Ricardo Mur, el consejero delegado, y también Agustín Lasaosa, el presidente del Huesca. Por lo tanto, pues bueno, ya es momento de buscar respuestas en una temporada, como decimos, pues sin duda bueno, horrorosa, que se nos vienen a la cabeza otras palabras que quizás aquí en televisión no podemos decir y por ser correctos, pero la verdad es que yo creo que todos los aficionados han sufrido muchísimo esta temporada y sin duda ya teníamos todos ganas de que se pusiera el punto y final. Nacho Arroyos, ¿qué tal? Muy buenas.
1: Hola, Adri, ¿qué tal?
0: Fernando Lovera, ¿qué
2: Hola, ¿qué
0: tal?
2: tal? Buenas tardes.
0: Bueno, lo primero os pregunto, ¿qué os pareció el partido de ayer? Si lo visteis, bueno, yo creo que todos los que nos pusimos delante del televisor teníamos cero ganas de ver el partido, pero bueno, por eso de ser románticos, de ver el último partido de nuestro equipo en el fútbol profesional, pues al final te lo acabas poniendo y bueno, para ver si... Sí, yo qué sé, si ves algo positivo, por eso os pregunto qué os pareció.
1: Sí. Pues eso esperaba yo también, que viéramos algo distinto, pero fue un reflejo, pues bueno, de lo que ha sido el Huesca toda esta temporada. Sí que es verdad que tampoco fue el peor partido, pero bueno, al final pues eso, se vio un equipo que con balón, pues carente de ideas, incapaz de producir en el medio, de crear ocasiones arriba. Es que, por ejemplo, el Córdoba, con dos pases, o dos pases te puede llegar al área, o doblando el lateral, encontrando el espacio con una facilidad, prácticamente todos los rivales contra los que se enfrenta el Huesca. Y que el Huesca no ha sabido hacer, ¿no? O a los 30 segundos me parece que fue que el Córdoba tuvo una ocasión clarísima
0: Sí.
1: y el Huesca, por ejemplo, no supo hacer eso en todo el resto del partido, ¿no? Pero bueno, ya lo sabemos y luego, pues sin balón, pues lo mismo que hemos visto el resto de la temporada, ¿no? Pues un equipo muy vulnerable atrás, fuera de sitio, que pues eso, que si llega a ser pues porque hubiera aprovechado las ocasiones el Córdoba, pues hubiera podido marcar 3 o 4, ¿no? Y luego, pues el jugador más determinante que tiene ahora el equipo, que es Escobar, pues no juega. Pues ya estamos apañados.
0: Fernando, ¿cómo lo viste?
2: A ver, yo me hubiera gustado saber o ver si hubiéramos hecho los deberes como Dios manda.
0: Con otros jugadores en el campo.
2: No, sí, pero haber
1: Jugando
2: ganado al
1: cargo.
2: Castellón, haber ganado no sé qué, y entonces ir con vida, digamos, al Córdoba,
0: A
2: me hubiera
0: Córdoba.
2: gustado jugándotela en Córdoba y tal. Porque, no, la verdad, me hubiera gustado. A ver, el partido en sí. Pues es que era un entrenamiento, ¿no? Un entrenamiento, no hubo prácticamente y tal, y sacar en conclusiones con respecto a, digamos, la Sociedad Deportiva Huesca, los dos canteranos que salieron al campo de fútbol para ver cómo evolucionan, cómo van, cómo trabajan, bueno, pues ya está. A ver, la temporada ha sido nefasta, la acabas de decir antes, y era un trámite que había que cumplir en la cárcel. Pero bueno, la imagen, pues es que lo que te he dicho antes, es que tampoco dimos peligro, no dimos al portero grandes ocasiones y tal y cual, pero creo que se compitió dignamente, el Córdoba tampoco quiso hacer miedo, ni quiso hacer nada más. Pues ya está, fin de temporada. Borrón y cuenta nueva. Hay que esperar a ver lo que nos ocurre durante la temporada que
1: Verano.
2: viene. Y ya está, es que es que es así, que no hay que darle vueltas, es que no hemos llegado a puerta, o sea, los delanteros no han dado miedo, ¿sí o no, Ignacio? Le han dado miedo prácticamente y se corroboró con el esto. Y en el Córdoba, pues yo vi a un carracero, que es lo hemos comentado antes a micrófonos, antes de entrar aquí a la televisión, un carracero que hizo lo que quiso.
0: Pero lo que quiso.
2: Lo que quiso. Lo que quiso.
1: Tenemos una debilidad por bandas que es...
2: Una debilidad con bandas impresionante. Impresionante, pero es que... De toda temporada.
1: Pero es que en la primera jugada ya nos puede marcar gol.
2: Claro, claro. Y entonces que quiso cerrar después con el cambio y por ahí, pero ves cómo es la gente que vino en invierno no aportó nada, quiero decir. Y los dos laterales, Julio Alonso, erró a baja.
0: Sí, sí, no juega ninguno.
2: No juega ninguno. Algo pasa, sale Jordi Martín, sale Javi Mir en otro lado porque estaba Tony Abad lesionado. Me parece muy bien. Pero bueno, no sé. Es lo que hemos terminado. Lo importante, se dio la cara, estuvimos ahí, tal. Pues bueno.
0: Por lo menos no perdiste.
2: No perdiste. Las sensaciones más o menos pueden ser medio buenas. Pues con eso nos quedamos.
0: Os pregunto también por los chavales que salieron, por Marc Aznar, que salió nada más comenzó la segunda parte y luego. Pablo San, ¿qué os parecieron? Sobre todo, yo creo que Osan dejó buen sabor. Yo lo he visto bastante en la cantera, en el juvenil División de Honor y en el filial, y la verdad es que es un chico que tiene desparpajo.
1: Sí. El año pasado en el juvenil y este en el filial, pues eso, ha sido un jugador determinante y uno de los activos más importantes de la cantera hoy día. Y se vio este domingo, ¿no? Que quizás... Para el primer equipo se ha descubierto tarde, ¿no? A toro pasado al final, pues siempre es más fácil hablar, ¿no? Pero es verdad que tuvo oportunidades de lucidez y el chaval, pues por lo menos lo intentó cuando las tuvo arriba, cuando tuvo opción y se atrevió, ¿no? Y yo creo que, bueno, es un activo con el que debe contar el Huesca para las próximas temporadas, que aprenda también de los chavales que se han ido por cuatro perras por hablar mal, como Ayman, por ejemplo, que lo va a comprar el Villarreal y a mí me da mucha lástima personalmente. Y con Marc Aznar, pues yo creo que también puede valer para el primer equipo y más en primera ref, a ver si pueden ser estos dos o más, quién sabe, ¿no? Los chavales que puedan valer para el primer equipo, pero desde luego que yo creo que son piezas a tener en cuenta.
0: Hablaba Fernando precisamente Pablo San en zona mixta después del partido y decía eso, ¿no? Que bueno, que para él había sido un sueño desde crío, porque había ido, es un chico de aquí de Huesca que ha ido toda la vida al Alcoraz a ver a su equipo, y obviamente por debutar con el equipo de tu ciudad siempre es especial, ¿no? Y la verdad es que, pues bueno, yo creo que ahora estando en primera ref tenemos que cuidar los nuestros, ¿no?
2: Claro, el comportamiento fue ejemplar, fue muy bueno. Vamos a ver, yo no he seguido como vosotros, digamos, el donde juegan estos... pero lo como dices tú, hay que confiar en el día de mañana a ver cómo se desarrollan los acontecimientos y cómo funcionan estos jugadores. Yo estoy contento de que por lo menos el último partido les dieran la oportunidad, ya que han ido entrenando con el primer equipo, pero les dieran la oportunidad de jugar en segunda división con su equipo, con su escudo, con su camiseta y vamos, ya está. Es lo que creo yo. Veremos a ver qué recorrido tienen para el día de mañana. No sabemos qué fichajes, qué gente va a venir. No sabemos si tienen cabida en el primer equipo o no. O van a seguir. Veremos.
0: Sí, yo lo que digo, se supone que bueno, que Javier Sanz también ha llegado, el director deportivo, ha llegado para, pues bueno, dar un pasito más en esa cantera, ir más allá. También se va a ocupar, va a estar muy cerca de Sabas Aragonesa. Entonces, pues bueno. Yo creo que a todo talento que en los últimos años se nos han escapado, pues tenemos que retenerlo, ¿no? El tema de, ya que estamos, os pregunto por el tema de Ayman, que comentaba Nacho muy bien. Y bueno, en principio Ayman salió cedido con opción de compra al Villarreal B. Mucha gente se pregunta, y bueno, y es un tema que está en la calle, ¿no? Que por qué en su día se cedió con esa opción de compra y bueno, y es fácil de explicar, ¿no? Es básicamente porque el club al que recibe la cesión, si no, no te lo hubiera aceptado. Es decir, las grandes canteras se tienen que guardar unas debajo de la manga por si sale bien esa cesión, pues acabar pagando un dinero y quedándose al futbolista, ¿no? Porque obviamente tú te estás deshaciendo en invierno de un jugador que no tenía minutos, que necesitabas como fuese que saliera, y entonces pues bueno, si el Villarreal pues tiene a bien cogerte al jugador que sea, tienes que firmar esa cesión de compra, que es algo muy habitual en las grandes canteras. Por ejemplo, Manu Rico también se fue a Osasuna Promesas con esa opción de compra. Es un poco qué os parece ese tema y si, pues bueno, si contaríais con ellos de cara a la próxima temporada.
1: Sí, el tema de Man, yo creo que, a ver, igual pues hace un par de temporadas pues quizás podía estar un poco más verde para la categoría, para segunda división. Pero este año más todavía con la situación y el problema que hemos tenido con la delantera, pues obviamente creo que era un futbolista para contar con él. Y luego cuando al final el Huesca ya va jugando con el tema de las cesiones, lo que te puede pasar es esto, que al final se vaya y no vuelva. Y dentro de lo que eran los chavales de la cantera y un activo así más joven que le podía dar pues ese recorrido de futuro al club, por lo menos en estas próximas temporadas, pues ya no lo tienes. Y creo que Ayman sí que tenía las condiciones y para jugar en primera, bueno, es que está jugando en primera ref y haciendo goles, porque en el Huesca no iba a valer, ¿no? Y con un equipo que está jugando el playoff, y yo creo que es una pérdida que, bueno, tampoco habría que darle ya muchas más vueltas, pero sí para aprender de cara al futuro y a conservar, pues bueno, los jugadores y los canteranos que sí que pueden sumar al primer equipo. Y luego pues el tema de Willy, que a Willy me parece que sí que es uno de los que que tiene contrato y se podría quedar, y que también ha estado jugando en primera red, aunque no ha jugado mucho, ¿no?, con el Cartagena.
0: No ha jugado mucho, no.
1: Pues yo también creo que sí que sé que el Huesca el curso que viene podría contar con él para el equipo.
2: Luego también está Manu Rico, ¿no?
1: Sí. Manu Rico, lo pasa que acaba contrato.
0: Acaba contrato y habrá que ver si Javier Sanz, pues bueno,
2: Cuenta con él
0: ¿no?
2: Vamos a ver lo que el director deportivo Javier Sanz qué pretende o qué quiere hacer, ¿no?
0: Por dónde van un poco los tiros, ¿no?
2: Los tiros, si quiere contar con la cantera, con estos cedidos y tal y cual. Vamos a interpretar, vamos a intentar de ver lo que quiere hacer. Es que tiene una papeleta, la verdad que hemos bajado a primera red, pero es que ahora tienes que fichar 14-15 jugadores, ¿eh?
0: Sí, no.
2: Decir, si la plantilla va a ser prácticamente nueva. Va a ser prácticamente nueva cuando la semana pasada lo comentamos aquí, cuando el Tenerife se quedó el núcleo duro con 7, 8 o 9 tal de la temporada anterior. El Dense se quedó con mucha gente. Estos equipos han subido, ¿vale? Pero porque se quedaron con un montón de plantilla, digamos, de la segunda división. Cosa que el Huesca no va a suceder.
1: Ni ha hecho
2: prácticamente
1: este año.
2: Prácticamente, si tú vamos a hablar, pues no sé si se queda Silva, el portero yo creo que no se quedará. Quiero decir, igual te quedas con dos jugadores de la plantilla de segunda división. Por lo tanto, tienes una dificultad tremenda. Que no se crea la gente, y yo soy optimista, que siempre lo he sido, pero que no se crea la gente que al año siguiente el Huesca va a subir. No.
0: Que lo normal, o sea, sería normal sería no subir.
2: Bueno, no lo sé.
0: Hablando claro,
2: lo normal sería competir. ¿Y competir con qué armas? Pues con las armas que te dé este director deportivo y cómo van las situaciones y cómo tal. Pero que no se crea que la gente, no, es que hemos bajado, que tenemos dinero, que nos van a dar no sé cuántos millones, que la plaza la vendemos en la segunda división, que tenemos no sé qué. Perdona. Eso no quiere decir que tú puedes fichar jugadores de calidad,
1: es que ya
2: no de calidad o con dineros. Pero te garantiza que tú vas a subir a la segunda división.
1: Igual
2: es mi opinión,
1: El segundo año que Huesca descendió de primera, que era, no sé si el tercer presupuesto, por detrás de la Almería y Valladolid.
0: Lo mismo, sí.
2: Claro,
0: sí.
2: Pero.
1: Y hicimos una temporada que hasta el décimo quinto y.
2: Pero, Ignacio, tú me dices.
1: No te garantiza nada.
2: Tú me dices 8 o 9 de la anterior. Bueno, aunque sean malos, quiero decir, pero están conjuntados. Pero ahora, 14, 15 tíos, que tienes que conjuntarlos.
0: Sí.
2: Vamos a ver.
0: Sí, ojalá. El equipo nuevo.
2: El equipo nuevo y vamos a ver.
0: Que obviamente va a haber plantillas en primera ref que van a jugar contra ti que ya tienen una base formada.
2: A eso me refiero. Independientemente que sean de calidad o no calidad.
0: Sí.
2: Pero,
1: y eso se nota mucho. Y este año, por ejemplo, el Huesca tiene el ejemplo. Que el año pasado pues marcharon 10.
0: Sí.
1: No sé si llegamos a hacer en verano 20 fichajes.
0: Y había que hacer un equipo nuevo.
1: Claro. Y tienes este riesgo que
2: va a ser duro, y yo quiero desde aquí a la gente, a los aficionados, que vamos a estar en el suelo, vamos a ver por dónde vienen los tiros y tal, porque no es que vuelvo a repetir que es que hay que competir, y que no vas porque hayas estado 11 años en la élite, Y has bajado, no, al año siguiente tienes que subir, que no...
0: Que con la historia no se sube,
2: claro.
0: Ni sí. Reciente ni la más lejana, entonces pues bueno. Y yo también creo, no sé qué pensáis, que si realmente apostamos por un director deportivo y por un entrenador, hay que apostar hasta el final. Lo que no puede ser que suceda lo que ha pasado este año, con el tema de Ángel Martín, con el tema de Guilló, porque si no estaremos igual esta temporada, porque si por lo que sea hacemos un inicio de temporada un poco irregular, que puede pasar el fútbol, y bueno, y te cuesta, al equipo le cuesta mucho ganar y pues y hay dudas, al final habrá pasado un mes y tendremos que volver a empezar de nuevo. Entonces, yo lo que voy es que tenemos que tener las ideas muy claras desde el principio y a partir de ahí trabajar sí. Mucho.
1: Yo soy de los que vamos al... Me parece que incluso es positivo llegar a tener paciencia con el entrenador, y más si viene de inicio y...
0: Sobre todo porque, creo, y perdón, porque las temporadas son muy largas. Ha habido muchos sí. equipos que se ven salvados o descendidos en febrero y luego cuando termina temporada piensas, y si hubiéramos ganado ese partido de marzo y este que tuvimos en abril y este que había en mayo, o, ¿sabes? Sí, entonces... Sí. Que la temporada es muy larga.
1: Es mucho más larga de lo que piensas. Sí, porque piensas, y luego, por ejemplo, este año tenemos el ejemplo de que parecía que en marzo ya estábamos descendidos.
0: Sí.
1: Y hasta la semana pasada o hace dos hemos tenido.
0: Es.
1: Y luego, por ejemplo, el Tense, que ha estado casi toda la temporada fuera de los puestos de arriba y ha subido como primero. O sea, entonces, eso, si viene Raúl Jardiel, que todo parece, pues confía y apostar por él. Y bueno, hasta que no haya realmente una situación límite que estés jugando con los puestos de descenso, bueno, es muy relativo decirlo.
0: Sí, sí,
1: ¿no?
0: Sí.
1: Pues apostar por él, y también porque al final es trastoca el vestuario, que salga uno y venga otro entrenador y la idea de juego y al final, pues desde luego que si viene una pieza un entrenador, pues es para apostar por él, para confiar y bueno, y sobre todo que esto al final, hasta que no vengan los resultados no lo sabrás, pero que se acierte, ¿no? Al final es lo más complicado en esto.
0: Os pregunto también un poco por el tema de Oltra, ¿no? Se ha hablado mucho, obviamente, en las últimas horas. Ayer fue su último partido. Ha estado 12 al frente del Huesca. Ha conseguido solo una victoria. No sé un poco qué pensáis, cómo valoráis su trabajo aquí. Ayer él en rueda de prensa dijo que bueno, que se había dejado el alma, que había trabajado muchísimo, que se iba con la conciencia tranquila. Pero bueno, la realidad está ahí, ¿no? Y son los números que el tercer entrenador que hemos tenido esta temporada tampoco ha conseguido dar con la tecla.
2: No, realmente, a ver, yo esa rueda de prensa, él quiso más o menos entender que se encontró un equipo y no dijo porque era un equipo nefasto, un equipo malo, vamos. La verdad que no ha hecho nada, digamos, no ha aportado prácticamente nada. Quiero decir, el programa anterior dijimos que a Guillo lo íbamos a hacer bueno, porque Bolo prácticamente no hizo nada. Que a lo mejor cuatro partidos, que lo dije yo, cuatro partidos antes que Bolo lo destituyen, a lo mejor Oltra había hecho nada. Pero claro, a los números nos repetimos.
0: Sí, sí.
2: Y dices, hostia, es que un partido que es de penalti con el Zaragoza, ¿no? Un partido de penalti con el Zaragoza.
1: Dudoso.
2: O sea, totalmente dudoso, que no has hecho nada. ¿Vale? Que sí que has cambiado el sistema, que has cambiado...
0: Tarde.
2: Eso, defensa de 5-3 con los carrileros, que no sé qué, tarde. A ver, eso no es justificación. A ver, otra, que sí, que has trabajado. Sí, lo entiendo que hayas trabajado. Yo no estaba ahí para verlo, que sí, pero no has transmitido a tus jugadores. No has transmitido nada porque es que los resultados. Entonces, los jugadores, ¿qué pasa? Que también. Que si no tienes herramientas. No sé cómo explicarme.
0: Sí.
2: Si no tiene herramientas,
0: sí.
2: Digamos.
0: Es que tampoco
2: el director
0: mucho.
2: Tiene y tal, y las herramientas son malas. Quiero decir, los que tienen que decir, los que tienen que meter los goles, los que tienen que funcionar, pues no son acordes, digamos, a ese entrenador que dice lo que tiene que hacer, pues no lo sé. Es que a lo mejor es así, que es que el equipo no da, o a lo mejor el equipo no da. Pero también te digo que el entrenador tampoco ha tenido ninguno de los tres, a lo mejor el primero sí. Ninguno de los tres ha tenido para cambiar el sistema,
1: sí,
2: para cambiar,
1: sistema.
2: ¿No?
0: A ver, que, o sea, claro, hablándolo ahora después de meses de ver los 42 partidos del Huesca, obviamente, pues nos, ahora todos decimos, nos hubiera gustado ver más a Guillo, ¿no? Porque, bueno, porque somos, porque el ser humano es así, ¿no? Porque siempre queremos lo que no tenemos, por así decirlo. Pero es verdad que ninguno de los tres ha demostrado, yo creo que confianza, o no confianza, ninguno de los tres supo montar un equipo.
1: Sí, pero
0: es que no, claro, es que es eso.
1: Es verdad que ya sabes que la plantilla es muy limitada y a partir de enero con lo de Ángel Pérez y Cortajarena, para mí es determinante ya. Es verdad que poco puedes hacer.
0: Por eso os iba a preguntar, ¿cuál es el tema que más daño ha hecho al Huesca esta temporada? ¿La salida de Cortajarena y de Ángel Pérez? ¿Lo de Pulido? ¿Los cambios de entrenadores? ¿La llegada de Bolo?
1: Cortajarena, no, no, Ángel Pérez y luego el mercado de invierno.
0: El mercado de invierno.
1: O sea, lo de los laterales es una posición súper sensible para el repliegue, para defender en bloque, para estar junto atrás. Se ha notado muchísimo que cada vez hemos sido más blandos abajo y nos han llegado con más facilidad. Y luego pues un medio centro de referencia nos ha faltado. Es verdad que Jesús Álvarez, por el tema de las lesiones, pues no ha podido tener esa continuidad. Y si el vano ha sido el del año pasado. Y se ha notado. Y luego no trajiste tampoco un medio centro que te valiera. Y luego se ha notado muchísimo. Y luego Escobar, que es el que traes, pues tampoco sale, pero tarde. Y tampoco... Y ya no sé lo que iba a decir antes, pero bueno, al final sí. el con Guillo yo creo que nos habríamos salvado por números, ya no voy a juego, yo creo que por datos, no sé si nos salva.
0: Lo que pasa es que cuando estaba sí. Guillo decíamos,
1: sí, pero tampoco
0: ganamos, pero no sabemos por qué.
1: Bueno, pero no, pero es que...
0: Y ojo, creo tú, Nacho, mejor creo que también lo sabrás, o sea, hicimos el mejor arranque de nuestra historia en segunda división.
2: Claro.
0: O sea, que es fuerte, o sea... Hacemos eso y luego desciendes.
1: Y
0: que luego has hecho una segunda vuelta penosa, está claro.
1: Sí, sí, lejos de estar en ese momento en una situación crítica para lo que es el Huesca también. No lo sé, si eres el Almería, pues igual puedo entender que estando, decimos esto, haya un cambio o lo que fuera. Pero pues sí, se tuvo mucha paciencia, luego eso ya, ese problema se derivó al vestuario y a lo que juegas, es que era pues a nada, prácticamente.
2: ¿Sabes qué pasó? ¿Qué problema hubo? Que era el primer entrenador, que era Nobel, era novato. Le exigíamos que... es que es verdad, a lo mejor los que estamos aquí en esta
0: historia... ¿Teníamos unas expectativas demasiado altas o qué?
2: No sé, le achacábamos que había muchos cambios, pero había muchos cambios. Es que no tiene un once tipo, es que podemos ser nosotros, incluso los que estamos aquí, que podemos decirle que no tenía un once tipo. Pero claro, si te meten 28 tíos... 28 tíos, y quieres quedar bien con la mayoría, es sí, imposible. Sí. No puedes gestionar ni manipular eso, no puedes. Y eso fue, para mí, para mí fue el problema de este señor. Y luego viene Bolo, vamos a entrar de entrenadores, que Bolo es un pan sin sal, y hay que decirlo con toda la de la ley.
0: No, y que no supo levantar
2: el equipo. Y no supo levantar el equipo, no supo transmitir esa energía, No hubo cambios de sistema, de lo que hablamos, no hubo ningún cambio de sistema, pues bueno, pues vamos a intentar, no hubo nada. Y Oltra pues se encuentra con este equipo y prácticamente Oltra viene derrotado, o sea, más o menos derrotado. Porque ve, ¿no?
1: Sí, sí, sí, a mí lo que más me duele de la rueda de prensa de ayer es el tema, o sea, te puedes equivocar y él lo sabrá, pero el tema de que se haga con la conciencia tranquila, al final... Eso es lo que más me choca, ya. Por decirlo de alguna manera.
0: Sí.
2: No, él sabía dónde venía, que lo dijo en la rueda de prensa. Dice, yo sé dónde voy. Pero vamos a ver, sabes dónde vienes, pero tampoco has podido, no has hecho lo que tenías que hacer, que tampoco has revolucionado el equipo. Que tenemos la misma contingencia, digamos, del Bolo. ¿No? Prácticamente sí, no ha habido hasta última hora la defensa de cinco.
1: Hombre, yo creo que sí que ha habido más
2: sí, no, hombre,
1: más ambiente arriba, puede ser.
2: Sí, puede ser, puede ser.
0: Y luego más atrevido, igual.
2: Un poco más atrevido, no sé qué, pero es que los números son esos, ¿eh?
0: Sí, sí.
2: Los números son esos. Y luego, ¿qué has dicho tú antes de Escobar? Pues de Escobar habría que hablar, que sí. Ayer no quiso decir nada en la rueda de prensa. Y es que no quiero hablar porque no sé qué.
0: Bueno, dijo que no... Bueno,
2: no quería hablar, que no y tal y cual.
0: Dijo que necesita un contexto que no es el del Huesca.
1: Claro.
0: Dijo de Escobar.
1: Sí, sí, pero es que nos hace falta.
2: Pero claro, pero eso es el aficionado, a lo mejor lo tiene que saber. Quiero decir, no quiere meterse en líos por Escobar, no, porque no ha sido titular. Pues tendrá un
1: motivo extra,
2: un motivo extra para no ser...
0: Bueno, y él,
2: en ese caso sí.
0: Él ayer nos explicó, dijo que que sí, que es un delantero que igual es el que más gol tiene de los tres, pero que para el contexto, para lo que él buscaba en el equipo, que no era el ideal, vino a decir. Entonces,
2: bueno, ahí hay más condicionantes, ¿eh? No solo que sea ideal, que sea jugador bueno, malo, sí, claro, hay más condicionantes.
0: Que no sabemos, que luego no estamos en el vestuario, eso siempre lo decimos, que realmente nos falta información.
2: Lo que pasa es que no quiso decir, no quiero hablar, acuérdate, ¿eh? Adrián, no quiero hablar.
0: Sí, sí. Sí, sí, no, que está
2: claro. Y no quiero hablar porque...
0: algún día igual nos enteramos, o igual no, pero ya me entendéis.
1: Sí.
0: O sea,
1: que por lo que dicen,
0: sí, no, que también por lo que dicen, Escobar es un jugador
2: peculiar. Claro, pues entonces, ¿no dices que Escobar fuera titular?
0: No, no, que sí. Está claro porque...
2: Pues algo habrá para que no, claro.
0: Eso está claro. Que, bueno, en fin, yo simplemente quería comentar también... a colación de la pregunta que os he hecho antes, a mí me parece que el mercado invernal es el que te acaba de matar. Porque resulta que llegas al mercado invernal el día 1 de enero con dos problemas, que son el tema de los laterales y el tema de la plantilla larga, y resulta que terminas el 31 de enero exactamente con los mismos problemas. Sin fichar laterales y con una plantilla muy larga. Y...
1: sí, luego que la gente con la que compite se refuerza y aprovecha esa ventana,
0: claro,
1: teóricamente, pues para traer jugadores que de verdad te hagan falta.
0: O sea, el mercado invernal era la última bala que tenía. Bueno, no, miento, la penúltima, porque siempre podías hacer el cambio de entrenador, como se hizo.
1: Sí, sí, pero
0: y,
1: es que...
0: Y la fallaste.
1: Se convierte en un equipo peor todavía.
0: Sí, sí, no, peor. Sí, y, bueno, entonces, los números hablan. Sí, sí. Hemos hecho 13 o 14 puntos en la segunda vuelta. Y hemos ido... Sí. Lo tengo por aquí también apuntado, ¿no? Que no quiero que equivocarme. 10 puntos como visitantes en 21 partidos.
2: Sí.
0: Por comparar un poco en las últimas temporadas, el año pasado Cartagena y Tenerife hicieron 8. No, fueron peores que nosotros. El Villarreal B en la anterior temporada, 10. Lugo, Ibiza, 12. Voy bajando, ¿eh? Amorebieta y Fuenlabrada, 11. Castellón, 13. Numancia, 12. Córdoba y Nastic fueron peores también, 9. El Lorca de la 17-18, 6. Ese fue muy malo. Y luego la Almería de la 16-17, 12. Pero bueno, que para hacer 10 puntos de visitante... es que claro,
2: son números nefastos, pero fíjate lo que estás hablando del mercado de invierno. Pero fíjate ayer que jugó de lateral. Javier... a la derecha.
0: Dos laterales y no son laterales.
2: Y no son laterales, que sí, que
0: pero como hace un mes, ya hace dos.
2: Claro, Javier Mier, que estaba lesionado, Donía mal, pero es que no tienes un recambio, no tienes ninguno. El lateral izquierdo no confías en los dos, ni Rola Baja ni el otro, y tiene que jugar el Jordi Martín. Entonces, ¿qué hemos hecho hoy?
0: Nada.
2: ¿Qué hemos hecho? O sea, y entonces que salga el director deportivo, que volvemos a decirlo otra vez, que no eran necesarios los laterales.
1: Bueno, pero claro,
2: ¿cómo pues puedes decir eso, que eran necesarios los laterales? Y otra cosa, ya para terminar, ¿y cómo que Javi, el que está en el Mirandés, que quería venir aquí, un centrocampista de bien, que ha jugado de muy bien, que ha metido goles, que ha jugado, dice que está, que no lo quieres?
3: Eso no puede ser.
0: Totalmente.
3: Es que eso no puede ser, Ignacio.
0: Estamos en tiempo, mañana intentaremos encontrar respuestas a todas estas preguntas en la rueda de prensa que dará Ricardo Muri y Agustín a partir de las 11. Con que nada, Nacho, Fernando, un placer como siempre.
2: Gracias. Gracias
0: y hasta otra. Nosotros volvemos mañana martes en un nuevo Sin Reblar en Huesca TV.